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0: Metiéndole mucha vitamina también a tu noche, señor. Señora, señorita, usted que a esta hora va escuchando Mix Radio 92.9. Quiero saludarte y darte la bienvenida aquí a esta noche. Noche donde vamos a estar ahí parchando, pasando el rato bien chévere. Buenas canciones, buena música aquí a través de Mix Radio Bogotá. Tenemos unas redes sociales también para que ustedes vayan y nos sigan. Cuenta de TikTok Mix Colombia. Estamos también a través de nuestra cuenta de Instagram Mix Radio Bogotá, Kick. Que estamos ahí con nuestra transmisión 24/7. Estamos como Mix Radio Colombia. Bienvenidos ahí. Todos los que se quieran conectar, todos los que se quieran unir a nuestra transmisión 24/7. Además, canal de YouTube Mix Radio Bogotá. Señores, bienvenidos. Aquí estamos ya listos en esta noche para ir con ustedes, acompañándolos en una noche más, iniciando esta semana, ¿ok? Así que bienvenidos. Estamos acá preparados con Mix Radio para darte muy buena música. Vamos a hablar de un par de cositas también, así que quédense ahí parchando con nosotros esta noche con Andrés Pari, el dueño del party. Así que bienvenidos. Saludándolos a todos, estás en el trancón. Gracias por estar ahí escuchando Mix Radio a diario, 92.9. Andrés Pari te va acompañando a esta hora y llega Ozuna. Se llama Se Preparó en modo Mix.

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1: A diario escuchando Mix Radio Bogotá, a diario escuchando aquí Mix Radio, la emisora que está comandando, y también nos vemos a través de nuestro canal de Kick. Ojo, porque ahí estamos en vivo en nuestro 24/7. A esta hora estamos precisamente en vivo también para todo el que se quiera conectar. Mix Radio Bogotá, Mix Radio Colombia, también así pegadito en nuestro canal de Kick. Exactamente, estamos a esta hora en vivo. También cámaras encendidas, luces, cámaras de acción. Y en nuestra cuenta de Instagram, pues bueno, tenemos unas publicaciones recientes que queremos que ustedes vayan también a revisar, a chequear, porque resulta que los American Music Awards se están celebrando esta noche. Karol G y Maluma son la cuota colombiana que están allá diciendo presente. Por el lado de Karol G, por ejemplo, va a estar recibiendo uno de los reconocimientos más importantes de este certamen internacional, de estos premios que, hombre, llevan mucho tiempo haciendo ya consecutivamente año tras año. Y bueno, pues Karol G este año va a ser la mujer homenajeada en estos premios. Así que todo el mundo vaya de una vez, porque tenemos la publicación ahí ya lista, preparada para que ustedes vayan y comenten, pregunten ahí también qué quieren. O mejor, nos cuenten qué opinan al respecto, qué dicen ustedes ahí sobre lo que Karol G, porque bueno, pues ella dio ahí una entrevista y también dio unas declaraciones. Hay gente que está por acá haciendo sus comentarios, pues sus opiniones personales. Unos dicen, no, vea, lo que pasa es que Karol G obviamente nos representa, Karol G es la más dura, la bichota, y pues hay gente que ya está también diciendo otro tipo de opiniones. Vayan ustedes ahí, arroba Mix Radio Colombia, ahí estamos publicando también lo que pasó en la alfombra azul con Juan Luis, hombre, Maluma, precisamente, que también pasó ahí y pues hizo su salida junto a Karol G. Se dieron un abrazo, se encontraron este par de colombianos y pues ahí salió un momento bastante icónico que queremos también compartirles a ustedes. Ahí lo tenemos a través de arroba Mix Radio Bogotá, arroba Mix Radio Bogotá, cuenta de Instagram, y también en nuestro Facebook. Si se quieren conectar a través del Facebook, dale para allá, Mix Radio 92.9. listo, ahí estamos entonces en todos lados diciendo presente. Nuestras redes sociales están activas a esta hora y les estamos mostrando todo lo que va sucediendo, todos los detalles con nuestros colombianos ahí en el American Music Awards, que se está celebrando en los Estados Unidos en esta noche. Vayan de una vez, arroba Mix Radio Bogotá. ¡Listo! Seguimos por acá mixeando. Andrés Pari de este lado, aquí por Mix Radio Bogotá, señores.
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1: Y sigue avanzando esta noche mientras vamos presentando por acá el grito de Manuel Turizo, que va aterrizando. Mix. Al ladito de Javi, privado se llama, en modo mix.
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1: Aquí estamos, como siempre, con la emisora que comanda. Muy buenos días a cada uno de ustedes. 6 de la mañana, 23 minutos. Aquí estamos con muy buena energía, como siempre, dándola toda, eso sí, bien alistaditos. Mejor dicho, también arrancando como debe ser la mañana, ya con el primer cafecito también que nos estamos tomando. Entendiendo que muchos estamos arrancando la mañana como debe ser, ¿no? Muchos van camino para el trabajo. Es el momento de hacer como la conexión espiritual. Y por eso el día de hoy estoy muy, pero muy bien acompañado con mi querida, con mi bella Maite Tú. ¿Cómo vamos, mi querida May? Buenos días.
2: Buenos días, Johncito. Buenos días a todos los oyentes. Vamos bien, muy bien. Con toda la actitud de martes. Con frío, pero nadie tiene la culpa. Sí. Ay, no, mentira. Yo disfruto todo. El frío, ¿sí? El calor, yo disfruto todo.
1: También, sí. Son etapas. O sea, pues a ver, cuando uno no puede vivir toda la vida en verano, como dicen ahí, o tampoco en invierno, también se vuelve harto. Entonces, hay que disfrutar del clima que nos ofrece nuestra bella, hermosa Bogotá. Y hoy amaneció bien, hoy amaneció chévere. Me parece que está rico el clima. A ver, bueno, por cierta parte del sector, de la autopista norte, como por la 127, estaba cayendo una lloviznita hace como unos 10-15 minutos. Pero yo creo que el día de hoy va a estar bastante soleado, va a estar bastante agradable. Recordemos que ya se viene por ahí mucho más adelante el fenómeno del Super Niño, y eso es algo que hay que tener en cuenta, ¿cierto? Entonces, pues bueno, vamos a hablar de todo un poquito, pero ya aparte del clima, el día de hoy vamos a tocar temas muy importantes, porque recuerden que siempre hacemos el despertar espiritual a esta hora, que es lo más idóneo para arrancar como debe ser la mañana. Si de pronto usted en estos momentos va en su carro, si de pronto en estos momentos usted va camino al trabajo ahí en el transporte público, si de pronto acaba de iniciar la mañana como debe ser, bueno, recuerden que estamos en Kick, Mix Colombia, Mix Radio Colombia. En el TikTok todavía tenemos unos pequeños inconvenientes, unas fallas técnicas, pero igual ahí, si nos quieren ver, estamos en Mix Colombia, Mix Radio Colombia en Kick. Entonces ahí nos van a poder encontrar. Y bueno, también el llamado, el mensaje es para arrancar como debe ser y como lo mencionábamos, ese despertar con conciencia, entendiendo un poquito muchas cosas de la vida. Y bueno, para eso está mi querida Maite. ¿Tú qué vamos a hablar el día de hoy, mi May?
2: Johncito, hoy vamos a hablar de un tema que tal vez en algún momento lo hemos tocado, pero siento porque mi preocupación de amplificar un poquito más esta información es porque a través de las citas que he tenido de un tiempo acá, últimamente a las personas les están dando un mal diagnóstico, les están haciendo un psicoanálisis muy equivocado y me llegan muchas personas confundidas. ¿En qué aspecto? Hoy vamos a aprender a diferenciar realmente si eso que ustedes están pasando en este momento, esas situaciones difíciles, esas situaciones complicadas que sientes que nada avanza, que nada realmente evoluciona, vamos a identificar si eso es algo, digamos, externo de nosotros, que pueden estar manipulando nuestra energía, personas externas, sí, o simplemente es producto de nuestras malas decisiones o producto de ciclos que tenemos que vivir en la vida que aún no se han terminado de desarrollar.
1: Claro.
2: Porque pueden tener síntomas parecidos, pero los diagnósticos son totalmente diferentes.
1: Exacto. Bueno, uno, la verdad es que, a ver, todos los oyentes, contándome a mí también que estoy aquí, pues somos un poquito analfabetas con ese tema, nos falta entender un poquito más. Y también a veces la vieja confiable, por decirlo así, es empezar a culpar, va a decir que es que le están haciendo brujería por todo. O sea, a ver, hay que entender también que nosotros somos nuestros pensamientos, nosotros somos la energía de lo que nos rodeamos, nosotros también somos el cómo nos alimentamos, el cómo dormimos, son un montón de hábitos, un montón de compilados también con cositas básicas como entender también que la limpieza energética es clave, entender también que hay lugares donde uno se rodea y queda como que cargado de energía, y también hay lugares donde sencillamente usted solo está haciendo como un poquito paranoico en ese aspecto. Y por eso vamos a diferenciar el día de hoy cuando de verdad sí le están haciendo un trabajo o le están haciendo algo que usted dice como que me levanto, duermo 8 horas y me despierto aún así cansado, o sencillamente el día de hoy no sé por qué me siento tan pesado, y eso se nota. O sea, a ver, yo les hablo desde conocimiento de causa que que hay detallitos mínimos donde uno nota el cambio en la diferencia. Un ejemplo, cuando uno se hace una limpieza energética con sal marina, uno se baña con sal marina, uno ya se siente totalmente diferente después. Créanme que sí, o sea, hagan el intento y verá. Pero pues bueno, ese es un caso totalmente opuesto, diferente a lo que vamos a hablar, que es sobre el tema de cómo saber si realmente a usted le están haciendo algo, o cómo saber si sencillamente es algo que usted tiene que cambiar, que el cambio siempre inicia es por uno mismo, ¿cierto?
2: Dijiste algo importantísimo, Johncito, y qué bueno que lo toques, porque tenemos la tendencia a que cuando algo nos está pasando para nosotros es mucho más fácil echarle la culpa a alguien, pero no asumir una responsabilidad. Entonces, estamos pasando por un mal momento, por una mala situación en la vida, por momentos difíciles, y de pronto decimos, no, eso es que me están haciendo algo. Y resulta que puede ser producto de malas decisiones de nosotros, o simplemente porque la vida aún nos está enseñando que hay ciclos que tenemos que cerrar que no hemos aprendido a hacerlo. Entonces, por eso la importancia de que entendamos por qué muchas personas sienten que están pasando por situaciones diferentes. ¿Qué pueden sentir? Siento que nada me sale bien. Siento que cualquier proyecto, que cualquier cambio que yo quiero hacer en mi vida se me cae. Siento que estoy estancado, que no evoluciono, que no salgo adelante por más que yo lo intento y por más que yo lo quiero. Sí. Antes yo sentía que avanzaba, yo iba creciendo y de un momento a otro ya no.
1: Entonces, estancamiento, ahí como que las cosas empezaron a verse totalmente diferente y uno no sabe qué es el... que un no sé qué, uno dice un no sé qué, es algo que extraño mi propia energía, a veces la misma gente dice eso, extraño mi propia energía, extraño mi antigua versión, cuando quería salir a lograr absolutamente todo desde algún momento a otro, no quiero hacer nada, no me quiero levantar de la cama, no me quiero salir con mis amigos, sencillamente mi energía cambió, mi semblante cambió, y mucha gente cree que pues algo está pasando, que algo cambió de esa manera, pero pues a veces sencillamente son cambios que van desde uno mismo, ¿cierto, Mike?
2: Así es, totalmente de acuerdo, Johncito. Y bueno, lo más importante,
1: vamos a hablar de una vez, mi querida Mike, ¿cómo aprende uno a detectar eso? ¿Cómo es el tema ahí, Mike, como para uno saber si realmente está equivocado o si de pronto si hay algo ahí que uno diga, está como delicado el tema?
2: Bueno, dentro de las creencias espirituales, una de las señales que más podemos detectar, más fácil podemos detectar, y la primera pregunta que nos tenemos que hacer es, ¿esto que me está pasando sucedió de repente o es algo que paulatinamente se ha venido presentando en mi vida? Aunque ustedes no lo crean, esto es una pregunta muy importante que nos tenemos que hacer, porque de ahí empieza nuestro diagnóstico acertado. Si esto viene poco a poco, podemos decir que es producto de todas las acciones, de los pensamientos o de situaciones que nosotros mismos repetimos sin muchas veces darnos cuenta. Pero cuando tú tienes una vida equilibrada, digamos que en términos generales, en todo tu entorno tú estás bien y de un momento a otro todo empezó a cambiar, ese es el primer punto donde nosotros podemos decir, pilas, aquí pilas, está pasando algo que no es usual, digamos como...
1: no es normal.
2: Exacto. Digamos que todo empieza a cambiar de esa manera tan repentina. Por ejemplo, una persona dice, yo venía normal, no era una vida perfecta, pero sí era una vida muy tranquila, muy equilibrada, y de un momento a otro empecé a sentir que nada me empezó a avanzar, empecé a sentir agotamiento, se empezaron a generar muchas discusiones en tu entorno, sea en la parte laboral, sea en la parte familiar, en el entorno social, discusiones con todo el mundo. De un momento a otro empiezas a tener un desorden, o sea, eres una persona en tu casa organizada, pero de un momento a otro ya no sientes ni siquiera motivación
1: para seguir
2: arreglar
1: haciéndolo.
2: Tu cama, ya no te interesa si tu espacio está limpio, si no está limpio, no te interesa la organización, vas perdiendo como ese interés, sientes en ti como una sensación de peso. Sí. Yo no sé si hay personas que lo han sentido, pero en las consultas me pasa
1: la
2: mucho
1: carga,
2: que me dicen,
1: como...
2: Mike, tengo pecho una sensación que no me puedo quitar y que realmente no sé explicar cuál es el peso que yo tengo. personas que su sueño siempre ha sido descansado, relajado, y de un momento a otro son personas que ya no duermen, no pueden conciliar el sueño y tienen que empezar a recurrir a ciertos métodos para poder dormir, que si la pastillita para dormir, que si la aromática de yo no sé qué, porque no puedo conciliar el sueño. Entra un papel muy importante la salud, no solamente física, la salud física, mental y emocional. Entonces empiezas a tener pensamientos diferentes, tú eres una persona positiva, pero hoy ya no siento ese positivismo.
1: También cuando está uno en ese grupo social donde ya lo conocen a uno de mucho tiempo y le dicen, estás muy cambiado, te veo diferente. Uno nota honestamente cuando una persona está como un poquito apagada, cuando una persona de pronto está un poquito callada, fuera de su actitud o su personalidad, fuera de su esencia. Y pues bueno, son esas cositas que uno dice, definitivamente hay que prestarle un poquito más de atención. Bueno, recuerden los oyentes, a esta hora, a las 6 de la mañana, 33 minutos, que ustedes también pueden preguntar de este tema, si de pronto en estos momentos ustedes también están sintiendo esa sensación, tienen preguntas para Maite sobre este tema, si tienen dudas, recuerden que al 310-4282-929 ustedes pueden decir, pueden hablar con nosotros, pueden hacer parte de esta conversación y pueden decir, un ejemplo, May, mira, exactamente yo estos días me he sentido así, asá, esta sensación es la que yo siento, me está pasando exactamente esto, y pues bueno, nosotros los vamos a estar escuchando también, ¿listo? Por acá, mientras tanto, seguimos hablando un poquito más del tema y resolviendo dudas de todo lo que es esto de saber o cómo entender si de pronto si hay un trabajo en mi vida o si sencillamente son cosas que yo debo cambiar en mi manera de ser y de hacer las cosas.
2: Lo que tenemos que hacer en este primer punto es no asumir que nos están haciendo algo. Tenemos que observar cuáles son los cambios que se presentan. Recordemos que dentro de ese grupo, digamos, de afectaciones energéticas que otras personas pueden generar en nosotros, se maneja de manera diferente. Les voy a poner un ejemplo así de claro. Yo quiero afectar la vida de John, pero entonces el único interés que yo tengo es en que se afecte su relación sentimental. Yo tuve una relación con John y resulta que quedé dolida, resentida. Ojo que lo que
1: eso es delicado.
2: No estoy justificando, ¿no? Sí. Estoy poniendo un ejemplo.
1: Sí, es un ejemplo de lo que, a ver, hay gente que sencillamente quedó sentida o que sencillamente tiene algo personal, así como dicen, frente a ti. Entonces, a ver, cuando nos referimos a eso, es un ejemplo, tal cual como lo dijo May, en una pasada relación a lo mejor usted terminó muy mal con esa pareja, realmente no acabo de conocer a esa persona, y ahí es cuando dice esa persona quiere sencillamente verlo mal. Dice por acá Katherine Mesa, hola, buenos días, así me siento yo, nada me sale y al contrario, todas las cosas que antes me salían bien, ya no. No me fluye el dinero de la misma manera. Todo el tiempo me siento incómoda con todo el mundo, algo triste y algo frustrada. Dice aquí Katherine. No sé si le podamos dar un consejo, mi madre, para.
2: Claro, Katherine. Mira, primero lo que comentamos que fue el primer punto, trata de analizar desde hace cuánto te viene pasando, cómo te vienes sintiendo, qué cambios específicos sientes que has tenido en tu vida. Y ya ahí se va analizando y se va mirando específicamente de dónde puede venir. ¿Qué te aconsejo? Trata de buscar una persona que te guíe y te oriente en este proceso, que te haga un acompañamiento y que te diga, Katherine, mira, esto viene por algo que te están haciendo o simplemente viene porque es un patrón que tú vienes repitiendo y tú no te estás dando cuenta. Recuerda que es como la persona que está en unos malos hábitos y nunca pone la voluntad para darse cuenta de ese cambio. Exacto. Y lo va a seguir haciendo, entonces va a seguir repitiendo patrones que le van a dar el mismo nivel de respuesta.
1: Es que, a ver, tocamos este tema que es muy importante también, porque a veces uno mismo es el que se echa la sal, ¿sí o no? A veces uno mismo es el que se condena. Hay que entender que la mente tiene mucho, mucho, pero mucho poder. Y que si usted mismo empieza a decir o a pensar que le están haciendo algo cuando quizás realmente no se lo están haciendo, pues ya es usted mismo el que se está haciendo eso.
2: Exactamente.
1: Ya es usted mismo el que se está negando a eso. Ya es usted mismo el que está haciendo que su realidad se vea afectada de esa manera. Entonces, por eso es clave y por eso es muy importante tener en cuenta dos cosas. La primera, saber desde cuándo empezó a sentir usted ese cambio y si de pronto hay un antes y un después con alguien que tenga que ver con eso. Y la segunda también es entender que de pronto es la conciencia, que uno no tiene la conciencia como tal para entender el porqué de las cosas, pero eso solamente lo sabe uno mismo. cada quien carga su propia cruz. Por eso es muy importante el espacio que abrimos con Maite el día de hoy, pues porque también hay que escucharse a uno mismo, hay que entenderse a uno mismo y también no hay que decirse mentiras. Si uno mismo está de pronto con la energía negativa, si está uno mismo tóxico, si está uno mismo cambiado, uno mismo es el que tiene que ser consciente de eso. Pero pues bueno, cada quien lo sabe en su corazón, si de pronto es así o no. Han llegado más aquí noticas de voz y demás, mi Mike, ¿qué te parece si escuchamos?
2: Perfecto.
1: Aquí en este caso a Sara, que ella dice que nos mandó una notica de voz y dice que tiene muchos problemas. Vamos a escuchar a Sara a ver qué dice. A ver. Uy, se escucha un poquito fea la notica de voz, Sara. Se escucha un poquito fea la notica de voz y por favor podrías enviarla un poquito mejor. Pero bueno, siguen llegando aquí más testimonios. Acá está Nelson. Me dice: hola, Johncito y Mighty, muy buenos días. Yo me siento así. Incluso a veces lloro de la frustración. Y algo que me pasa muy común es que me hago baños y el cuerpo me empieza como a picar, como si me quemara. No sé si es algo normal o solo me pasa es cuando me baño. Gracias. Que él se hace como baños para cambiar esa situación y que le empieza a picar el cuerpo, May. ¿Ahí qué podría pasar?
2: Bueno, ahí ya empezamos mal. Porque si él no tiene un diagnóstico definido de qué es lo que puede estar pasando, sí, tiene un tratamiento que específicamente no es el que le sirve. Es como cuando tú vas donde el médico y tú le dices al doctor que vas porque tienes dolor de estómago, tú sientes dolor de estómago. Ajá. Y resulta que lo que tú no tienes es dolor de estómago, se te refleja ahí, pero tú lo que puedes tener es un problema en los riñones. Entonces claro, te mandan para el dolor de estómago, pero los riñones se te siguen afectando.
1: Sí, a ver, el tema de los baños, aquí lo que se refiere, Maite, perdóname que te quite la palabra, es que, a ver, un baño siempre es en específico, ¿no? O sea, un ejemplo, tal cual como lo dice ella, a mí me duele la cabeza y yo no me puedo tomar algo para el dolor de estómago, porque no me va a hacer. Hay que ser exactamente específico para saber lo que uno está viviendo y pasando, para hacerse ese baño como debe ser, para sanar esa parte que necesita.
2: Por eso es importante un buen diagnóstico. Van donde una persona que llegue al fondo de la situación. Entonces, cuando se hace un psicoanálisis, se mira, se analiza puntualmente lo que tiene la persona, ahí sí se le puede dar el diagnóstico que es. Ahora, entendamos una cosa, no todo bloqueo, como lo habíamos dicho ahorita, puede ser producto de que algo nos están haciendo. Y si algo te están haciendo, un simple baño no te va a servir. Esto no se soluciona con baño, esto se soluciona con oraciones, cadenas de oraciones. Eso. Esto se soluciona con la parte espiritual y manejando la parte energética. Entonces, si tienes un mal diagnóstico, pues tienes un mal tratamiento. Si tienes un mal tratamiento, pues no vas a tener una buena solución. Entonces, al oyente sí le recomiendo, hay que mirar específicamente, porque si el cuerpo le pica, quiere decir que ese no es el tratamiento que necesita para lo que le puede estar pasando.
1: El cuerpo habla.
2: Porque si fuera un simple bloqueo, entendamos que si yo lo que tengo es un bloqueo, porque cualquier persona se le puede presentar un bloqueo, a mí se me puede presentar un bloqueo, por lo que sea, por cualquier motivo, yo me puedo hacer un baño. Por un bloqueo, sí. Pero por una afectación que genere otra persona en tu energía, no se puede hacer un baño porque eso no sirve de nada.
1: No cambia. Bueno, hay un punto muy clave ahí que acabamos de tocar con Maite, con lo que nos pasó, con lo que le habló Nelson. Gracias, Nelson, por enviar igual tu testimonio. Y es que, a ver, una cosa es la energía, una cosa es lo que uno es de lo que uno está rodeado, realmente todos somos energía, y otra cosa es el espíritu, otra cosa es la fuerza espiritual. Cuando uno de pronto a veces no es la energía porque usted siente que está bien en ese aspecto, pero siente que el espíritu sí está caído. Entonces a veces también por eso el poder de las palabras, el poder de la oración definitivamente cambia. Hay gente que tiene mucha energía pero no una fuerza espiritual. Hay gente que tiene mucha fuerza espiritual pero no energía. Entonces a veces son temas totalmente diferentes pero que están relacionados para el bienestar de uno mismo. Por acá siguen llegando más testimonios, mi querida May. Dice: hola, Mix, soy Catalina.

0: la pérdida de tu hermano. Sí. Tal vez el proceso no lo has vivido de manera asertiva, tal vez el proceso no lo has vivido de una manera despierta. Sin embargo, toca llegar al fondo de la situación, porque muchas veces cuando tenemos la pérdida de un ser querido, empezamos a desconectarnos emocionalmente, energéticamente de todo, sí, de las personas, de nuestro entorno. Entonces, ahí es donde tomamos un mal pensamiento y decimos, es que no están haciendo algo. Pero lo pudo haber desenfocado la pérdida de su hermano.
1: Sí, lo que pasa es que, a ver, es un duelo, son cosas que hay que asumir, son cosas complicadas, que a veces nos cambian también la manera de ser y de ver la vida. Pero ahí sí, como dicen, a ver, hay una frase que tiene mucho de cliché, que le dicen a uno cuando está cumpliendo años: no cambies nunca tu forma de ser, no cambies tal. Eso se lo dicen a uno, y uno... a veces se lo pasa derecho, pero con el pasar de los años, entendiendo un poquito más la vida, entiende que sí, que uno no puede cambiar la manera de ser, pase lo que pase, porque la vida presenta muchos problemas, porque la vida a veces presenta cosas duras, porque la vida a veces nos habla, nos dice muchas cosas, pero lo más bonito y lo más difícil es no perder la esencia, no perder su esencia, pase lo que pase. Yo sé que a veces hay cosas duras como el enfrentamiento del duelo, de la pérdida de un ser querido y demás, pero a pesar de eso, mucho ánimo, no pierdan su esencia, su manera de ser. Ustedes son personas que le dan brillo a la vida, no saben la manera el positiva en la que influyen en la vida de los demás, y sé que es un duelo muy difícil, pero que hay que tener presente que hay que cambiar y no reprimir las emociones, eso sí, no reprimir las emociones, porque eso es clave también para poder tratar de llevar la vida y que siga uno bien con la energía totalmente full. Bueno, por acá también está John Beltrán. John Beltrán nos dice que le han pasado cosas difíciles, que hasta se le ha pinchado la llanta, decía por acá. Lo que pasa es que empezó a mandar que se ha sentido un poquito bajo de energía desde hace 15 días y tiene dos personas que no deja de pensar. Son mujeres del pasado, pero no sabe si le están quitando la energía, dice por acá. Él es John Beltrán. Más adelante también vamos a hacer consultas totalmente personalizadas. Ellos igual ya están mandando el nombre completo y la fecha de nacimiento, pero pues ahora tocando y ondeando un poquito más de este tema, pues eso es lo que vive John. Dice que, a ver, el resumen para hacértelo a ti, May, para que entiendas un poquito de lo que él dice. Dice que piensa mucho en dos personas, dos mujeres, y que justamente siente la energía muy baja desde hace 15 días exactamente, y que le pasan todo tipo de cosas, que hasta se le pinchan las ruedas de la cicla y demás.
0: Bueno, si hablamos de 15 días, ya nos damos cuenta que es poco tiempo el que lleva cuando todo empezó a cambiar, que se le pinche la llanta, bueno, que pueden pasar 20.000 cosas. Si eso sigue de manera repetitiva, entonces hoy fue la llanta de la moto, del carro, después empezaron ciertos artículos de la casa a dañarse al mismo tiempo, sientes que no concilias el sueño, sientes que de pronto sales con miedo, sales con temor. Es un conjunto de muchas cosas. Entonces hay que mirar puntualmente, ¿por qué energéticamente sientes eso y por qué emocionalmente estás conectado con dos mujeres? ¿Ya? Porque uno a veces tiene su sexto sentido desarrollado y no nos damos cuenta, y puede que esa conexión con esas dos personas del pasado algo le quieran mostrar, pero para saberlo hay que hacer un psicoanálisis y un diagnóstico puntual de cómo es, pero de que algo está pasando, sí está pasando.
1: Sí, sí está pasando algo. El cuerpo habla, la vida habla, somos nosotros mismos los que también entendemos cómo cambiamos finalmente y lo que está pasando en nuestras vidas. Por eso aquí estamos el día de hoy hablando de ese tema. Esperamos que el día de hoy nosotros hayamos logrado conectar con ustedes, podido entender y todo lo que pasa alrededor de la vida, que a veces es difícil de entender y demás, ¿cierto?
0: Así es.
1: Pero pues bueno, ya con ese tema lo vamos a estar cerrando. Ya siguen llegando por aquí muchas consultas como tal de todo lo que pasa. Por acá también se reporta Edwin Belandia, que dice que el trabajo trabaja demasiado, no logra pagar deudas, no se le ve mucho el dinero, se siente con ganas de absolutamente nada. Entonces también siente como que no, quiere saber si se le está haciendo un trabajo, sencillamente si tiene un cambio en la energía. Eso es.
0: Bueno, se mira a través de un psicoanálisis, se mira a través de un de poder determinar qué es lo que puede estar pasando. Pero si tú tienes agotamiento, tienes poca motivación y eso se te fue presentando de un momento a otro, tenemos que mirar puntualmente por qué puede ser. Ahora, hay personas que dicen, yo trabajo y el dinero no me alcanza. Hay que mirar puntualmente si el trabajo en el que estás realmente compensa lo que tú eres. Hay que mirar también si tienes alguna educación financiera.

0: financiera que te ayuda a mantener mejor tus finanzas, porque entonces muchas veces somos descuidados financieramente y le echamos la culpa que algo nos están haciendo y resulta que no somos responsables con nuestras propias finanzas. Entonces eso hay que mirarlo. El punto 2, vamos con el punto 2 rápidamente.
1: Eso.
0: El punto 2 es el que nos dice cómo vamos a reconocer cuando lo que nosotros estamos viviendo puede ser producto de decisiones que se siguen repitiendo y todavía no hemos aprendido a cambiarlas.
1: Eso, patrones, por decirlo así, ¿no?
0: Exactamente. Aquí la señal principal es esta: cambian las personas, cambias el lugar, pero tú sigues haciendo algo muy parecido siempre. Un ejemplo: estás en tu trabajo y una persona dice, en mi trabajo yo siento que a mí no me valoran. Entonces, ajá, como a mí no me valoran, yo me voy a ir de este trabajo y me busco otro trabajo.
1: Sí.
0: Vas, busca otro trabajo y en el trabajo vas a decir lo mismo. Oye, yo siento que a mí no me valoran en mi trabajo.
1: Sí.
0: Y buscas otro trabajo y ese trabajo te está mostrando exactamente lo mismo. Y los meses,
1: son
0: y pasan
1: patrones,
0: los meses y pasa el tiempo y tú vuelves a decir, aquí tampoco me valoran. Y vuelves a cambiar y vuelves a pasar. Entonces, tal vez el problema no era solamente el lugar, el problema no es el lugar. Tal vez hay algo que esa persona está repitiendo. Un ejemplo: puede que tú no aprendas a poner límites. ¿A qué me refiero?
1: Exacto.
0: Tú estás en tu trabajo y resulta que a ti te dicen, John, te levantas ya y nos traes tinto a todos. Tú puedes hacer, okay, un favor, pero si eso no hace parte
1: de, y uno sabe cuándo es de buena fe o no es de buena fe.
0: Exacto. Entonces, si abusan de ti en muchas cosas, si hoy sale todo el mundo, entonces John se queda hasta las 7, si normalmente tú te quedas hasta las 3, ¿por qué te vas a quedar hasta las 7? Entonces, si tú no aprendes a reconocer tus propios límites y a enseñárselo a las personas que están contigo, pues eso es algo que tú siempre vas a repetir. Así pasa con las amistades, así pasa en tu casa y así pasa en todos lados. Si no pones límites, vas a seguir repitiendo patrones en todas las áreas de tu vida.
1: Exactamente, eso es muy importante, entender también los límites, entender también cuándo podemos manejar esa situación. Y bueno, hay un mensaje que yo siempre lo digo, y quiero que lo tenga muy en cuenta para este tema que estamos sondeando y tocando el día de hoy. Entiéndase que el mejor amigo de su vida es usted, que el amor de su vida es usted, que quien más se conoce es usted mismo. Y que a veces uno mismo, sin darse cuenta, sencillamente se lanza comentarios muy negativos hacia sí mismo, y esa carga energética o ese cambio en su vida, en ese semblante, se ve de pronto por usted mismo, que arranca las mañanas y ya se empieza a juzgar en el espejo. Si usted fuera otra persona al lado suyo y se hablara así de esa manera, yo creo que no lo toleraría. Si de pronto se levanta y es de esas personas que dice, ah, pero hoy me veo tenaz, no sé qué, y arranca y sale y dice, pero otra vez trancón acá, ya se está cargando de manera negativa con muchas cosas. Entonces ahí lo que uno tiene que hacer es entender que la persona que más escucha es usted mismo. Así que trate de decirse cosas positivas, cosas bonitas, entender que todo le va a salir bien, entender que las palabras y los pensamientos son energía, y que si usted dice, en esta mañana, hoy todo me va a salir hoy bien, todo va a arrancar bien, ya está cambiando un poquito su energía y ya le están de pronto poco a poco trabajando esa energía para que le salgan bien las cosas.
0: Por ejemplo, yo cito, hay personas que de pronto inician un proyecto, conozco muchísimas personas, inician un proyecto, no lo terminan. Voy a empezar con este emprendimiento, no lo termino. Entonces, cuando se dan cuenta, dicen, oye, a mí todo se me cae, a mí nada me sale.
1: Sí.
0: No, todo no se te cae. No tienes la disciplina de terminar lo que empezaste.
1: Okay.
0: Entonces, cuando no tienes esa disciplina, entonces tú dices, ah, eso es algo que me están haciendo. Analiza si es tu voluntad.
1: No siempre es así.
0: Exacto, porque estamos hablando del punto 2, donde nos muestra si es por nuestras decisiones o es que estamos repitiendo cosas que aún no hemos querido aprender y por eso de alguna manera no lo sanamos. Pero recordemos, ya para ir cerrando,
1: Para cerrar,
0: las dos situaciones tienen solución. Sea, ajá, porque te están haciendo algo, o sea porque tú estás repitiendo patrones que estás confundiendo y por eso no obtienes el cambio y no tienes el aprendizaje. Las dos tienen solución. Lo importante no es quedarse en el miedo de lo que está pasando, sino hay que tomar acción y empezar a generar cambios. Lo importante es aprender a entender qué es lo que está pasando para nosotros poder generar ese cambio.
1: Uh-huh.
0: ¿Qué tenemos que hacer? Lo más importante, buscar un orientador. buscar ayuda, un psicólogo profesional. Buscar un parapsicólogo, buscar un angelólogo, buscar alguien que realmente se tome el tiempo y nos diga, mira, lo que te está pasando es esto y lo que tenemos que hacer es esto.
1: Adicional a eso, le pongo otro poquito, otra cosita, y es guárdese un espacio para reflexionar. De pronto, cuando usted está solas en su cama antes de dormir, guarde un espacio para entender. De pronto no diga, ¿por qué me está pasando esto? Volvemos a lo mismo que hablamos acá siempre con Maite. ¿Para qué me está pasando esto? ¿Qué aprendizaje me deja esto? ¿Qué puedo cambiar para cambiar esto? ¿De qué manera me está cambiando esto? Y créame que así va a encontrar muchas respuestas, así va a encontrar muchas cosas a las que usted de pronto nos explicaba. Y no olvide también la ayuda profesional. Créame que ser escuchado por una persona que habla, que sabe desde la experiencia, como por ejemplo Maite, va a ayudarlo a entender muchas cosas. Entonces, pues nada, mucho ánimo. Si de pronto usted en estos momentos está pasando una mala situación, si siente que se siente estancado de manera con la energía, con el espíritu, si siente que de pronto ya no ha vuelto a ser el mismo por muchas situaciones que se presenta en la vida, mucho ánimo y créame que todo es momentáneo. Guárdese algo para para toda su vida. No hay mal que dure para siempre. No hay mal que dure para siempre. Son etapas de la vida. A veces uno también necesita eso para luego volver mejor que nunca. Y nada, busque ayuda profesional siempre. Y créame que esto lo va a superar. A lo largo de su vida usted ha logrado superar absolutamente todo. En este caso no va a ser la excepción. Así que mucho ánimo a todos los oyentes. Esperamos que el día de hoy con Maite en este espacio hayamos podido entrar en ese momento de reflexión que tanto necesitamos y que muchas veces olvidamos por el corre-corre del día, por todo lo que tenemos que afrontar y demás.
0: Bueno, ya cerramos con esto. Lo que dice John, es muy importante tratar de conectarnos con nosotros mismos, aprender a diferenciar y a ser más observadores, no asumir una explicación de una manera muy rápida, sino simplemente hay que analizar y hay que estudiar cada proceso. 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Ahí pueden pedir información de cómo obtener una cita conmigo para una guía y una orientación. Y los que me quieran seguir en Instagram, que yo siempre estoy poniendo tipsitos y cositas que nos ayudan, de verdad nos ayudan muchísimo a edificar, y todos los mensajitos los envío desde la conciencia. Pueden seguirme en Instagram como maitetu-maite con Y, y en TikTok maitetu2.
1: Maitetu2, listo. Ahí ya están los números de contacto, las redes sociales de Maite. Gracias, Maite, por inyectarnos de buena energía esta mañana. Por ayudarnos a conectarnos con nosotros mismos, a entendernos a nosotros mismos y a afrontar las cosas que nos da el día a día y de pronto situaciones que a veces uno no se espera, pero que hay que saber cómo afrontarlas. Finalmente la vida es así, hay que saber cómo jugar la vida, hay que saber qué cara ponerle a pesar de las circunstancias, a pesar de las cosas. Vamos a mantener energía positiva y por eso aquí en Mix 92.9 tratamos de hacerlo de la mejor manera posible. Que usted arranque esa mañana con energía positiva, con un despertar de conciencia y que todo le empiece a salir bien, que encuentre su esencia y demás. Así que ya lo saben, somos Mix Radio, Mix 92.9. Nos vamos a ir con buena música. Maite igual no se va, ella se va a quedar con nosotros. Ya más adelante vienen consultas totalmente personalizadas. Listo, nombre completo, fecha de nacimiento y pregunta totalmente específica. Listo, así que vaya preparando su pregunta. Por ahora nos vamos con Gracie. Hasta ahora los besos en modo Mix.

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1: 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Aquí lo seguimos acompañando a usted que de pronto va de camino al trabajo hasta ahora, que se está listando o que a lo mejor ya está trabajando desde su oficina rodante. 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Emisora Mix, así nos va a poder encontrar en la aplicación. 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También en la página web Mix Radio Co. nos puede encontrar, por supuesto, también en Kick. Tenemos un pequeño inconveniente en TikTok, pero estamos en Kick como Mix Radio Colombia. En Kick nos puede encontrar como Mix Radio Colombia. Pero bueno, llegó el momento de las noticias. Vamos a hablar de todo lo que está pasando a nivel local, a nivel nacional y a nivel internacional. Arrancamos inmediatamente a nivel local. Millonario robo en Usaquén. Ladrones entraron con llaves y se llevaron 80 millones de pesos. Delincuentes ingresaron a una vivienda en Usaquén y escaparon con una millonaria suma de dinero en efectivo que pertenecía a algunos comerciantes. La delincuencia no da tregua aquí en la capital de la República y los comerciantes siguen estando en el ojo de las estructuras criminales. En las últimas horas, un millonario y descarado hurto se registró en el barrio San Antonio, ubicado en la localidad de Usaquén, en el norte de Bogotá, donde un grupo de delincuentes ingresó a una vivienda familiar y escapó con más de 80 millones de pesos en efectivo, dinero que representaba las ganancias y el capital de trabajo de unos comerciantes de pescado en la zona. De acuerdo con el reporte entregado en uno de los medios más importantes del país, el robo ocurrió bajo la modalidad del apartamentazo, aprovechando que el inmueble se encontraba temporalmente desocupado y al menos tres hombres llegaron de manera sigilosa hasta la entrada principal, utilizando un manojo con varias llaves maestras, de la cual lograron abrir la puerta sin necesidad de levantar sospechas ni recurrir a la violencia o al uso de fuerza para romper las cerraduras de seguridad. Una vez adentro, los delincuentes comenzaron a desvalijar el apartamento y con total tranquilidad las víctimas relataron que los sujetos ya habían alcanzado a descolgar y bajar la mayoría de los televisores de la vivienda para llevárselos. Sin embargo, el rumbo de asalto cambió drásticamente cuando los delincuentes ingresaron a la habitación principal y en ese espacio los hombres hallaron la millonaria suma de dinero en efectivo que estaba escondida, lo que hizo que cambiaran los planes inmediatamente, dejando tirados los electrodomésticos para acomodarse y concentrarse únicamente en el botín de billetes y emprender la huida en el botín con sus manos. El comerciante afectado manifestó ante los micrófonos de una emisora que la profunda preocupación y frustración frente al actuar de las autoridades judiciales del país ha sido nefasta. Pues aunque la Policía Metropolitana de Bogotá llegó al lugar de los hechos tras el reporte de hurto, las víctimas temen que el caso se quede archivado y en la total impunidad. A pesar del desalentador panorama, la pieza clave de investigación se concentra ahora en las grabaciones de las cámaras de seguridad del sector, videos en los que quedó registrado detalladamente el momento exacto en el que los tres ladrones llegan al inmueble y entran a robar e incluso, según fuentes cercanas, el caso permitían identificar plenamente los rostros de los responsables de este millonario robo que azota al comercio en el norte de la ciudad. Qué lamentable la situación, lamentable lo que está pasando con los comerciantes y con la inseguridad aquí en la capital. Nos vamos a nivel nacional. Noticias a nivel nacional hasta ahora con Mix 92.9. Mix. 7 de la mañana, 24 minutos. Mucha atención porque capturan a profesor de natación señalado de abusar a 4 de sus alumnas. Ya está investigando si hay más víctimas. El presunto agresor se valía de su rol para hacer tocamientos indebidos a las niñas entre los 10 a 13 años de edad. En el Valle de Aburrá hay profunda indignación por la captura de un hombre de 52 años que es señalado por las autoridades de abusar al menos a 4 menores de edad aprovechando su rol de profesor. La información se ha conocido hasta el momento era que era funcionario del INDER en Bello y que además prestaba sus servicios como profesor de natación en una institución educativa de Medellín. La profesión que habría usado para hacer los tocamientos indebidos a menores. El secretario de Seguridad y Convivencia de Medellín, Manuel Villa, señaló que este hombre tiene denuncias de presuntos abusos y que no solo es en la capital de Antioquia, también en el municipio de Bello. Desde la alcaldía de Medellín reconocieron que no solamente serán los cuatro menores de edad, serían los cuatro menores de edad mencionadas, sino que ante las autoridades correspondientes ya habrían otras denuncias que unirían al proceso. Sin embargo, hay que recordar que no es la primera vez que un profesor de natación es capturado por delitos contra la niñez. Ya hace un año, un hombre de 47 años al parecer abusó sexualmente de tres menores de edad en Medellín. Y según destacaron desde la Fiscalía General de la Nación, los hechos ocurrieron entre enero y marzo del año pasado, cuando el hombre aprovechó su rol de docente para realizar los tocamientos de carácter sexual a menores de 8, 9 y 15 años. Esa es la noticia que hay sobre ese tema. Lamentable lo que está pasando con el tema de los menores de edad. Más noticias a nivel nacional hasta ahora en Mix 92.9. Mix. 7 de la mañana, 26 minutos. Mucho ojo porque hay noticias con el pibe Valderrama. Y no son deportivas. El pibe Valderrama se pronunció tras denuncias sobre supuestas amenazas a su cuñado en Santa Marta. El exfutbolista y su defensa rechazaron acusaciones sobre una supuesta intimidación a un ciudadano que denunció el caso de redes sociales. A través de un video difundido en redes sociales, un ciudadano identificado como Ricardo Tobías Redondo Guarnizo señaló públicamente al exfutbolista Carlos El Pibe Valderrama y a su esposa de una supuesta intimidación por hombres armados. Según la denuncia, lo estarían obligando a abandonar un lote ubicado en el barrio Aeromar, en la localidad en Santa Marta, cerca del aeropuerto Simón Bolívar. Estas declaraciones y la denuncia presentada ante las autoridades a mediados de abril generaron un fuerte rechazo por parte del ex capitán de la Selección Colombia. El día 14 de abril asistió un grupo armado a la casa de mi hija mostrando armas de fuego y amenazándola para que me dijeran a mí y que salieran de mi lote. Las personas venían por parte de Valderrama y su mujer. El denunciante cuñado de Valderrama expresó que cuando regresó al lugar acompañado por custodia policial, encontró la puerta de la vivienda derribada y reportó la pérdida de sus pertenencias. ¿Qué respondió el pibe Valderrama a las acusaciones? Tras la difusión del video, la firma jurídica Morelli, representante legal del pibe Valderrama y de su esposa, emitió un comunicado en el que rechazó de manera categórica los señalamientos realizados en redes sociales. La defensa calificó acusaciones como calumniosas y negó cualquier relación de sus representados con grupos armados. También negó las amenazas de muerte o mecanismos ilegales para forzar desalojos. El abogado Cristian Camilo Morelli sostuvo que las afirmaciones carecen por completo de sustento fáctico y probatorio. Eso es lo que está pasando con el pibe Valderrama. Presuntamente lo están denunciando por enviar grupos armados a un lote. Seguimos con más noticias, nos vamos a nivel internacional para cerrar lo que es todo el tema informativo. En estos momentos Chile es noticia, un terremoto causó susto en Chile y hay videos que muestran pánico de personas y estructuras moviéndose bastante fuerte. El sismo fue cerca de los 7 grados y obligó a miles de habitantes a refugiarse con imágenes donde se muestran muchos caídos y levantamiento de polvo. Hubo mucha conmoción en Chile por un fuerte terremoto que azotó el país en el lunes 25 de mayo en el epicentro del movimiento telúrico que se dio en Catama, una ciudad desértica en el norte del país austral, en la región de Antofagasta. La magnitud del temblor estuvo cerca de los 7 grados y exactamente estuvo rondando los 6,7 y los 6,9. La situación provocó pánico y fue bastante el levantamiento de polvo, ya que esta ciudad es una de las vías con acceso icónico al desierto de Atacama. En videos virales se mostró el susto de los habitantes buscando refugio entre columnas y debajo de las mesas. Además, evidenciaron la magnitud de la sacudida en algunos de los establecimientos donde se cayeron los estantes, mientras partes cercanas al desierto se veían las nubes llenas de polvo. También había estructuras moviéndose con bastante fuerza. Videos virales que están en redes sociales de este terremoto, mucho riesgo en el país de Chile. Y esperemos que no pase a mayores, que no se encuentre otro de estos fenómenos de la madre naturaleza. Mix. 7 de la mañana, 30 minutos. Esta es la información deportiva. Esta es la información de noticias que tenemos el día de hoy a nivel local, nacional e internacional. Nos vamos ahora mismo con buena música. Él es Luis Terlaos, artista que tuvimos en el Champetiza Fest Volumen 3. La sigue rompiendo Luis Terlaos, ¿no? Más adelante venimos con consultas con Maite Tú, así que pendientes. Nombre completo, pregunta específica y fecha de nacimiento.
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1: 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Ustedes saben que hasta ahora llegó el momento de las consultas. Nombre completo, fecha de nacimiento y pregunta. Ah, bueno, ahora vamos a hacer una dinámica diferente a propósito del tema del día. Lo va a explicar mi querida Maite un poquito mejor. Ella ya está listando las cartas, ya se está preparando para abrir el consultorio virtual. Y recuerden que vamos a estar...

0: el tema de la consulta y demás, a Natalia, que se reporta por acá también, y a June Silva, que dice por acá que es June Silva de 1996. Bueno, vamos a hacer unas consultas en específico, en especial, a propósito del tema de hoy, porque sé que muchos nos escribieron de manera interna queriendo saber si de pronto les hacían un trabajo o si más bien era un cambio en su energía. Por eso nuestra querida May nos va a explicar para que ustedes manden muy bien la pregunta y para que le logremos hacer la consulta de manera adecuada.
1: Bueno, ¿cuál es la idea? Normalmente enviamos nombre completo, fecha de nacimiento, y la idea, aparte de esos datos que son súper importantes para poder dar una guía, vamos, las preguntas puntuales van a ser: hoy vamos a saber si lo que me está pasando actualmente a mí es producto de algo que me están haciendo a nivel energético o simplemente es un bloqueo por algo que tengo que empezar a solucionar. Recordemos que hoy hablamos de la diferencia entre lo que nos están haciendo para afectar nuestra energía y lo que nosotros mismos logramos a través de nuestros pensamientos, de nuestras acciones y de repetir patrones. Entonces, hoy vamos a saber, ¿tengo o no tengo un bloqueo? ¿Qué tipo de bloqueo? Y ahí lo miramos puntualmente, nombre completo, fecha de nacimiento, la pregunta.
0: Ah, listo, el nombre completo, fecha de nacimiento y la pregunta para saber si de pronto usted tiene un bloqueo o no tiene un bloqueo en su vida. Esa es la temática del día de hoy, listo. Así que conectados en Kick Mix Radio Colombia y conectados también al 310-42-8292-9. Yo ahí también les voy a ayudar. Mientras tanto, por el tema del TikTok, listo. Excepción por el tema del TikTok, ¿listo? Por acá se reporta Johan, dice: hola, soy David, Johan David Guerrero Vargas, del 2002-12-26, y quiero saber qué será de mí en el amor. No sé si tengo un bloqueo emocional o qué se me hace que no puedo confiar en nadie o si me quedo mejor solo, dice él por acá.
1: Bueno, Johan, tú eres una persona que se conecta mucho. Eres muy, muy, para ti es muy importante como esa parte emocional y esa parte sexual dentro de una relación. Creo que tu última relación no terminó de la mejor manera posible. Eso generó un bloqueo que emocionalmente no te permite abrirte a otro tipo de relaciones. Entonces, ¿qué pasa? Cuando alguien llega a tu vida, tú lo primero que haces es poner como un blindaje, como blindarte emocionalmente para no permitir que esa persona te hiera. Entonces, aquí, ahí es un bloqueo, pero ese bloqueo es originado por ti mismo, porque tienes que aprender a confiar en ti para que puedas aprender a confiar en las otras personas. Recuerda que los patrones de las relaciones se van a repetir siempre y cuando tú lo permitas. Entonces, este es el momento de que cambies y atraigas relaciones más bonitas y más amorosas a ti, pero fíjate que sí lo vas a lograr. Entonces, simplemente eso es poner tu disposición.
0: Hay que poner a disposición, hay que estar como siempre bien conectado con la energía positiva. Y bueno, por acá en Kick también se reporta John Montenegro, del 23 de diciembre del 75. Dice: tengo un bloqueo o tema de brujería referente a mi relación sentimental actual. Referente a la relación sentimental actual, ¿tiene un bloqueo el señor John Montenegro el 23 de diciembre del 75?
1: Es un bloqueo, más no son temas de brujería ni no son temas de que te estén haciendo nada para afectar tu relación, pero sí tiene que ver con personas que de alguna manera envían como su energía, pero no necesariamente es que tengan la intención de que la relación se dañe. Pero personas que sí opinan de la relación, personas que de pronto se meten, que piensan una cosa, que dicen otra, sugieren otra, y todo ese tipo de energías va generando un bloqueo en la relación. Es importante que cualquier situación, cualquier cambio, lo que tú decidas hacer con tu pareja, decídelo tú con tu pareja. No permitas que nadie entre en la relación, no permitas que nadie opine y no lo expongas tanto. Cualquier cambio que quieras dar, no lo expongas tanto, porque cercano sí hay energía de personas que de pronto no han vivido una relación bonita, personas que de pronto guardan cierto resentimiento con la vida y lo manifiestan en tu relación. Entonces, ten cuidado por
0: ese lado. Hay que tener cuidado por ese lado. Por acá también se reporta Miguel Ángel Segura Sánchez. Miguel Ángel Segura Sánchez, del 07 del 04 de 1997, dice: quiero saber si tengo un bloqueo, tengo todo en general mal, dice.
1: Sí, sí, y esto viene a raíz de una discusión, de un desacuerdo que tú tuviste hace un tiempito atrás con una persona. eso generó un bloqueo porque obviamente no es una energía positiva, y dos, también tiene que ver con que esa persona viene haciendo ciertas cosas para que todo el entorno tuyo se afecte. Por eso es que últimamente te ves muy inquieto, te ves pensativo, te ves preocupado, manejas mucho la mente, manejas mucho la cabeza, y es precisamente

0: Por eso hay que tomar una decisión para que puedas empezar a tener cambios en tu vida. Hay que mirar específicamente qué tipo de afectación están generando para irlo eliminando trabajando poco a poco, pero así vas a seguir hasta que no tomes una ayuda o tomes la decisión de cambiarlo.
1: Perfecto, siguen apareciendo por acá en Kick. Recuerden que estamos en Kick como Mix Radio Colombia. Aparece por acá Da Vargas, dice: hola, buenos días, soy David Vargas. Quisiera saber si tengo un bloqueo a nivel general. Gracias, él es de él. Ya, espérame un segundito que se me fue por acá el David. Dice, él es de él, 11 del 21 de 1991.
0: Sí, sí, David, sí hay un bloqueo, es originado por una mujer. Trata de analizar quién fue esa mujer, la que sintió que tú dijiste o hiciste algo que a esa persona le afectó, digamos, en su momento. Puede que para ti no haya sido algo trascendental o algo importante, pero esta persona lo considera así. Igual, tampoco veo que hayas hecho nada grave, pero esta persona lo considera así. Entonces, desde ahí, a raíz de la emoción de esta mujer, viene, digamos, ese bloqueo. Ahora, es importante que a ciertas personas de tu entorno, si tienes que recibir un perdón, acéptalo, porque también hay situaciones de que tú sientes que te han hecho ciertas cosas y eso te ha afectado, y muchas veces no damos un perdón y ese perdón también empieza a conectarnos con nosotros de una manera negativa. Entonces nuestro entorno se empieza a afectar, empieza a mirar quién es esa persona que necesita un perdón de ti y que tú también necesitas un perdón de esa persona. De ahí también se pueden generar cambios positivos para ti.
1: Perfecto, bueno, por acá también se reporta Natalia. Ella dice: soy Angie Natalia Valencia, soy del 9 de julio del año 2005 y quiero saber si tengo bloqueado alguna parte de mi vida. ¿Qué hay para Natalia?
0: Sí, sí, Angie, sí hay un bloqueo. Si tú te das cuenta, de cada área de tu vida hay algo por solucionar. Uno, la parte sentimental, hay una afectación en tu parte emocional, en la parte de tu salud, hay ciertas cosas que a nivel físico y emocional tienes que sanar, y temas a nivel familiar, entonces hay un bloqueo, pero también debes buscar la manera de generar un desapego hacia algo, porque me muestra que estás apegada a algo, y ese apego no te permite también que tú tengas cambios. Entonces hay un bloqueo, hay que cortarlo de raíz, y hay que generar desapegos con situaciones o emociones que no son positivas para ti.
1: Hay que generar desapegos y situaciones que no son del todo positivas. Recuerden que estoy dando prioridad a quienes están en Kick, Mix Radio Colombia, Mix Radio Colombia. Si de pronto usted es oyente nuevo y quiere una consulta, pues bueno, en la aplicación Kick o en la página Kick, la deletreo K-I-C-K, va a poder encontrar Mix Radio Colombia. Ahí estamos en vivo en streaming. Ahí también estoy leyendo yo los comentarios de las personas que están conectadas hasta ahora. ¿Listo? Adicional a eso, en el 310-4282-929, ustedes van a poder también preguntarme por esta vez, porque normalmente lo hacemos siempre en TikTok. ¿Listo? Para que nos sigan también Mix Colombia en TikTok. Pero bueno, por ahora, por acá dicen: hola John, buen día, necesito de su ayuda. Bueno, realmente la ayuda la da Maite, guión bajo. Ella es la que se conecta con Los Ángeles. Dice: quiero saber si tengo algunos tipos de bloqueo o algo más grande, puesto que mi situación económica es bastante delicada, muchas deudas. Omar Ernei Leighton, del 26-12 del 86.
0: No, no es nada, o sea, a ver, delicado sí es, porque al tener una afectación en alguna área de nuestra vida, pues ahí es algo a lo que le tenemos que prestar atención, pero no es nada ni de brujería, ni de afectaciones, ni de nada de ese tipo de cosas. Simplemente tú estás empezando a tener un crecimiento en tu vida. Recuerda que Dios muchas veces empieza a mover ciertas piezas de nuestra vida para que empiecen a encajar con otras situaciones, y yo veo que este es el proceso tuyo. Tú vas para algo grande donde te vas a sentir muy bien, pero todo se está moviendo energéticamente para que más adelante se pueda acomodar. Ten un poco de paciencia, y aún por la situación en la que estás pasando, trata de dar un agradecimiento, porque esto te va a llevar a algo muy grande y muy positivo.
1: Perfecto, bueno, desde muy temprano una oyente me dijo que por favor la ayudáramos hoy, que es que no la leemos. Ya le dije listo, pero mande pregunta específica, y se puso, hizo la tarea desde muy temprano. Perfecto. Saludos a Dianita Cotrino, que nació el 29 de noviembre de 1993 y quisiera saber si hay futuro en el hogar que están formando con Anderson Huasca, nacido el 19 de marzo de 1994. Dice que pelea mucho, que no sabe si les están haciendo algo, si hay alguna brujería o algún bloqueo con ese tema.
0: Sí, sí hay una brujería, se ha perdido la paz, se ha perdido la tranquilidad, se ha perdido la comunicación y se ha perdido el diálogo. Es el momento de reaccionar, hablar con tu pareja y tratar de ser conscientes que hay una energía externa que les viene afectando. Está relacionado con dos mujeres. Esas dos mujeres, no tengo claro si tienen como una comunicación directa entre ellas o es por separado, pero sí están implicadas a nivel energético dos mujeres. De ellas, una es de cabello claro, largo, mono. Entonces hay que tener cuidado, siéntate con tu pareja, habla y no permitan que sigan perdiendo la paz. Es un tema que hay que cortar de raíz.
1: Bueno, pilas que se vienen las últimas consultas. Últimas consultas aquí en este espacio en Mix Radio, porque usted recuerde que puede tener una consulta totalmente personalizada y completa con Maite Tú. Vamos a ver qué dicen por acá. Dice en Kick, Carol García, del 30 del 09 1994, quiere saber si tiene un bloqueo a nivel económico. Se le va muy rápido la plata, dice por acá Carol.
0: Bloqueo no hay, no veo bloqueo ni que estén haciendo algo para que tus finanzas se afecten, pero sí toca mirar alternativas totalmente diferentes a lo que haces. Mira un emprendimiento, mira cómo puedes extender un poco más tu economía, que ganes un poco más, porque estás centrada solamente en una parte de tus finanzas, en una parte de tu trabajo y no te está alcanzando. No es bloqueo, es que no te está alcanzando, digamos, el dinero de alguna manera. Hay que buscar alternativas, hay que buscar opciones. Pero lo importante de esto es que no hay un bloqueo.
1: No hay un bloqueo, simplemente hay que organizarse un poquito mejor de manera financiera. Por acá, última consulta. Ella es Ingrid Lozano, pero dice: hola Mix, quiero saber si a mi pareja le hacen algún tipo de trabajo, ya que a él no le fluye nada. Él es del 20 del 12 de 1994 y se llama Jonathan Pacheco.
0: Sí. Sí viene pasando y lo más triste es que él venía en un equilibrio en su vida donde él iba evolucionando, él iba creciendo, él ya estaba llegando a ese punto de su vida donde siempre había querido estar y llegó ese, digamos, estancamiento. No se ven cambios positivos hasta que no se trabaje en el tema, hasta que no se solucione y hasta que no se elimine lo que les viene afectando.
1: Hasta que no se elimine lo que les viene afectando, ahí está. 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Ella es Maite Tú y estas son sus redes sociales, estos son sus números de contactos y ustedes se atreven a tener una buena consulta con Maite.
0: Una cita de una hora.
1: ¿Una
0: dentro
1: hora?
0: De esa hora, sí, la idea es analizar qué está pasando en la vida y en el entorno de cada persona. Hacemos una canalización angelical donde vamos a llevar respuestas a muchas inquietudes. 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En Instagram me pueden seguir como Maite Tú guión bajo Maite con Y y en TikTok Maite Tú 2.
1: Maite Tú 2 en TikTok y Maite Tú guión bajo en Instagram. Esas son sus redes sociales. Ella es Maite Tú que nos acompaña en esta mañana. 7 de la mañana, 55 minutos. Cerramos el consultorio virtual, pero seguimos conectados con la mejor emisora, con Mix Radio, Mix 92.9.
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1: Pero eso, mi Maite, que ni sabes. A ver. Por acá seguimos conectados con Mix 92.9. Esta canción la hace la Z y la L, Zion y Lennox, seré yo en modo Mix.
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0: días, Bogotá. Buenos días, Medellín, Cali, Barranquilla, Bucaramanga, Santa Marta, Sincelejo, Montería. Es que todo el mundo está, se conecta con nosotros por ahí a través de las redes sociales. Sí. Entonces, aguanta saludar a la gente que está por ahí a través de las redes sociales y que no necesariamente están los 92.9 de Mix Radio en Bogotá. Buenos días. ¿Qué ha pasado? ¿Qué se dice? ¿Qué se comenta? ¿Qué se habla? ¿Qué tenemos el día de hoy, martes 26 de mayo? La gente está muy activa a través de las redes sociales. Y les recordamos que estamos en Kick, para que lo tengan claro, estamos en Kick, a través de Kick como Mix Radio Colombia. Ahí nos pueden ver, ahí pueden chequear qué es lo que estamos haciendo. Todavía estamos baneados en TikTok.
1: Sí, sí,
0: todavía no. ¿Hasta cuándo? ¿Cuánto nos dieron?
1: No tenemos exactamente la cantidad de
0: Johan
1: días.
0: Tampoco lo tiene el Gohan. Yo creería que por ahí tenemos como 72 horas.
1: Sí, esperemos que sí, esperemos que antes de que se acabe la semana.
0: Sí, antes de que se acabe la semana. Fue por el tema de la transmisión que tuvimos el fin de semana en el Champetiza Fest. Entonces ahí sí, paila, no se puede hacer absolutamente nada. Hay que hacerle caso a TikTok y pues igual no nos van
2: pero,
0: a llamar.
2: Pero según entiendo, hay varias plataformas de mix en TikTok que están baneadas.
1: Están baneadas, o sea, sí, la de Cali también la banearon.
2: Cali también.
1: Por cierta cantidad de días. Y pues hablaba con mis amigos caleños, con los de Mix Cali, y me decían que no han hecho nada así como para que le suspendieran los días de live. Entonces estamos como averiguando qué fue lo que pasó, porque ustedes saben que no falta la mano que no quiere ver crecer el otro y récate. Pero esperemos que no sea así, esperemos que sea un baneo normal y que tengamos esta semana otra vez TikTok.
0: Johan, pero la gente está activa en Kick, ¿no? Como ya no estamos en TikTok, están súper activos, arroba Mix Radio Colombia, ahí estamos en Kick, y aparte que en Kick se ve mejor, ¿no?
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1: A propósito, saludos por acá a los que están hasta ahora en Kick. Por ahí está Cristian, un abrazo para Cristian, para Ingrid, que también está por ahí, para Caterine, para Peda, que también está por ahí, para ¿Peda? Natalia, si sí, ahí se pegó una peda que se conectó ahí todo.
3: Órale, güey.
1: Para
3: Órale.
1: Carol, para Jessica y para todos los que van llegando, para Tatiana, para Lady, para todos los que van ahí conectándose con nosotros en Kick. Un abrazo.
0: Oigan, bueno, muchachos, ¿qué ha pasado? Yo traje el día de hoy
2: el diario,
0: el periódico. Este es el espectador del día de hoy. Hoy el dólar está.
1: ¿Cuánto está el dólar?
0: Lo compran en 3,580 y pues está realmente en 3,700 pesos.
4: Okay, ha subido un poco. Está barato.
0: 3,698 pesos. Está bien.
2: Aprovechamos cuando estuvo a 3,800 y pedazo un día.
1: Dicen que presuntamente ahorita que llegue el mundial eso se va a disparar. ¿Será que sí o será que no?
0: Yo creería que sí.
1: Porque me dijeron que guardara mis dólares. Creo que fue yo lo que me dijo que guardara mis dólares. Eran 700
4: dólares.
1: 700 dólares, mi rey. Pero no, igual los necesitaba y los cambié.
4: Pues es que el dólar llegó hasta a 5 mil pesos.
2: No, yo cuando vi el dólar a 3,800, después de estar en 3,400, llegué y cogí una gran parte de mis dólares y
1: los vendiste.
4: Está barato.
2: Claro. Sí. Bueno, ojalá suba a 4,000.
1: Yo tengo por ahí unos dólares, pero en ¿cómo se llama eso? ¿En PayPal? ¿PayPal? Eso también.
2: En OF.
1: Ojalá tuviera.
2: Yo tengo ahí unos dolaritos.
4: ¿Antes debe?
1: Sí, antes debo.
3: En el Only de Chapinero.
0: Oigan, ¿vieron que apareció el profesor desaparecido?
1: Sí.
4: Ah, qué bueno.
0: Había un profesor que estuvo desaparecido desde el 20, de mayo. Llevaba desde el 20 de mayo desaparecido y el día de ayer, pues apareció, estaba en medicina legal. Están investigando algunos mensajes leídos, algunas llamadas, algunos mensajes y llamadas de WhatsApp y otros detalles detrás de su desaparición. Hay como que ya indicios de la persona que pudo haber causado la desaparición del profesor y todo lo demás. No han dado detalles exactos de lo que sucedió, pero bueno, apareció el profesor desaparecido, que mucha gente hasta marcharon y todo por el profesor, ¿no? ¿Qué más ha pasado en nuestro país, muchachos? ¿Qué ha pasado?
1: Bueno, si quiere inicio yo por acá.
0: Hágale.
2: Yo tengo noticias internacionales.
1: Contarles que hay pánico en la ciudad de Medellín por una sustancia que empieza por tú y termina en sí. Okay. Pues resulta, pasa y acontece que esta sustancia estaría pudriendo la piel de los paisas.
3: Ay, hijo de madre. ¿Qué pasó?
1: Pues presuntamente esta sustancia, ustedes saben que desafortunadamente una de las ciudades donde más se consume, podríamos decir la ciudad donde más se consume en Colombia, es Medellín. Uh-huh. Pues resulta, pasa y acontece que al parecer esta sustancia tiene algunas cosas, ingredientes, sí, que podrían podrir la piel de las personas que la consumen en gran cantidad. Y ustedes saben que hay personas, desafortunadamente, que a veces van a la fiestica, ¿cierto? A la fiestuki. Y es uno, dos, tres, cuatro, y eso le dan hasta más no poder porque no tienen como satisfacción dentro de su cuerpo con esa vuelta. Sí. Y les va desbaratando la piel. Dime.
4: Eso en la piel, o sea, que se ve en la piel, pero eso es grave en todo el cuerpo. O sea, son sustancias que hasta que no lo ven, no se calman con ese tema porque obviamente no es nada bueno.
2: Exacto, tiene un poco de cosas malas estas, claro, sustancias, o sea, no lo deben hacer, pero hay otra cosa que pues aquí en Colombia, en Medellín y en todo lado, no es esa sustancia pura como tal.
1: Exacto.
2: Sino que agarran pues los delincuentes y le mezclan que polvo de ladrillo.
1: Un montón de cosas. Es que justamente,
2: un poco de cosas.
1: Entonces, vea, acá dicen varios empleados de la salud en Medellín que este polvo rosado que venden en las calles ya no es solo una sustancia, como decíamos, sino que es un cóctel muy peligroso mezclado con anestesia para animales y cosas así que obviamente no son para nosotros los seres humanos y que afectan nuestra salud.
0: Oigan, pero es que si ustedes nada más miran, hay productos que nosotros no usamos porque no están verificados por el INVIMA, ¿cierto? Mm. Imagínense una sustancia como estas, ¿qué verificación va a tener y de qué tipo va a tener?
3: O sea,
0: no va a estar verificada de ninguna forma. Es algo que hacen casero, o sea, de manera casera. Cualquier persona lo vende, cualquier persona lo compra, cualquier persona toma las dosis diferentes a lo que debería ser, que tampoco sé qué es lo que debería ser.
1: Ajá.
0: Y lo mandan, y yo creo que eso es algo gravísimo, o sea, y ojo, lo que dicen es verdad. Una cosa es que se note en la piel, pero lo que eso te deja, los estragos que te hacen el cuerpo.
1: Por dentro, claro, ¿no? En la nariz, hay gente que la nariz le sangra a veces sin necesidad de nada. O sea, están así normales y raquete, y uno le pregunta, ¿por qué no? Es que ya tengo desbaratado el tabique por eso.
2: La hija de Michael, y lo que hacen estos delincuentes es que este polvo rosado era más caro que el polvo blanco, entonces sencillamente lo hacen más barato la mano de obra que el polvo blanco, pero lo venden a precio de polvo rosado. Entonces ahí están atrofiando absolutamente todo nuestro sistema nervioso. Cuidado con eso.
1: Y aquí dice, por último, dice que aunque los pacientes afectados lograron salvar sus brazos y piernas, como que esto llegó a otro nivel, lograron salvar sus brazos y piernas, los especialistas siguen analizando esta misteriosa y raras lesiones que estaría generando el consumir este tipo de sustancias. Así que mucho cuidado, mi gente, con lo que usted compra, porque recuerde que eso le echan de todo, como dicen por ahí, eso es un cóctel de mil cosas que usted ni quiera sabe.
2: Hasta cal le echan a eso.
1: Uy, no.
3: Bueno, mis queridos amigos, con los buenos días, hoy es 26 de mayo del año 2026, y un día como hoy, pues han pasado varias cosas en el mundo. Nace Lenny Kravitz, el rey del estilo en los pantalones de cuero.
1: Mi primo.
3: Y el rock retromoderno. ¿Lo recuerdan?
1: Claro.
3: Sí, señor.
2: Por supuesto.
4: Estuvo por aquí en Bogotá hace un par de años.
3: Sí, señor. Por otro lado, un día como hoy se llevó a cabo la boda real del pop, el chisme del momento en su época, en el año 1994, donde Michael Jackson se casa con la hija de Elvis Presley. Se casan en secreto, escondidas, en República Dominicana, una unión que paralizó las revistas de entretenimiento en esa época.
2: Eso sí hubiera sido espectacular. ¿Ustedes se imaginan un hijo de Michael Jackson y de la hija de Elvis Presley? De Lisa Marie Presley.
1: El talento que saldría el niño, aunque uno no sabe, después termina jugando fútbol, ¿no?
2: Aunque uno no sabe, sí. Sí, uno no sabe, porque imagínate, el Kun Agüero se casó con la hija de Maradona, tuvieron un hijo y ese niño no sabe jugar.
1: No.
2: Salió con dos pies izquierdos como John López.
3: Como los imanes del ajedrez, que los juntas y se repelen. Eso. O sea, cada uno va por un lado diferente.
1: Exacto.
3: Por otro lado, es el Día Mundial de Drácula. Se celebra hoy porque un 26 de mayo del año 1897 se publicó por primera vez la inmortal novela de terror gótico por el señor Bram Stoker. ¿Recuerdan a Drácula?
2: Claro que sí, esta leyenda, si no estoy mal, nace en Rumania.
3: Sí, señor. Antes se llamaba Transilvania.
2: Exacto, pero todo eso es inspirado en Rumania.
1: Por aquí dicen, ¿tú sigues con efemerías? ¿Tienes problemas?
3: Y mi noticia al día de hoy, pues tiene que ver con los señores motociclistas. Quiero que vayan a nuestra cuenta de
0: ¿qué pasó,
3: Mix
0: Mauro
3: Radio
0: López?
3: Colombia. Me he encontrado el día de ayer un video donde van por lo menos unos 30, 40 motociclistas sobre la ciclorruta. Señores, nuevamente, Esa ciclorruta no es para ustedes los motociclistas. Además, aprobaron una ley que a usted lo pueden grabar, lo pueden sapear y le mandan ese video a tránsito y eso es un comparendo oficial. Entonces, más le vale que usted no se meta por ahí porque eso no le corresponde. Vayan aquí, Mix Radio Colombia. En este momento estamos mostrando por ahí las imágenes.
1: No las estamos mostrando.
3: Ah, no estamos mostrando.
4: Pero tenía una efeméride.
1: Una efeméride rapidito. No sé si se ha confirmado. Ustedes me pueden ayudar a confirmar el cumpleaños de Diomedes Díaz. Hoy también cumple
0: el 26 de mayo. Hay una canción que dice, el 26 del mes de mayo nace un niñito en el año 57.
1: Okay.
0: En la Junta de Carrizal.
2: Cacique de la Junta.
1: Ahora te voy a hacer una consulta, ahora más ratico, sobre los, ¿por qué se llaman silvestristas, diomedistas, luisteristas?
0: Luisteristas.
1: No sé, pero algo así terminaristas también, ¿no?
2: JPinistas.
1: Los jaderistas y todo eso. Ahorita hablamos de eso.
0: Ahorita tenemos un poquito y también tenemos que hablar, vamos a dar algunos datos de Diomedes Díaz y vamos a poner canciones de Diomedes Díaz, ¿no?
3: Epa. Y cierro con este dato chiquitico, entonces quiero que vea lo que están pasando en Medellín, porque Medellín está pasando lo mismo con los motociclistas. Se están metiendo por las ciclorrutas y además de eso, se están metiendo por los puentes peatonales. Pero hay un influencer, un creador de contenidos que está haciendo una labor que me parece magníficamente excelente.
4: ¿Qué está haciendo?
3: El man se atraviesa, digamos que si gente se para sobre la cebra o se va a subir sobre el puente peatonal, un motociclista lo frena en circo y le dijo, papi, esto no es para usted, se me va retirando, me va bajando acá. Y el man lo coge con una espuma y le dice como que retroceda y estamos mostrando en Kick las imágenes.
1: Pero qué miedo, miren, ¿no? También.
3: Miren el motociclista, ahí está subiéndose por el puente peatonal, el man intenta acelerar y sobrepasar al calvito que aparece
1: al influenciador,
3: en la pantalla. Sí, al influenciador, el man le dice, papi, que corra para atrás, que eso no es para usted. Y mientras el man le dice eso, viene otro motociclista detrás a quererse subir también por el puente peatonal. Pues bueno, esto, mire, ahí lo pueden ver
1: ahí
3: en pantalla.
1: Ahí el otro y ya se devuelve sin ningún problema.
3: Pues obviamente que este man está haciendo una bonita labor, pues no le corresponde a él esta situación, pero lo hace por generar cultura en la gente, por hacerle dar pena a la gente, y obviamente pues tiene camarógrafos por todo lado, arriba, abajo y todo.
2: Había un mancito en Cali que pues era como de los barrios populares, se le veía por su hablado y demás, y con una bicicleta se ponía ahí y hacía
1: en la ciclorruta.
2: Como de 700 motos, quíteme a ver, papi.
1: Exacto,
2: en la ciclorruta. Quíteme, le decía, esto no es para usted, niño, vaya para otro lado.
1: Y miren, ¿saben qué me gustaría que de pronto se adoptara en Bogotá? Aunque yo creo que es bien complicado porque acá la cantidad de carros es súper grande, pero en Cali por lo menos teníamos como un carril, no, creo que es el carril derecho, si no estoy mal, que era prácticamente exclusivo para motos, ¿cierto? Obviamente carros también pasaban por ahí, pero si un carro accidentaba una moto en ese carril, el carro era responsable de todo lo que pasara con la persona que estaba en esa moto. Entonces yo creería que hacer un carril, entre comillas, exclusivo para motos, sería también algo muy positivo.
4: Más fácil poner el pico y placa para las motos. Están buscando que les pongan su pico y placa.
2: Sí.
4: Pues, hay muchas motos ya. Claro, sí, y hay pico y placa para carros donde están buscando que les metan
1: su pico. No, y tampoco respetan. Es que si respetaran, pues bien.
3: Pero esa ciudad bien estrecha también.
0: Yo creo que Mauro tiene toda la razón ahí en tenerle rabia a algunos motociclistas que de verdad hacen cosas. Y aparte que, ojo, una cosa es que estén por ahí, otra cosa es los daños que hacen. ¿Cómo así? A veces va pasando una persona y la estrellan de verdad, se meten en un problema y paila. Entonces hay que respetar las vías por donde van las motos, por donde va. Ahora, es que las motos también son bien complejas, ¿no? Eso van por la mitad.
1: No les importa nada.
0: Sí, sí, y no estoy hablando de todas, pero sí, la mayoría de motos.
3: Rayan los carros.
0: Sí, son un desastre, definitivamente. Pasquel, ¿qué ha pasado?
2: Buenos días. Saludándolos a todos ustedes, invitándolos para que se conecten en kick@mixradiocolombia.com. Les cuento que hay un nuevo billonario en el mundo.
0: ¡Ay, sí!
2: Hay un nuevo billonario.
4: Ah, ya lo tengo, sí. Es un deportista.
2: Hay dos deportistas, entonces.
0: Lionel.
2: No voy a hablar de Lionel porque también hay otro. David Beckham.
0: ¡Ah, sí!
2: Es el nuevo billonario. Junto con su esposa, Victoria Beckham, juntaron un patrimonio de 1.580 millones de dólares.
0: ¡Quiere cacao!
2: Recuerden el término billonario, para los que no lo conocen, son las personas que amasan una fortuna de más de 1.000 millones de dólares. Que el número correcto, la pronunciación correcta es 1.000 millones, pero los estadounidenses a 1.000 le dicen un billón. Entonces por eso David Beckham y su esposa acaban de convertirse en billonarios. ¿Qué los hizo billonarios? Pues sencillo, el Inter de Miami fue el mayor impulso de David Beckham al ser copropietario, con la traída de Messi y otras figuras como el
4: Claro, Suárez. Un nuevo estadio.
2: Ajá, el nuevo estadio. Entonces el marketing de ese equipo ayudó muchísimo otro a nivel. Beckham a amasar esa fortuna. Proyectos inmobiliarios, ganancias inesperadas, claro, gracias a un vasto proyecto inmobiliario que está desarrollando junto al estadio del equipo, del cual Lionel Messi también es copropietario. Dios, por eso mío. Messi también no. llegó. Y vea, yo soy billonario.
3: Mire, en una rueda de prensa en Miami de Daddy Yankee, que estuvimos hace un par de años en premios Billboard, Daddy Yankee decía que el negocio real de él era el tema inmobiliario, que digamos que su patrimonio económico era 70% del negocio inmobiliario y el 30% de música. Restante se lo dedicaba a la música.
2: Exacto, y la gente que está invirtiendo en Miami, así como dice la canción, mi corazón está como Miami, siempre bajo construcción. ¿Vio? Están construyendo demasiado Miami y sí, eso se benefició sí. David Beckham y también de su imperio comercial y de moda. Acuerdos masivos con marcas internacionales y el crecimiento sostenido de la firma de moda de Victoria Beckham.
4: De Victoria Beckham, exacto.
2: Entonces,
4: se iba a decir.
2: Por esto, David Beckham y Victoria ya son billonarios.
4: ¿Y qué problema el que tienen ahí con Brooklyn Beckham, ¿no?
1: Con el hijo, ¿no?
4: Con el hijo y todo lo que está viviendo por la mamá y demás.
2: El hijo no quiso esa fortuna. Yo sí quiero, David. Yo me sumo a tus reglas. Yo hago lo que quieras. Me caso con quien quieras. Adóptame.
4: Pero esa pareja, va a tocar con JP.
1: Esa pareja ha durado resto, ¿no? Esa pareja lleva muchísimos años.
0: Sí, claro. Desde que ya están en Spice Girl. Ellos se conocieron en un partido justamente. Donde él estaba en Manchester United. Y ellas iban a cantar, a abrir el partido exactamente. Uh-huh. Él la vio y David Beckham dijo, algún día me voy a casar con Victoria.
2: Así le dijo.
0: Como la historia algún día le dijo Adam, mejor amigo.
1: ¿Se Victoria
0: sí,
1: Adams?
0: Victoria Adams se llama. Uh-huh.
3: Como la historia de Shakira, más o menos que fue algo así parecido.
0: Pues no con sé, pero ellos sí fracasaron.
1: Pero Shakira fue grabando el video de Waka Waka, que ahí lo conoció a Piqué y presuntamente Rakete. Sí. Ahí está, información importante, la cual usted nos está informando aquí en Mixa.
5: Aquí nadie responde.

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1: 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Llegó el momento de las desgracias deportivas y hablaremos de la nómina oficial de la selección Colombia para ir al Mundial. Hoy juega Millonarios en Copa Libertadores.
2: Suramericana.
1: Copa Suramericana. Gracias. El que tiene boca se equivoca.
3: El que tiene jeta, que no se meta.
1: Hola, yo. Gracias. Aquí están los deportes con el desgraciado, señores, de toda esta área deportiva. ¡Qué pase, carepalo!
2: Hombre, ¿cómo va la vaina? Vamos de una vez con el enigmático del día, con los buenos días a la respetada mesa de trabajo.
4: Buenos días.
2: A todos los oyentes de Mix Radio. Recuerden que pueden ir a Kick, Mix Colombia, Mix Radio Colombia. Ahí van a poder encontrar el enigmático del día de hoy. Está complicado. De hecho, ustedes también en la mesa de trabajo, los panelistas van a poder adivinar cuál es el enigmático del día de hoy. ¿Listo? Ah, parece que tocas ponerle como más ya. Un poquito más de zoom ahí para que no se alcance a notar, ¿no? Pistas, jugador francés, retirado. ¿Qué otra pista jugó en la Premier League?
5: Poco de franceses que jugaron en la Premier League.
2: En la Premier League.
5: Que están retirados.
2: Jugó el Mundial de 2010, jugó el Mundial de 2006.
1: ¿Dónde es? ¿De Francia?
2: Francés, exacto.
1: Zidane.
2: Pues delantero. Polémico delantero.
5: ¿Giroud?
2: También. No es Olivier Giroud. Está retirado ya.
1: Thierry Henry.
2: Si alguien me puede ayudar ahí con los comentarios de Kick.
1: Estoy leyendo Anelka. Por favor.
2: El Puma Anelka, sí, señor.
1: Ah, ¿quién dijo el Puma Anelka? Le pegó a mi amigo Cristian.
4: Gracias,
2: Pascal. Cristian le pegó al Puma Anelka, jugadorazo. Tiene una serie en Netflix, de hecho. Él también, yo creo que era. Era un rockstar en su
1: sí,
2: momento.
1: Claro.
2: El Puma Anelka jugó en el Chelsea, jugó en el Real Madrid, jugó en el Arsenal también, en ese Arsenal, y en el Paris Saint Germain, dos de los equipos que van a ser, que son los finalistas. Y que van a jugar la final este fin de semana de la Champions. ¿Listo? Bueno, vamos a entrar de una vez en materia deportiva, muchachos. Se dio a conocer la lista de la convocatoria de la Selección Colombia, los que van a acompañarnos en el sueño mundialista, los que van a hacer la tarea por el sueño mundialista. Ey, no sea así, Cristiano, hombre, hay que tirarle la buena a la Selección Colombia. Hay que pensar de manera positiva de que podemos hacer un buen papel, ¿por qué no? Y más con esta convocatoria que finalmente les dio gusto a muchos. Por un lado, por otro lado, no tanto.
5: Oiga, hay que resaltar cosas buenas, por lo menos. Juan Camilo Portilla, jugadorazo, sí. No venía siendo convocado ese man, ¿cómo así que?
2: A ver, Juan Camilo Portilla.
5: Es un volante de recuperación increíble, que debería estar en la selección.
2: Entre Castaño
5: Colombia
2: y Portilla no son Wilmar Barrios, entre esos dos.
5: Por eso te digo, pero por lo menos llevaron a Portilla. Muy mal. Kevin Castaño teniendo a Wilmar Barrios, que acaba de ser figura en el Zenit, que si ustedes se ponen a ver la convocatoria de la selección brasilera de fútbol, pentacampeona del mundo, hay como cuatro jugadores del Zenit ruso, o sea, es un muy buen equipo, y viene siendo figura y titular, acaba de ser campeón en Rusia.
2: Y que
5: lleven a Kevin Castaño, que no juega hace seis meses.
2: Lo de Wilmar Barrios es inentendible, dicen las malas lenguas, dicen los rumores, ojo que son presuntamente, como dicen.
5: ¿Cómo les parece?
2: Que al mar lo tienen borrado por conflicto con uno de los caciques de la Selección Colombia.
5: Puede ser, ¿no? Y puede ser, porque es que no encuentro otra explicación, porque de

0: Deportivamente, Wilmar Barrios es el mejor volante de recuperación que tenemos actualmente.
1: Sí, sí, sí.
0: Entonces, que se pierda el mundial por un man que no juega hace 6 meses, pues.
2: Bueno, yo fuera futbolista, salgo y zapeo a todo el mundo.
3: Bueno, pero hablemos de todos los convocados,
4: sí,
3: entonces.
4: Vamos, la lista completa. Entonces, arqueros no existió novedad. Vargas, uh-huh. Montero y Ospina, se sabía.
0: Se sabía.
4: Defensores: Sánchez, Lucumí, Mina, Dita, Muñoz, Arias, Mojica y Machado. También no hay novedad ahí. Yo creo que, bueno, pues dejaron afuera a uno que me parece que es bueno, vamos a debatirlo ahorita. En volantes: Richard Ríos, Lerma, Castaño, Portilla, Puerta, John Arias, Carrascal, Quintero, James y Campaz.
0: Muy bien, sacaría Castaño y metería Barrios y perfecto el medio campo.
4: No sé, Campaz le hubiera puesto a Carbonero mejor. Delanteros: el Cucho Hernández, novedad. Lucho Díaz, Luis Suárez, Carlos El Tinto Gómez y John Córdoba. Esos son los convocados de la Selección Colombia. Los que se quedaron sin mundial, que mucha gente de pronto esperaba la convocatoria o que quizás podían llegar: Kevin Mier, Álvaro Angulo, Gerson Mosquera, Juan David Cabal, Carlos Cuesta, Nelson de Osa, Yasser Asprilla, Johan Carbonero, Sebastián Villa y Rafael Santos Borré. Esos son los que de pronto la gente decía, pero pudieron haber ido al mundial tranquilamente.
0: Hay mucha
3: ¿Pero
0: gente...
3: Santos Borré también?
4: Santos sí, Borré se quedó afuera.
0: De pues... hecho, hay mucha gente que vi diciendo que no, que cómo van a dejar por fuera a Borré con todo lo que le aportaba a la selección.
4: Por lo que hizo el proceso, pero bueno.
2: ¿Y cómo le fue? ¿Y cómo le va a Santos Borré en su equipo? ¿Dónde juega?
0: Relativamente bien, pero llega a la selección y no ha hecho absolutamente nada. Es como el Tigre Gareca en el 86, hace el gol que clasifica a Argentina al Mundial de México y lo dejan por fuera de la lista. Eso sí es tener un mérito para estar dentro de la selección.
2: ¡Qué fuerte!
4: Bueno, el caso es que, a ver, lo de Yasser Asprilla, sí, lástima. Me hubiera gustado ver a Yasser Asprilla, es el futuro de la selección.
0: Sí, a mí me hubiera gustado también ver a Yasser.
4: Nelson de Osa también. ¿Cuál es el problema con Yasser Asprilla? El problema de Yasser Asprilla es que tiene un representante que tiene una imagen muy negativa.
2: Okay.
4: El representante de Yasser Asprilla es el mismo de John Durán.
2: Yo tenía un sapo.
4: Se les tiró la carrera a los dos porque, a ver, a John Durán lo pretendía el Paris Saint-Germain en su momento y se va para el Al-Nassr a ganarse allá un montón de plata. Entonces,
0: porque me imagino que el manager dijo, vámonos a taparnos en plata en vez de la gloria deportiva.
4: Y, sí, y ese man venía haciendo gol en la Champions, en la Premier. O sea, qué lástima que no esté en el Mundial. Cómo se ha perdido la cabeza de ese jugador.
0: Es un talento increíble desperdiciado.
2: Sí, hablando un poquito de la convocatoria de la Sele, por ahí vi un periodista argentino, si no estoy mal, desahogándose contra Mosquera, que es el jugador colombiano que se nacionalizó español.
0: Adrián Mañoli,
4: vamos a hablar de eso ahí, yo lo tengo ahí al
2: lado. Lo cogió y le tiró hasta más no poder y me encantó todo lo que le dijo.
0: Le dijo en palabras de él, el boludo del día.
2: El boludo.
4: Se me parece doble moral el caso. Es que bueno, aquí vamos a hablar de los que ya jugaron un mundial de la Selección Colombia, tan solo tenemos 9 y los que van a debutar son 17. O sea, 9 jugadores han jugado un mundial y sí podemos decir jugar, porque Camilo Vargas ya tiene 2 mundiales, pero no ha jugado como tal oficialmente un partido.
0: Ha sido suplente.
2: Solo fue.
4: Fue al mundial, exactamente. David Ospina, Santiago Arias, Davinson Sánchez, Jerry Mina, Johan Mojica, Jefferson Lerma, James Rodríguez y Juan Fernando Quintero son los que van a jugar ya más de un mundial. Los que van a debutar: Álvaro Montero, Daniel Muñoz, John Lucumí, Willer Dita, Deimer Machado, Kevin Castaño, Gustavo Puerta, Hamilton Campaz, El Tinito Gómez, Cucho Hernández, Luchito Díaz, John Córdoba y Luis Suárez, entre otros.
0: Es el tercer mundial de Ospina, James y Quintero, ¿no?
4: Sí, sí, sí. Y de Arias.
0: Y de Arias también.
4: Y de Arias también, exactamente. Entonces, bien ahí. Ahora sí vamos a lo que dijo JP. En España también hubo convocatoria y polémica.
5: Oiga, polémica porque no llamó el señor Luis de la Fuente a ningún jugador del Real Madrid.
4: Y es
5: ¿no?
4: la primera vez en la historia que pasa eso con la selección española.
0: Imagínese.
4: A ver, le cortó la cara a Carvajal, que me parece que no era mal jugador.
3: Pero estuvo mucho tiempo lesionado, ¿no?
4: Sí, también es cierto.
0: Pero me hubiera llevado como líder, digamos.
4: Como líder. Están pensando en llevar a
3: Falcao. Como líder, sí.
0: Como líder.
4: Estaba también el señor Asensio, que es un central que pues tiene buenas condiciones. El delantero.
0: Hausen.
4: Hausen, el central también. Y el
5: Frank
4: delantero.
5: García.
4: Frank García. El delantero también.
0: Gonzalo,
4: que pues me parece que. Pues no sé, ahí yo creo
0: Gonzalo
4: que puede llevar a uno.
0: Gonzalo es un muy buen cambio que puede llegar a resolver.
4: Tampoco fue Cristian Mosquera, que es el colombiano nacionalizado español, que esperaba la convocatoria, se quedó sin el pan y sin el queso, pero vuelvo y digo, es doble moral, porque es que aquí también hubo un mexicano, un colombo mexicano, a ese sí nadie le importó, y estaba jugando para México, y allá sí nadie dice nada.
2: Pues, tal vez no era tan irrelevante.
4: Pero entonces Colombia como si es buen jugador, jugador, ahí sí, ah, que venga para acá a jugar, no hay qué tal. Pero los que se nacionalizan allá y terminan, ahí sí la gente.
2: Pero no, John, ¿y vos para qué vas a llamar a alguien que no te va a aportar a la selección? Vos necesitas a los que aportan. ¿Cómo así? Esto no es un tema de porque se nacionalizó, no. Simplemente uno busca a quien aporta.
0: Este man es un central que acaba de quedar campeón de la Premier League con el Arsenal. Y según la información del periodista argentino que dijo JP, Adrián Magnoli, le habían ofrecido demasiadas veces que viniera a Colombia, que aquí le iban a dar protagonismo, que tenía su camiseta asegurada para el Mundial y el hombre no quiso esperar. Y pues criado en Cali, pues que te quedas allá viendo el Mundial con la madre patria España, tío.
2: Que te quedas con tus papás caleños viendo el Mundial.
0: Saludos desde Mariano Ramos, tío.
5: Comiendo champús en Barcelona.
0: Hostia, vamos.
4: Bueno, lo cierto es que estamos a 16 días del Mundial, ya esta vaina está a nada. Esta semana tenemos partidos muy importantes, la final de la Conference League, que están los colombianos, el Crystal Palace, donde está Jefferson Lerma y también está Daniel Muñoz. Ojalá gane el Crystal Palace para que lleguen con aire en la camisetica, ¿sí o no? Que por cierto, la selección Colombia ya está en concentración aquí en Bogotá, algunos jugadores, porque tenemos uno de los penúltimos partidos acá contra Costa Rica, partido amistoso, ¿listo? En el estadio del Campín. Hablando del Campín, el día de hoy hay fútbol en el Campín. Hoy juega Millonarios contra O'Higgins, Copa Suramericana, partido clave y decisivo, y posiblemente el último partido oficial de Tigre Falcao, porque ya parece que no va a continuar más con Millonarios por temas extrafutbolísticos, dinero, impuestos y demás, y también pues el último partido oficial de este semestre de Millonarios, posiblemente si no clasifica más al demás instancias. Bueno, también hay de Copa Colombia y demás, pero ya dicen los medios y demás que este podría ser el último partido del Tigre Falcao, aparte si ya le hacen un partido de retirada, que eso estará hablando.
2: Ya es el momento.
0: Yo creo que es la mejor decisión de Radamel.
2: Ya basta.
0: Ya, Radamel, o sea, si hiciste un gol en un semestre, yo creo que ya es la decisión correcta.
2: Y lo amo y lo adoro, y me parece que históricamente es lo más importante de nuestro partido, de nuestro fútbol. Pero ya, mano, ya tomes el descanso. Como yo les digo, hay que saber en el momento que retirarse para terminar siendo siempre un campeón, un duro.
4: Triste el Tigre Falcao, pero bueno, también hay Copa Libertadores el día de hoy. Juega el Medellín con Estudiantes de La Plata en condición de visita a las 7:30. Y el Tolima Manchester también en condición de visita a las 7:30 contra el Universitario de Lima. Para cerrar materia deportiva, muchachos, se confirmaron los horarios y fechas de la final del fútbol colombiano. Recordemos que es entre Junior y Atlético Nacional. En el Romelio Martínez será el martes 2 de junio, en condición de local, el Junior de Barranquilla a las 7:30 de la noche. Y en el Atanasio Girardot, el lunes 8 de junio, el Atlético Nacional con el Junior de Barranquilla a las 5 de la tarde. Tiene desventaja Nacional. Recordemos que se despidió David Ospina este fin de semana porque va a estar concentrado con la selección Colombia. No va a jugar más en Atlético Nacional.
5: Chao,
4: Se va como un ídolo grande. David Ospina es un ídolo grande de Atlético Nacional. Y pues tiene desventaja porque hay un jugador que suma, la verdad, que da seguridad en el arco y que no va a poder jugar la final.
2: Pero pongamos moneditas. ¿Quién se Junior lleva el título?
0: Espero que Junior, para que Nacional no nos siga cogiendo ventaja a todos.
2: Ok, Lau, ¿para ti quién se lleva el título?
3: Junior, tu papá.
2: Junior, tu papá.
5: Junior.
2: No, para mí, siendo muy realista, el Nacional.
4: ¿Nacional?
3: Sí. ¿Por qué? O sea, ¿qué sabes del fútbol que haya pasado?
2: No, pues Nacional. Pues solamente.
3: Digo de este semestre, sí, ¿no? De verdad, porque pues
2: solamente
3: hay que saber.
2: Puedo decir, en la tabla de posiciones, solamente vamos a fijar en la tabla de posiciones. Creo que Nacional terminó como con 49 puntos, si no estoy mal. Y el segundo puesto con 40. O sea, 9 puntos por encima. O sea, 3 partidos ganados.
3: Yo vi la paridera y yo, como soy, obviamente, he seguido al Junior a toda mi vida, pues me toca saber. El Junior siempre ha sido en los semestres más duros y
4: saca la casta.
3: Es donde más queda campeón, más fácil. Y vi toda la paridera de este.
0: Yo solo me voy por esta lógica, y el equipo que llegue a finales en el fútbol colombiano de menos a más, como el Junior, que ha venido de menos a más, termina coronándose campeón, que el que lidera siempre todo el torneo, que no sale con nada de finales. Y esperemos que sea así.
2: Esperemos a ver qué pasa.
3: Oiga, pero bueno, más adelante yo me imagino que esta semana vamos a estar hablando de la final de la Champions, este fin de semana, que va a estar brutal también.
4: Muy buena,
3: ¿no?
4: Muy buena.
3: En pleno, tenemos Ley Seca.
2: ¿Es el 31?
4: Sí, el sábado.
2: Ah, en pleno.
3: El sábado, 30.
0: Vayan al supermercado y pues.
4: Yo sé que hablamos mucho de fútbol, sé que hay gente amante por el ciclismo. Estamos en modo Giro Italia también cerrar ya toda la materia deportiva.
0: Va a ganar Vingegaard,
4: papi. El danés Vingegaard sigue como líder de la clasificación general y llega muy fuerte a la montaña. Ya ganó varias etapas en alto y es gran favorito para quedarse con el Giro. Entonces, pues bueno, va de primero, segundo Alonso, tercero Félix Gall y cuarto Taimen. Entonces, Entonces, pues vaya, a 3 minutos está el cuarto y el segundo está a 2:26.
0: El ciclismo es así, vuelta en la que esté Vingegaard y no esté Pogachar, va a ganar Vingegaard y así.
2: Es, o sea, tres, ya, se divide.
0: Esos dos derrotan absolutamente todo.
4: ¿Te toca son a ti? Favoritos, sí, son favoritos.
0: Y ya, lo demuestran.
4: Ya complicado.
2: Muchas sí, gracias, John López, por tu información.
4: Todo materia deportiva, muchachos.
2: Se puede decir.
4: Se les quiere ver a ti, me voy.
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0: Recuerden que nos vamos de concierto de bachata.com, muchachos.
1: La bachatiza.
0: Esto va a estar bueno porque, oiga, en un solo escenario, en un mismo día, Romeo con Prince Royce. Eso yo creo que en algún momento nunca se pudo haber dado por muchas razones. La primera razón es que yo creo que en algún momento los artistas no tenían como tanta amistad como ahora.
1: El eguito que no falta, sí, entre los, y más sí, cuando sí, cantan sí, un sí, mismo sí. género, ¿no?
0: Exacto.
1: Exacto. Y más Lau, que el género de la bachata tiene representantes, ¿qué? ¿Cuántos podríamos decir? Conocidos, 10. Y estoy exagerando. Y ellos dos son la cabeza de la bachata en el mundo.
2: Tal vez en República Dominicana.
1: Ah, no, ya deben haber 5.000.
2: En Estados Unidos hay 7.000.
0: Unidos, sobre todo en Nueva York, claro, hay un montón. Porque los dominicanos son como los colombianos. Se reproducen, yo no sé por cuánto. En Nueva York está lleno de dominicanos de una manera impresionante.
2: Hay incluso una ciudad súper grande en New Jersey que se llama Passaic. Y en Passaic vos ves dominicano.
1: Solo dominicanos.
2: Las tiendas, las barberías, todo es dominicano. Y ahí me di cuenta que hay como 7.000 artistas de bachata.
0: Okay. Muchísimos, hay muchos artistas de bachatas de pronto que no conocemos acá, pero que sí, hay muchísimos.
1: Exacto.
0: Bueno, muchachos, martes 26 de mayo, 9 de la mañana, 12 minutos, estábamos hablando precisamente de lo que pasó en el Champetiza Fest. Yo todavía estoy así como mi forro.
1: Ah, sí, son molienta.
0: Yo todavía
1: ¡ay, qué
0: estoy
1: lindo!
0: Así.
2: Todos estamos así, la verdad.
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0: Mix Radio Colombia en Kick, vayan a ver mi forro. Estoy así, hoy por eso decidí traer este, todavía no me recupero. Oiga, imagínense que ayer me levanté y yo no podía caminar, tenía las piernas. Es que yo corrí demasiado.
1: Sí, claro, tú estabas.
0: Yo iba de un
1: aquí
0: stage a otro, de otro stage. No, que hay un problema acá, que hay una cosa acá, que el artista no le suena bien el sonido, entonces tocaba subirse.
2: Laura era como Goku, se transportaba. Estaba ahí en el palco con nosotros, uno volteaba a ver, se descuidaba. Bueno, mi gente de mí. Estaba en la tarima. Sí. Y yo, ¿en qué momento Laura corrió y salió por allá en la tarima? Eso se teletransportaba por todo ese centro de eventos.
0: Sí, ese día estuvo heavy. Entonces, tocó correr un montón y yo todavía estoy recuperando mis piernas, mi garganta y mi columna. Algo pasa después de los 30 y pico. Oiga, que o sea, la espalda baja. Uy, la espalda baja, qué dolor tan hijueco.
1: A mí ayer me estaba doliendo la ciática. Y a mí ya, ¿verdad? No, normalmente no me da. Yo creo que fue por tanto tiempo de pie. Pero ayer me estaba doliendo la ciática horrible.
2: Es que nosotros ya tenemos una edad, muchachos. Sí. O sea, somos adultos jóvenes, pero por lo menos yo tengo 33 años. Y ese día me levanté a las 7 de la mañana y me entré a la casa a las 6 de la mañana del otro día.
1: Descarado.
2: Entonces yo todavía tengo cansancio, porque antes lo hacía. Claro. Antes llegaba y ¡buf! Al otro día estaba normal. Todavía estoy viviendo las secuelas. Oiga, del champetiza.
0: Y las rodillas, o sea, horrible. Yo ahora mismo no puedo flexionar la rodilla bien. Yo camino como así, como un robot.
1: Robotizada.
0: Como sí, de verdad. Y ayer fue peor, ¿no? Me tuve que tomar un meloxicam, que eso es súper fuerte.
1: Sí.
0: Que es cada 18 o 24 horas. Me tuve que tomar una tinacidina, creo que se llama, que es un relajante muscular.
2: La tinacidina.
0: Oiga, pero de verdad que estaba mal. Yo no podía con mi cuerpo, la espalda no me daba. Yo decía, Dios mío, señor. De verdad que, pero lo bueno fue que todo salió muy bien. Los oyentes de Mix quedaron muy contentos. Que yo creo que la mitad del evento eran oyentes de Mix, ¿no?
3: Yo creo que más de la mitad. Más de la mitad. Sí.
1: No, y lo chévere fue ese momento que se vivió donde la gente se acercaba a nosotros a pedirnos fotos. Creo que no teníamos o no nos imaginábamos el alcance que ha tenido este programa y el amor que hemos generado en la gente.
0: ¿Sabes,
1: ¿no?
0: Lo que
1: increíble.
0: Me decían? Es que, ¿y cómo le va a la niña de séptimo, güey? Claro, la gente me decía,
4: yo
0: la niña
4: que tío Carepalo,
0: a
4: John López.
0: También. Bueno, vio.
2: A John le pidieron fotos.
0: Claro.
2: Yo viendo a John tirando fotos allá.
3: A Johan también.
1: Tirando
3: Johan
1: rostro. También. Johan hasta beso dio.
2: ¡No!
1: Yo estaba así normal en el sector donde estaba el inflable de Mix.
2: ¿Chupó trompa?
1: Te cuento, yo estaba ahí en el inflable de Mix y estaba solo. Y se me acercó una muchacha y dice, hola, ¿cómo estás? ¿Has visto a Johan? Y yo dije, uy, pero Johan está pero pegado. Dije yo.
3: ¡Qué maloso!
1: Y la chica, ay, no sé qué, me regalas una foto. Tal, le di la foto y me dices que estoy buscando a Johan porque necesito mi foto y el beso que me prometió. Y yo, ¿qué? Pues sí,
3: Johan, algo por decir en tu defensa.
1: No, espere que yo termino el chisme. Y por cosas de la vida, Johan va apareciendo. Vos sabes que cuando las cosas son verdad, la gente aparece.
4: El universo conspiró a favor de
1: esa situación. Exacto. Y llegó Johan cuando le va zampando su pico, obviamente en el cachete.
0: ¡Ah!
3: traigan a la negra Candela.
1: Le di un besito en el cachete a la Chicuela, pero la Chicuela salió súper feliz, contenta. Eso brincó de aquí para allí, de allá para acá, porque había sentido los labios rosados de Johan y su cachete.
2: Bueno, por lo menos alguien chupó
1: cachete. Alguien chupó cachete, aunque sea.
3: Por lo menos. Oiga, sí, porque Cristian.
2: Alguien besó. No, yo no besé.
1: Yo tampoco. Nada,
2: yo pasé derecho. Yo no besé en el champetiza.
3: Muy juicioso, Cristian.
0: Tú amaste, sí. Fue peor.
1: Tú no, te enamoraste.
2: No, no, nada, me porté muy juicioso en el champetiza.
3: Al que sí vi, muy coqueto, muy besucón, sí. Muy de todo. Es al degenerado ese que ni se le lava esa vaina del pastor rojo.
1: Sí, so feo ese.
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4: Queridos hermanos, es un placer hablar con su merced. Ahora mismo estamos en vivo y en directo a través de Kick. Váyanse para Kick, ahí nos podemos ver las carátulas en Mix Radio Colombia. Si usted en este momento dice, oh my God, pastor, no te veo, siempre estaba toda la mañana sentito. No se preocupe, madre, no se preocupe, padre, tranquilo. Vamos a relajar el cuatro letras y vamos a irnos para Kick.
0: Oiga, y que también nos sigan, ¿no? Porque hay gente que de pronto está ahí y nos ve, pero no nos sigue. @ Mix Radio Colombia, Mix Radio Colombia en Kick. Vayan a seguirnos, estamos creciendo apenas en Kick, y la idea es que pues ustedes también nos puedan seguir ahí, @ Mix Radio Colombia en Kick. Vamos a estar toda esta semanita por Kick solamente, ¿listo?
4: Si usted en ese momento se encuentra como en una situación económica complicada, si usted se encuentra como que su relación está tambaleando, si usted en estos momentos se siente como sofocado, como estresado, querido hermano, pare de sufrir, conéctese a Kick, Mix Radio Colombia, y usted será sanado. Aleluya, queridos hermanos.
1: Aleluya. Ahí, pastor, hay ya 212 personas ahí en Kick.
4: Le voy a decir una cosa, ¿sí? Yo a usted siempre lo trato bien. Y yo vengo escuchando antes de mi presentación. Ya viene el sofeo ese. Uy. Entonces, sí, usted JP, es un doble. Sí. Porque respeto. Acá viene y me dice, ay, pastor, usted es lo más lindo cuando yo llego y me siento acá. Pero usted es un doble. Me parece que usted es una persona irrespetuosa. Me parece que usted no debería entrar en el reino de los cielos. Voy a hablar con papi San Pedro.
1: Le voy a decir una cosa, señor pastor. Si en el reino de los cielos va a estar usted, prefiero no entrar. Porque usted, si acá usted roba, no me quiero imaginar lo que va a hacer en el reino de los cielos. Entonces, a mí no me venga a hablar.
4: Y usted no se la pasa robando en TikTok a la gente.
1: Es verdad. ¿Cómo así que yo robo a la gente en TikTok?
3: Es verdad.
4: Abre el TikTok, yo lo he visto por la noche.
1: A ver.
4: Él habla de TikTok.
1: A ver,
4: y comienza a hablar de la casa de los famosos.
1: Sí.
4: ¿Y cómo le parece que Mariana Zapata, que yo no sé qué, me tiene caco?
1: Hey, pastor. Pues, pastor, no me siga. Yo acabo de decir usted que se meta mis likes, y usted me meta mis likes porque quiere verme.
4: Dije cansado, me tiene cansado.
3: Ah, ¿no? Es que eso es en portugués.
4: ¿Eh? Claro, ajá, que sí. Y entonces él comienza a hablar de la casa de los famosos. Y después comienza a pedir capibaras. Y comienza a pedir regalos. ¿Verdad? Eso es robar a la gente.
3: No.
2: Además, cuando yo salgo en el live de él, dicen, si quieren a Cristian Pasquel, envíenle regalos.
1: Y nadie envía nada.
2: Égale, una sí cosa.
1: Le voy a decir una cosa, pastor. Vea, los que trabajan con TikTok, porque también es un trabajo, porque usted se sienta una hora, dos horas, tres horas a hablar bobadas para que las personas se entretengan, pues está bien que usted también tenga una remuneración por ese tiempo sentado haciendo y hablando bobadas.
4: Le voy a decir una cosa. Jay Piniano es como el banco. ¿Quién es más ladrón? Atención. ¿Quién es más ladrón? ¿El ladrón que va y roba un banco o el banco que roba a la gente prestándole dinero? Ese es JP, es un banco.
1: El más ladrón es el pastor Robiño. Aquí
4: déjeme
1: no
4: saludar a mi mejor amigo. Cállese la boca, que usted tiene su sección. Hermano Pascualiño, ¿cómo se encuentra su merced?
2: Muy bien, pastor, muy bien. Aquí estábamos hablando de todo lo que tuvo que ver con el champetiza. Sí. Laura no pudo venir ayer, pero estábamos hablando de que el pastor estaba confesando a una monja, a Sor Lorena.
0: Sor Lorena.
2: Estaba con Sor Lorena y toda la vaina, y el pastor casi se agarra con otro pastor de otra iglesia.
1: No.
2: ¿Cómo es que se llamaba el pastor del otro
4: iglesia? Se llama
1: Rateiro.
2: Anthony. Era el pastor de otra iglesia, y él, por proteger a Sor Lorena, casi se va a los golpes. Viene el pastor ahí. Ahí demostró que es un hombre que puede proteger a una mujer para que pues vaya reconsiderando todo.
1: Y yo estoy que funo al pastor Tony. Estoy que lo funo.
0: Anthony Mineiro. No se la vaciló para nada.
1: Sí, se pasó.
0: Uy, no, pero de verdad que quedó como un pelmazo.
1: Sí, súper
0: paila. Ese Anthony, la verdad, suave. suave, suave, suave. Y un aplauso para Rob.
1: Para Rob, sí, la Roberta. Sí, muy bien por defender a Sor Lorena.
0: La Roberta sí. Nunca, a Sor Laura.
1: Nunca la defendió.
3: Nunca.
0: Pero por lo menos a Sor Lorena la tiene.
4: Ay, mujer, les digo una cosa. ¿Qué pasó? Donde alguien se atreva a tocarle un pelo a usted, me paro como un mico, lo cojo y lo enrollo en la cola y le hago un nudo en la garganta. El que se atraviese y se atreva a tocar a Sor Laura, ay, tiene problemas con el hermano Pastorino.
2: Y ahora sí le creo. La verdad, antes creí que era un charlatán. Sí, ¿no? Pero sí, como defendió a Sor Lorena, si vio pastor como le tiré ahí para que
4: claro te... Sí, claro, sí. Siga. Me encanta cómo estás vestida. Oh, Laura, buen día, sí. Con esa blusa de encaje. Que se ve estupendo. Oh, no, me estoy dejando llevar.
1: No, pero está chimba. Está chimba la blusa. Sí, está muy bonita.
4: Se ves muy sexy. Me encantan tus gafas al día.
0: Sí, ok. ¿Sí?
4: Parecen de esas 3D que dan en cine.
1: Deje de ser tan atrevido. Que más parecen las suyas que las de ella.
4: Ay, sí que las estoy alabando.
1: Si estás alabando, con la criticando.
0: Es que parece la gafa de 3D que dan en el cine. No, qué desastre.
1: Atrevido.
0: Oiga, Roberta, a propósito.
2: Roberta, no
0: te estás burlando de mí.
4: Bueno, dale, Lauro.
0: Y fácilmente podría ser literal.
1: Dale, socio.
0: Oiga, socio, a través del Kick, ¿cómo? Mucha gente está diciendo, es que solamente abrí Kick para verlos. O sea, aquí dicen por dos, por tres, por cuatro. O sea, la gente está abriendo realmente Kick para ver qué es lo que pasa en Mix. Así que muchas gracias a la gente. Conéctese por ahí, porque por ahí de verdad que se ve mejor lo que hacemos la transmisión, de verdad.
2: Y por favor, Kick, repórtese, porque pues estamos llevando nuevos usuarios a la plataforma. Así que, y una ventaja que tiene Kick es que no hay que maquillar las palabras. Exacto. Y no hay baneo, entonces chimba aquí.
1: Sí, pero al aire sí hay que maquillar.
3: Pero al aire sí.
2: pero es que TikTok ya es como tres veces peor que lo que hay que maquillar al aire.
1: Literal, tiene razón.
4: A ver a mi hermosa Laura Bonilla, a Sor Laura. Vayan a verla a ella. Ahí está con sus gafas 3D de cine. Ahí la pueden ver con su chaqueta de ¿cómo se llama esto?
3: Space Jam.
4: Sí, pero como cuando los estudiantes se van a ir del colegio.
3: La chaqueta de prom.
4: La chaqueta del prom.
0: Por tu culpa, el día del champetiza me estaban diciendo, es que ven que quiero una foto con la de séptimo B.
4: Les voy a dar una buena noticia. Laura es tan inteligente que en el colegio donde estudia la pasaron de séptimo B a 11 B.
1: Ah, ya la niña de 11 B.
4: Vale.
1: Venga, pastor, realmente en el champetiza lo extrañaron mucho. Mucha gente quería que usted santificara la fiesta, hiciera la fiesta. Desafortunadamente usted, no sé, lo vi como que muy emborrachadito, como que quiso pasar hasta desapercibido, no llevó esta sotana olorosa pasar desapercibido.
2: Es que fue civil porque tenía una misión de evangelización con Sor Lorena.
1: Ah, solo era para Sor Lorena.
2: Yo conocí a Sor Lorena, me cayó súper bien Sor Lorena.
3: Sí, a mí también.
1: Súper bien.
4: Saludos para Carepalo, ¿cómo está el día de hoy?
3: Oiga, bien o no, pastor, por ahí lo vi muy feliz allá en el champetiza.
4: Sí, claro que sí, me encanta su camiseta de color café.
3: Gracias,
4: ¿sí?
3: Pastor.
4: Querido hermano, lástima el pelo, lástima la cara, lástima
3: no
4: los
3: puede
4: ojos,
3: hacer nada, pastor.
4: Lástima la nariz, lástima la boca.
1: Lástima su existencia.
4: Claro que sí. Igual
0: oye,
4: que usted.
0: Y no vas a saludar a uno que estuvo muy asediado ese día, fue Johan Alberto.
4: Claro que sí, a mi hermano Johan, que es la solapada más grande que tiene.
2: La solapada, sí.
1: De acuerdo.
3: ¿Pero por qué? ¿Pero por qué si Johan está soltero?
4: ¿Cómo es su Instagram, niño? Muchacho.
1: Hey, acércate, Johan.
2: Hey, Johan M, para que me sigan ahí, pastor.
4: Yo he escuchado que Johan la gente M. dice que cubre minitecas, cubre bautizos, primeras comuniones, hace videos de todo.
2: De hecho, me está invitando a un bar donde van universitarias a santificar las fiestas. Johan me hizo esa invitación a mí, entonces hay que ir a bendecir esas fiestas porque Johan y yo estamos solteros.
1: Y a mí me invitó unos 15 que él va a ir a cubrir, entonces que de una vez fuera y lo acompañara, pastor.
4: Bueno, queridos hermanos, ya basta. Vamos a ir con los salmos, ¿sí? Porque
3: por favor.
4: Sor Laura encima y ustedes comienzan a hablar.
0: Oiga, ya casi 300 personas ahí en Kik.
4: Bueno, vamos a subir ese volumen. Usted que en ese momento está ahí, frente al radio, va a abrir el celular, va a encontrarse a Nación ahora mismo en su alma y va a abrir Kik. Entre a Mix Radio Colombia. 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Si usted no conoce a Pascaliño, vayan a verlo. Tiene una chaqueta hermosa, una camiseta blanca, se ve divino. Oh, qué hombre, guau, me estoy dejando llevar.
1: Ya, cálmese. No,
3: ya, pastor, las letanías.
2: Con esta sequía le copio, cuidado.
4: Queridos hermanos, váyanse para aquí, Mix Radio Colombia, allí los esperamos y necesitamos que metan la cucharada porque sabemos que a usted le encanta el chisme, como a la esta solapada de JP.
1: Ay,
4: también.
1: No me suelta, no me
4: Entonces,
1: suelta.
4: Entonces, por favor, vayan para aquí, Mix Radio Colombia, porque ya viene el Toxic Capítulo de hoy, pero antes, al Salmo respondemos todos, déjala ir.
1: ¡Déjala ir!
4: Si tu pareja te revisa el celular a medianoche mientras duermes,
1: ¡déjala ir!
4: Si tu pareja aplica la ley del hielo y te deja de hablar 3 días,
1: ¡déjala ir!
4: Si tu pareja se va para una fiesta tecno y aparece al otro día a las 3 de la tarde,
1: ¡déjala ir!
2: Si tu pareja tiene las historias destacadas, banderitas con 35 países,
1: ¡déjala ir! Si de un momento a otro está iniciando la relación y te dice, amor, ¿me prestas 100 mil? ¡Déjala ir!
0: Si sigue siendo amiga de todas sus ex-suegras,
1: ¡déjala ir!
4: ¡Sí! ¡Déjala ir! Tienes razón, madre.
2: ¡Déjala ir!
4: Pero sí, sea su palabra.
2: ¡Déjala ir!
4: Si tu pareja le da like en Instagram al ginecólogo de la EPS,
3: ¡déjala ir! ¡Uy, pastor!
1: Uy, ¡qué fuerte!
3: ¡Uy, pastor! ¿Qué es eso?
2: Pero sí, déjala
3: ir. No. ¿Sabe qué? Voy a dejarla ir.
2: ¡Uy, no!
1: Se pasó.
3: Uy, no.
0: Si llega contigo el champetiza y se va con otro,
1: ¡déjala ir!
2: ¡Uy, qué fuerte!
3: ¡Uy, qué fuerte!
1: O con otra.
2: Déjalo ir. Si llevan 15 días saliendo y te pide para el pelo y las uñas, porque es lo mínimo que tienes que darle.
1: ¡Déjala ir!
4: Si tu pareja, mientras está contigo en la cama y viendo muñequitos o viendo Netflix, voltea el celular para que no veas la pantalla,
1: ¡déjala ir!
2: O si tiene antiespía en el celular,
1: ¡déjala ir! Si tiene contraseñas en las aplicaciones,
2: en WhatsApp,
1: ¡déjala ir!
3: Si habla mal de tu perro, de tu mascota,
1: ¡déjala ir!
0: Que se
3: déjala ir bien lejos.
2: Si de tus hobbies dice que son una bobada,
1: déjala ir.
4: Si le escribes por WhatsApp y se demora 5 horas para responder,
1: déjala ir.
4: Si tu pareja está en una discoteca y dice, mi amor, ya vengo, voy al baño, y pasan 30 minutos y nada que viene,
1: déjala ir.
2: Si con tan solo 20 años ya tiene apartamento, carro, paga su carrera y mantiene a su familia,
1: no la deja.
3: Yo
1: me meto ahí.
2: Papi, ya les digo por qué.
4: La historia de Pascualiño, ¿qué es? Le pasó a él.
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0: No, pastor, que me da más.
3: ¿Qué pasó?
0: Oye, pastor.
1: Ya viene.
4: Madre,
0: a la gente le encantan las letanías. Deberíamos hacer varias letanías al día.
4: Ay, sí, Bruselas quería cancelar.
3: Sí. Pastor,
1: cogela.
3: Pastor, dedícale esta canción a Laura.
4: Te dedico esta canción, madre, para que te acuerdes de mí toda la vida.
0: Ay, qué rico.

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1: Sí, padre, ¿cómo está? Claro que sí. Sí, don San Pedro, sí, señor.
2: ¿Qué?
1: No,
2: ¿qué?
1: Don San Pedro. Va a quitar la lluvia, sí, señor.
2: Claro, ah, ya. Qué falta de respeto.
1: Ok, ¿qué tenemos misa hoy? No, yo no estoy para dar misa hoy. Tengo guayabo todavía de champetilla.
2: ¿Cómo?
1: No, señor. Yo no quiero hablar con nadie. Bueno, hasta luego. Ay, qué pereza ese señor San Pedro.
2: Ay, no, no, no, pero no digas eso. ¿Cómo así que qué pereza, papá?
1: Pero es que yo estoy cansado de la garganta. Es que él no entiende, ¿ah?
2: No, diga. Porque sí la diste toda.
1: Claro,
2: ¿no?
1: Me la pasé cantando, gritando de un lado para acá, bendiciendo a la gente, dándole a ustedes vinito para que pudieran consagrar su cuerpo también.
3: ¿Y cuál fue la que más cantó, pastor?
1: Alabaré. Alabaré.
2: Alabaré.
4: Pero esa no la cantó nadie.
3: Sí, esa
4: no
3: la cantó G Black.
5: Ah. Ah, no, la cantó Jader el Tremendo. Jader, en un momento
3: la tocó Jader el Tremendo.
5: Hizo una alabanza.
3: Sí, sí, sí. Fue el momento, sí, pastor.
1: Me enganchó todo lo que vieron en el champetilla. Lo pueden encontrar en nuestras redes. Mix Radio Bogotá. Así es el Instagram, ¿no?
6: Muy bien.
3: Ah,
6: bien
3: el Instagram.
6: Bien. Sí, pastor, muy bien.
1: Estamos en TikTok. También pueden ver ahí cosas. Mix Colombia. También estamos en YouTube. Nos pueden ver ahí. Mix Radio Colombia en YouTube. También nos pueden ver ahora mismo a través de Kick. Cállese la boca que estoy hablando yo.
3: Eso, amigo.
1: Mix Radio Colombia ahora mismo. Y ahí estamos en todas las redes sociales. Si usted quiere ser bendecido en ese momento, entre por favor a Mix Radio Colombia. Si usted en ese momento amaneció como que, oh pastor, my God, me coqueó la tarde para ir al trabajo, entre a Mix Radio Colombia. Si usted dice, yo entraba a las 8 de la mañana y son las 9:41, ya no vaya por allá, ya no lo necesita.
3: Entra a Mix Radio Colombia.
1: Claro que sí. Si usted tenía una cita a las 9:30 de la mañana y son las 9:42, queridos hermanos, se la van a dar para febrero del otro año. Lo sentimos mucho. Queridos hermanos, hay situaciones bastante complicadas, ¿no?
3: Sí.
1: Por ejemplo, Laura Bungie está intentando llenar el álbum del Panini y no ha podido porque le han salido un poco de repetidas. ¿Cuántas repetidas le han salido, madre?
2: Uy, me han salido varias repetidas. Yo creo que por ahí tú podrías estar teniendo ahora mismo por ir a 180, 200 repetidas.
3: No.
4: Ya tengo que cambiar.
2: Más o menos, más o menos. Y eso que es poquito.
1: ¿Cuántos?
2: Y las que tengo hasta ahora, porque la semana pasada, me cambiaron un poco aquí sin mi autorización.
3: Atrevidos.
2: Bueno.
3: Lau pregunta, ¿Cristiano ya te salió?
2: No, Cristiano no,
3: ¿no?
2: Me ha salido.
3: Y
2: tú me salió como tres cajas ya. Me salió dos veces.
4: Yo puedo decir que de las más difíciles, porque las acabo de abrir, las dos cajas, me salió cuatro veces la lámina de Panini, la más difícil.
6: Bien.
4: Me salió tres veces el escudo de Argentina, que es bien difícil.
6: Bien.
4: Me salió solo una vez Mbappé, solo una vez Cristiano y solo una vez Haaland.
3: Ah, pero bueno, ya te salió Cristiano.
4: Me faltó Messi.
3: Ah, pues ahí pueden hacer el cambio.
2: Sí, yo tengo Messi.
3: Claro.
1: En iglesia también estamos vendiendo las estampitas de algo Panini.
3: Ay, no, este señor busca el negocio por todo lado.
1: Sea bendecido. Para que usted la guarde en la billetera.
4: Pero,
1: ¿no?
4: Pero usted la imprimió en PDF.
2: Me volvió a salir la 00.
1: Muy bien, querida hermana. Déjala ahí. Démela, déjela yo ahí. La llevo a la iglesia para bendecirla.
3: Para venderla, Gerard.
1: Para que cállese la boca.
2: Gente, me acaba de salir la 00 otra vez, ya la tenía. Acaba de salir.
1: Vamos a ir a la iglesia del pastor Robiño y allá puede encontrar esa laminita 00 que tiene a Laura Bongía el día de hoy. Por la suma, nada más, más y menos, barato para el alcance de su bolsillo.
3: ¿Sí?
1: Por 730 mil pesos.
3: Ah, está económica.
4: Te va a vender esa lámina.
3: No, está económica.

0: 310 mil pesos.
1: Está bien, pastor, me parece un
2: Ah, bueno, correcto. Porque es de Laura Buendía y la sacó claro, en vivo.
1: Y que ya. Está bendecida por el pastor.
0: Claro. Claro. Entonces, si usted quiere encontrar a San Messi, a San Cristiano en mi iglesia, van a encontrar las estampitas para que usted sea bendecido por los santos del Panini.
2: Tengo repetido a Lucho Díaz también. La cambio por Toyota Prado.
0: Tenga, ¿por qué?
2: Por una Toyota Prado.
0: Me parece perfecto.
2: Ajá, 2024.
0: Si usted tiene una Toyota Prado, entre a nuestra cuenta de Kixmix Radio Colombia y diga, Pascaliño, yo tengo la Toyota.
2: Y también tengo, como les dije, tres escudos de Argentina que los estoy cambiando por un apartamento en Chico reservado.
1: Pregunta, ¿y Borré está en estas estampitas?
3: No, mira que la selección Colombia le atinó a las laminitas del Panini.
2: Por ¿todas? 100%.
3: ¿Verdad? 100%. O más bien no le atinó, ya se sabía quiénes iban.
1: Pues también. Sí, también.
4: ¿Y Panini le atinó a casi todas las selecciones?
3: No. Lo que no está Neymar.
2: Se equivocó mucho en Brasil, en Francia y en Inglaterra. En Inglaterra se equivocó mucho. Muchísimo.
0: Queridos hermanos, ya viene al Mundial y cuando juegue Brasil no voy a echar para nadie. Cuando juegue Colombia tampoco voy a echar para nadie. Cuando juegue Holanda tampoco voy a echar para nadie.
2: ¿Cuáles van a ser sus selecciones de sus amores? En primer lugar, empecemos con el pastor. Primero, segundo y tercer lugar.
0: Porque habito en ese país, porque me lo ha dado absolutamente todo. Colombia.
1: ¿Colombia primero?
0: Colombia, sí, señor. De segundo lugar, Brasil, obviamente, porque fue el país donde yo nací.
1: Sí.
0: Tercero, Portugal, porque hablamos el mismo idioma.
1: Ah, muy bien.
2: Pastor, tenemos exactamente las mismas elecciones. Muy bien.
0: Besémonos.
2: Deberíamos besarnos porque primero pues Colombia, pero pues seamos realistas, no creo que ganemos el Mundial. Segundo, quiero que gane o Cristiano Ronaldo o Neymar Jr. el Mundial de Fútbol, entonces me voy con Brasil y con Portugal.
1: Ok, muy bien. Yo...
0: ¿Qué?
1: No, que yo
0: le he preguntado, pero.
3: Oye, pastor, si es
1: eso grosero, fue una pregunta ya. Abierta, pastor.
0: No, estábamos hablando ping-pong y usted se metió.
1: Ah, entonces pero no digo JP.
3: No, dígalo, JP, sí.
2: JP.
1: Bueno, está bien. Para mí, Colombia, claramente, en el primer lugar. Ajá. En el segundo lugar, voy a poner a la selección argentina.
2: ¿Vas por Argentina?
1: Sí, por eso tengo la camiseta. Me gusta mucho Argentina, aunque me cae mal con su ego.
2: Okay.
1: Y en el último tercer lugar, yo diría que la selección española. También me gusta mucho. O la francesa. No, me quedo con la francesa porque hay mucho negro, mucho coterráneo.
2: Ok. John López.
3: Yo me voy, obviamente, en primer lugar a Selección Colombia. Segundo, Alemania. Siempre me ha gustado Alemania desde que soy peladito. Y tercero, con la Selección de España.
2: Laura.
4: Yo me voy con... pues me toca. Me toca Colombia. No.
2: Con el Junior de Barranquilla.
4: Me toca Colombia, luego Portugal y luego España.
2: Okay.
4: Dejo por fuera Francia y Argentina, pero también me gusta mucho.
2: Okay. Sí, perfecto. Ahí están nuestros favoritos.
0: Gracias, querido hermano, por alargar la sección del pastor y meter en deportes.
2: Es que quería que usted se quede más tiempo acá.
1: Muy bien, pastor, con mucho respeto, no creo que es momento de lanzar su testimonio.
0: Claro que sí, pero ustedes no dejan hablar. Oh. Entonces después me regañan a mí por culpa de ustedes.
1: Ya, pues ya.
0: Queridos hermanos, nos ha llegado un toxic capítulo el día de hoy. Resulta, pasa y acontece, que antes de eso quiero que la gente se meta a Kick Mix Radio Colombia para que opine, porque a usted le gusta meterse en lo que no le importa, porque usted es bien chismoso, porque usted es bien chismosa, porque usted en vez de estar trabajando, le gusta estar escuchando, voy a escuchar este capítulo, a ver qué pasó el día de hoy. Pues pasa y acontece lo siguiente, resulta que hay una pareja, hasta ahí todo
1: normalito,
0: y resulta normal, no todo, normal, hasta ahí, nadie le ha pedido más opinión.
2: El querido
0: tiene su propia sección.
2: Él quería dar la milla extra.
0: Sí, claro que sí.
3: Normaliño.
0: A toda hora, siento, queriéndose hacer notar.
1: Queriendo brillar.
0: Ah, queriendo pacar a JP.
1: No, y no puede. Lo peor de todo es que no puede.
3: Sí, ahí no puede.
0: Si quiere brillar, traiga un traper. Queridos hermanos, la situación es la siguiente. Resulta, pasa y acontece que hay un tipo que económicamente está bien.
2: Okay.
0: Se fue a vivir con su pareja. Él gana más que su pareja.
2: Ajá.
0: Entonces se sentaron y dijeron, bueno, vamos a organizar la economía, vamos a irnos a vivir juntos. Resulta, pasa y acontece que ella no le alcanza para pagar el arriendo. Entonces digo, yo tranquilo, madre, yo voy a pagar el arriendo.
4: ¿Sí?
0: Pero los servicios y el mercado sí, vamos mitad y mitad. Ella estuvo de acuerdo con la situación. Al tipo le va mejor económicamente que a ella. Entonces el tipo se da sus gustos, se compra sus zapatos originales,
2: su
0: ropa,
2: sus lociones.
0: Sus lociones, que el PlayStation 5, que todo el cuento. Y al parecer, como la mujer no tiene una posición económicamente tan grande, le comenzó a dar rabia.
1: Ahí.
0: Que él se compre sus cosas. Y entonces dijo, mira, aquí respondemos por el hogar los dos. Cuando salimos a restaurantes, yo pago las cuentas. Sí. Cuando vamos a cine, yo pago las cuentas. Cuando vamos a conciertos, yo pago las boletas. Entonces, no entiendo por qué Buxé se pone brava porque yo me dé gusto.
1: Claro.
0: Sí, él no es responsable de esa muchacha porque él no es el papá de ella. Uh-huh. Claro. Uh-huh. Que

0: Esta es la historia de hoy.
1: Hola, pastor. Le cuento mi situación. Yo llevo 3 años viviendo con mi pareja, gano el doble que ella, entonces yo pago el arriendo y mercado y servicios pagamos mitad y mitad. Normal, yo soy sensato, tengo una mejor posición económica que ella, entonces pues no le voy a cobrar todo a ella. El problema es que cada vez que yo me compro algo para mí, ella me forma un problema. Que si me compro unos tenis de marca, que si me compro ropa de marca, que si me compro un play, que si me compro juegos, todo es un problema. Es decir, si yo me compro muchas cosas, ella me dice que soy un egoísta, porque toda la plata que yo me gano, me la gasto pues en mis cosas, aparte de responder por mi casa. Yo respondo por los gastos del apartamento, inclusive aportando más que ella. ¿Y qué pasa, pastor? Que si fuera al revés, ella ganara más que yo y ella se gaste 1 millón o 2 millones en maquillaje o productos de belleza, entonces yo sería el machista porque le reclamo por eso. Entonces la mamá y la tía un día llegaron a meterse en nuestra relación, diciendo que yo era un egoísta, que no pienso en el futuro de los dos, sino que solo pienso en mis gustos. Pastor, yo le digo la verdad, yo soy detallista con ella. Casi todos los planes afuera de la casa los pago yo. Salimos a comer en los mejores restaurantes, vamos a cine, vamos a los mejores conciertos, mejor dicho, le pago todo para ella. Y soy un man detallista y no me parece. Yo estoy dando absolutamente todo y lo que me queda me lo gasto en mí. ¿Está mal? Y yo no estoy de acuerdo con eso, pastor, porque cada vez que yo intento gastar algo para mí, es un problema con la mamá, con la familia, con ella, es un show. ¡Qué pereza, pastor! Por lo que veo en esta sociedad, las mujeres no saben valorar a un buen hombre. ¿Estoy mal o cuál es el problema? Pastor, ayúdeme ahora mismo.
2: Tóxica.
0: Trágicas para relaciones mágicas.
3: Aquí está claro, y es que hay un desbalance económico, y ese es el problema de meterse con una pareja donde usted, uno de los dos, tiene más poder adquisitivo que el otro. No siempre pasa igual, pero ella está reclamando algo que para mí no debería enojarse. ¿O qué dice el hermano Pascual?
4: No, esto no tiene absolutamente ningún sentido. Vamos a hacer una denuncia pública y vamos a apoyar a nuestro querido feligrés,
5: sí.
4: Porque sí, él gana muchísimo más que ella, eso quedó claro. Le responde por la casa. Es detallista. Cuando la invita a salir, él paga absolutamente todo. ¿Qué problema hay, mi querida señora, en que cuando él llegue a fin de mes y ya le haya dado todos sus gustos, él quiera comprarse algo para él? Se quiera comprar un juego de Play, se quiera comprar el Play, se quiera comprar ropa, se quiera comprar sus lociones. ¿Qué problema hay si él responde, si él tiene la carga de todo el hogar y aparte de eso la consiente y la trata bien y le da gusto? O sea, ahí es donde uno se pone a pensar, uno dice, no, es que el toxicapítulo no pasa, pero sí pasa.
5: Sí, pasa.
4: Mire la esposa de Curry, mire la esposa de Kaká, mire la esposa de Ilia Topuria. Aquí en este caso también sucede lo mismo. Hay mujeres inconformes que no les basta con tener un buen hombre.
3: Recuerde que también pueden dejar su opinión a través del WhatsApp 310-42-82-929. Mientras mi hermosa Sor Laura termina de llenar el álbum Panini, vamos a escuchar la opinión de Jay Piniano.
4: Bueno, ella está ocupadita con el alcalde Galán.
5: Yo pienso que esta novia se pasa. O sea, el man tiene que salir corriendo de ahí, porque si tu pareja se siente incómoda cuando tú tienes un beneficio para ti, cuando tú compras algo para ti, sabiendo que ya cumpliste con todo lo que tenías que cumplir en la casa, es una persona que no puede estar a tu lado, porque le da, tiene envidia. Siento que tiene envidia de lo que tú estás logrando.
6: Yo aquí voy a, puede que en algún momento sí esté de acuerdo con lo que ustedes están diciendo, pero yo necesito también decir algo.
5: Ajá.
6: Ella se hace cargo de todo en la casa, ¿no? Es decir, hablo de que ella tiene la casa súper bien.
5: Pues eso no lo dijo
4: eso
5: él.
4: Digamos que sí.
6: Yo creería que el hombre, cuando una mujer es la persona del hogar, cuando una mujer mantiene su hogar edificado, porque eso se llama edificar un hogar, también tiene que ver por cosas de ella que de pronto él no está viendo. Eso es lo primero. Ojo, no estoy diciendo que todo, no, pero sí estoy diciendo que si de pronto él de pronto se excede con sus cosas y la deja a ella hacer básicamente lo que pues que se vea como se dé la gana. No, un hombre que edifica también a su mujer, quiere que se vea bien con todo y que se vea a la par de él. Claro, en caso de que las cosas desde el principio se dieran así. Ojo a esto, yo lo estoy diciendo desde el punto de vista donde ella es una mujer que edifica su hogar. Yo no estoy hablando que es una vividora, que de pronto no hace nada, que no lo atiende cuando él llega. No, estoy hablando simplemente si ella es una mujer que edifica su hogar. Primero. Segundo, ¿quién lo manda a usted y quién la manda a ella también? de, o sea, ¿quién la deja que la familia opine? Porque la familia, sí, de ella tiene que opinar acerca de, porque eso es otra cosa súper importante, ¿no? Mal. O sea, ¿quién le ha dicho a ella que puede dejar que su mamá, no, que su hermano, que su papá, que su tía, que la abuela, mejor dicho, hable y opine acerca de lo que él le da y no le da? Es una conversación que es de los dos, porque puede que ella tenga razón, pero el momento en el que ella deja que su familia se meta en la relación de los dos ya está súper mal, porque entonces, la relación ya, es de ya dos, ya no te
3: pasa. Dicen por ahí, la ropa sucia se lava en casa.
5: Claro, y por ahí, antes de irnos con feligreses, ella trabaja, según entendí, porque ella también aporta a la casa, él también trabaja, solo que gana mucho más que ella relativamente, pero yo, según entiendo, él es también detallista con ella. O sea, sí, no es solamente que se compre cosas para él, sino que él también le da cosas a ella cuando salen, es el que gasta. O sea, no, el man también tiene derecho, sí, a tener lo suyo.
4: Absolutamente todo el derecho. Ahí sí,
5: claro.
2: Sí. Yo creo, la verdad, ahí no hay ningún problema. Ya si tienen hijos o algo así, ahí sí uno dice, bueno, pero es que la prioridad son los niños, la prioridad es no sé qué, usted por qué se gasta la plata así. Pero mientras tanto, hay algo que hay que tener muy clave, y es que el amor de su vida es usted mismo.
5: No.
2: Inviertan usted también, y si esa persona no respeta que usted invierta en usted, ahí no es.
3: Yo estoy, sí, de acuerdo con lo que dice Laura Bongía, que digamos que la mujer edifica su hogar, ¿cierto?
6: ¡Claro!
3: Pero claro que sí, es importante que también sea detallista, que le voy a comprar unos zapatos a mi esposa para que ella de pronto como que
6: no sienta
3: como que,
6: o sea,
3: él todo lo hace para él.
5: Claro,
3: y no, un detalle, claro, los detalles son importantes.
6: Los detalles son importantes. Ahora, ¿qué tal que ella sea la persona que de pronto no gana tanto y de pronto no se puede comprar cosas?
3: No se puede dar
6: gustos. Y cuando van, y no se puede dar tantos gustos, y cuando van de pronto a una reunión, se vea mucho la diferencia.
5: Ah, no, ahí sí para.
6: Sí, le hago entender, claro, él tiene que ser un hombre, sí, que también, claro, quiera que su mujer se vea bien. Ahora, yo no estoy diciendo que la tiene que mantener absolutamente en todo, porque ella no la mantiene absolutamente en todo. Pero sí me parece un poquito injusto que de pronto él tenga la posibilidad de darle más cositas a ella y él sea egoísta en ese sentido. Ah, no, que vamos de pronto a una reunión en tal club, porque él se da de pronto ese lujo por trabajar en lo que trabaja, porque sus compañeros también van allá, y su mujer vaya de una manera y él de otra, ahí me parece.
5: No, claro, también él tiene que revisarse si es así, o sea, si es así que él hay mucha diferencia, pues obviamente tiene que revisarse, porque pues la pareja es necesario que se vea bien también.
3: Vamos, claro, con las opiniones de los feligreses ahora mismo. Aló, ¿quién anda por acá?
7: 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Bueno, respecto al caso, primero, mi hermano, usted está viviendo con ella y no con la familia. Usted tiene compromisos con ella y no con la familia, partiendo, sí, de ahí. Segundo, independientemente que usted gane más, de acuerdo al testimonio, pues usted es sensato y le dice, de acuerdo a tus ganancias, así mismo aportas. Pero si no le ponen límites a eso, mi hermano, iba a ser un problema de un paso al costado, porque ahí va a terminar dañando su salud mental.
5: Totalmente de acuerdo.
3: Claro que sí, yo quiero casarme con ese hombre.
5: Yo también.
3: Otra opinión, ¿quién anda por acá?
6: ¿Aló? Que cambie la vieja, que cambie la vieja.
5: Sí.
2: Ahí está, cortica y al pie.
3: Claro que sí, otro más.
2: Cambie la vieja, dice por acá. Bueno, ¿qué más dicen por acá? A ver qué dice por acá el parcero. Hola.
8: Gente de Mix. Un saludo a la mesa de trabajo. Al pastor Robiño. Obrigado. A Cris Pasquel. A JP. Ay, Dios mío. A Laurita. Me la cuide, me la proteja.
6: Amén.
8: Pero bueno, yo sí quiero decir una cosita. En este aspecto, la verdad, siento que la nena se agarra.
5: Sí.
8: Más allá de cualquier cosa, independientemente de lo que sea, en una casa, en un hogar, me parece que todo es 50-50. Y pues, cuando de pronto, económicamente, no hay una ecuanimidad, o sea, no hay un 50-50, pues si el hombre responde, o si la mujer responde, porque aplica para ambos casos, pues ¿para qué comienzan a fregar de un lado o de otro lado? Me parece que la nena está en un video que no es. O sea, nada que ver.
3: Queridos hermanos, o más bien querida hermana que está escuchando seguramente, si esa mujer está escuchando en este momento, que dice, oh pastor, es que mi marido no me da nada, no tengo para un saco, no tengo para un pantalón, haga lo que hizo JP.
5: ¿Qué hizo?
3: Escríbale a los de Shane para que les dé ropa gratis.
5: ¡Claro!
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0: Oiga, tengo pregunta. Aprovechando esta canción.
1: ¿Qué?
0: Sí. Ah, lo que... No, aprovechando esta canción, ¿ustedes en qué malgastan la plata? Ese gustico que ustedes dicen, yo sé que no debo hacer esto, hermano, pero siempre me gasto la plata en esto.
1: Lo tengo clarísimo.
0: ¿Qué?
1: Fiesta.
0: Fiesta.
2: Lo tenemos los clarísimo.
0: Y toda la vuelta.
1: Exacto, debería. No, y cuando yo me prendo, yo me vuelvo súper generoso. Entonces, papi, ¿qué quiero? Un six-pack breve.
0: Ráquete.
1: Quiero un cóctel, tome. Quiero otro. Hágale.
0: No.
1: Le gasto el cobre a todo. No, no.
0: No, y que en la discoteca sea como sea, pues la cervecilla, bueno.
1: Es caro.
0: No, es costosa.
1: Es caro. Y eso sí lo debo cambiar. Yo creo que ese es mi placer. Culposo, que yo creo que si lo dejo, ahorraría un poco.
0: Mauro López, ¿cuál es ese gastico?
3: Yo parezco una vieja en esas vainas, por ejemplo, como Skinker. Esas tiendas de Dollar City, esas tiendas de como Miniso, que venden vainas que uno no necesita exactamente.
0: Exacto,
3: que,
0: pero uno
3: usa.
1: Pero eso ya es vaina como de mayores.
0: Que uno no necesita hasta que lo compra. Cuando uno lo compra, se da cuenta que sí lo necesitaba para algo, para hacer estorbo, pero pues
1: lo
0: necesitaba.
1: Uno va al Dollar City y se ve los cosos de los vasos para las mesas. A los individuales de los vasos.
3: Exacto.
1: Sí. Uno dice, ay, yo no tenía eso. Y
0: ni mesa tiene.
1: Eso.
3: Exacto, ni mesa tiene. Por ejemplo,
0: literal.
3: Yo tengo varias colecciones de mug de estos en mi casa.
0: ¿Sí?
3: Y ninguno lo uso. O sea, no uso. No. No
1: yo
3: uso
1: yo tengo un poco, pero
2: de 40 grados.
0: Yo tengo mis
2: uno.
0: Yo tengo dos pocillitos, que es el mío y cuando llega algún visitante y ya. Yo y no ya tengo sabe. Más pocillos, la verdad, en ese sentido.
1: No, yo sí tengo bastante.
0: John Lowe, ¿en qué se gasta la plata?
2: Está clarísimo, en comida.
0: En comida.
2: Así tenga la casa, no importa. No, pero es que así no tenga la casa. Yo tengo la casa, yo sé que tengo pechuga, tengo cositas. Y ahí en algún momento digo, nah, prefiero una hamburguesa, parce, una pizza.
1: Pero bueno, yo digo que listo, eso no se debería hacer. Pero yo creo que lo que uno se gasta en comida, en ropa, en lociones, en vainas para uno, chévere, bacano.
3: Uno no debería arrepentirse de eso.
2: Claro. Exacto. Que es que deja perder la comida ya.
1: No, pero no hay que arrepentirse.
0: Pero igual no es arrepentirse, ¿no? Es el gustico que usted
2: se
0: da.
2: Se lo gasta,
0: usted no se está arrepintiendo de nada. O sea, es un gusto y ya.
1: Ajá.
0: Por lo menos yo estoy de acuerdo con John. Yo soy los domicilios. O sea, yo en mi casa tengo ahí en la cocina ya hecha la comida y pido domicilio. Siento que eso es un gasto que no debo hacer.
3: Es que para uno llega un momento en que uno le da mamera cocinar, ¿no?
0: Sí,
3: ¿no?
0: Sí, claro. Sí, pararse de la cama.
1: A mí me pasa los fines de semana, los sábados y los domingos.
2: Ah, no.
1: Tengo todo listo, solo sacarlo y meterlo en microondas, pero me da una mamera.
0: Yo ayer pidiendo domicilio, ayer lunes, ¿no? Me pasé descarado.
1: ¿Laura, en qué?
4: Restaurantes, vino, zapatos, ropa, bolsos.
1: Restaurante y ropa y accesorios en general.
4: No, bueno, skincare. Yo sí gasto mucho en skincare y en restaurantes y
1: pero eso está chévere. El skincare es para el cuidado personal y los
4: viajes.
1: Restaurantes es para darse gusto y los viajes son para experiencias. Yo creo que eso uno no se debe arrepentir de esa vuelta.
0: No.
1: Desde que uno tenga sus gastos y responda por su arriendo, servicios y toda esa vaina y lo que le quede, lo inviertan uno en viajecito.
0: Epa.
1: Melo.
4: Epa. Oigan, a propósito del cumpleaños de Diomedes, nos vamos con datos. Les tengo datos de Diomedes. Suelta la
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4: John, póngame por favor una canción que se llama El 26 de mayo.
2: El 26 de mayo,
4: sí, 26
2: es un
4: de
2: álbum.
4: Mayo. Sí, pero hay una canción que se llama así, 26 de mayo, creo que se llama así, que es la canción alusiva precisamente al cumpleaños del cacique de la Junta, Diomedes Díaz, que hoy precisamente estaría de cumpleaños, nació un 26 de mayo. Uy, qué canción sota.
0: ¡Ay!
4: El cacique de la Junta, nombre que ustedes creen que se puso él, pero no, se lo puso Rafael Orozco.
0: Ok.
4: Ay, Rafael Orozco le puso el apodo El Cacique de la Junta y le quedó tan perfecto que terminó siendo una de las marcas más famosas de la música colombiana. El Cacique de la Junta, Diomedes Díaz, puesto exactamente por Rafael Orozco, ¿no? Oiga, 20.

0: Y hoy se conoce.
1: ¿En el 57? Ya hoy, Mauro lo presentaba en radio.
2: Claro.
0: Mauro ya había cenado con él para ya. que le mostrara la escucha de su álbum escucha. Nuevo.
2: Cuando empezó su carrera, Mauro hacía colegios con él y todo. Entonces,
3: hoy cumpliría 69 años.
0: Okay. Entonces, ya entrando casi a los 70. Oiga, ¿ustedes sabían que Diomedes Díaz pintaba los zapatos para aparentar que estaba estrenando?
2: ¿Qué?
0: Claro que
3: Diomedes
0: sí.
3: era muy pobre.
0: Antes de la fama, tenía un solo par de zapatos y los pintaba de diferentes colores para que pareciera que tenía muchos zapatos. Era humilde, pero bueno, por lo menos creativo.
1: Creativo el Diomedes, pero...
2: Yo llegué a hacer eso.
1: Pero le pegaban una patada y Diomedes se quedaba pintada.
0: Oiga, el diamante que tenía Diomedes costó muchos, pero muchos millones de pesos. Fue de los primeros, porque ahora todo el mundo tiene esos diamanticos que se ponen los dientes.
1: Ah, sí.
0: Pues les cuento que el que él tenía incrustado en la sonrisa fue traído de la India, y en esa época costó más de 20 millones de pesos.
2: ¿Qué?
0: Es mucha plata, ¿no?
2: Y ahora
3: ¿en
2: pues
3: los 90, 20 palos?
2: Y ahora ponerse un diamante de esos cuesta aprox 400,000, 500,000 pesos. Obviamente no sé si sea un diamante así como el de
3: Diomedes. No son diamantes.
2: Puro. Exacto, pero ponerse así como 400,000, 500,000, depende.
0: No. Oigan, una marca de pasta dental, no voy a decir cuál, quiso hacer una publicidad. Luego de que él se puso los diamantes y se arregló la sonrisa, y él dijo: no voy a hacer una mondá. ¿Por qué no me llamaron cuando estaba desdientado?
2: Ah, no, pues ¿a dónde qué?
0: Entonces él dijo: no voy a hacerlo, y punto, y no lo quiso. Eso fue muy icónico y la gente lo supo mucho. Y sí. La marca de pasta dental pues no pudo hacer absolutamente nada con él.
2: Pero seamos claros, Lau, ¿cómo yo voy a contratar a alguien que no representa lo que yo quiero mostrar con mi marca? Hablo de una dentadura. O sea, es como que cuando uno va al gimnasio y está mal, ¿cierto? No sé.
0: Sí.
2: O hay gente que juzga y no contrata a un entrenador porque no lo ve fitness. Pero yo digo, okay. O sea, si vos sos entrenador, o sea, mostrame lo que yo voy a conseguir, ¿me entendés? Entonces yo no contrataría a alguien que no... Sí, también. Pero yo no contrataría a un entrenador si no es fitness. Y entiendo que eso no tiene nada que ver con su conocimiento, pero también creo que tiene mucho que ver su cuerpo para yo poderlo contratar.
0: Tienes toda la razón. Sí. Oiga, antes de que fuera normal y de que fuera un perrateo ganarse un disco de diamante, porque ahora es un perrateo, ahora todo el mundo se gasta...
2: Pero es una recocha.
0: Ahora es una recocha el tema. Pues antes de que eso fuera normal y fuera una recocha en la industria, Diomedes Díaz fue el primero en ganar precisamente disco de diamante, el primer colombiano en ganar disco de diamante antes de que fuera normal. Además, yo creo que esto sí lo sabe todo el mundo. Ustedes saben que su acordeonero, Juancho Royce, murió en un accidente aéreo en el 94, exactamente. Y Diomedes iba precisamente en ese vuelo, pero como llegó tarde al aeropuerto, no se subió en el vuelo y se salvó de...
1: ¡Ay, lo salvó la fiesta, sí, ve!
0: Sí, literal.
3: La fiesta no es del todo mala.
1: Si ve, Cristiano, hermano, ustedes que ha cambiado.
2: No, pero eso también. Me preocupa mucho la cuestión de que, marica, ¿por qué tanto vallenatero así en situaciones de estas? ¿Me entendés?
3: Sí, ¿no?
2: Desafortunadamente, hay mucho vallenatero que ha muerto por accidentes.
0: Sí, es bien raro.
2: Es raro.
0: Bueno, cantantes en general, obviamente se supone que porque están constantemente en un transporte, ya sea terrestre, aéreo y demás, pero ha pasado mucho con los vallenateros casualmente, ¿no?
2: Sí, casualmente mucho con los vallenateros.
0: Entre ellos, Khaled Morales, pues Juancho
1: Royce,
0: Patricia Terán.
2: El hijo, ¿no fue? ¿Un hijo de Diomedes? ¿No fue?
1: Sí. Martín Elías.
2: Imagínate.
0: Oigan, ¿sabían ustedes que Diomedes Díaz trabajó de mensajero en radio?
2: No.
0: Él fue mensajero en una emisora que se llamaba La Voz de Guatapurí.
3: Fue mensajero de Mauro cuando era locutor.
4: Como John López, mensajero.
0: Oigan, y lo más random de todo fue que en esa época, para que fuera mensajero y no le tocara caminar a llevar por todo Guatapurí, por todo lado, los mensajes, le dieron una bicicleta y no sabía manejarle, y eso fue un peo.
2: Ay, no, es como que a mí me pasé una bicicleta ahorita, qué vergüenza.
1: ¿Usted no sabe manejar bicicleta?
3: No. O sea, vos no sabes ni manejar bicicleta.
2: Moto sí sé manejar, pero yo siento que manejar moto y manejar bicicleta van
1: muy relacionados. La misma vaina, pues pedale.
2: Sí, por eso, pero yo aprendí a manejar moto y no aprendí a manejar bicicleta.
3: Pero es la misma vaina.
2: Sí, por eso. Préstame una cicla y vemos si puedo.
3: Listo, la de Mauro.
2: Vamos. ¡Ay, no!
1: Eso.
3: Ya no quiero.
1: Volviendo a lo de Diomedes, oiga, ¿cómo así que Diomedes no sabe manejar cicla, parce? ¿Cómo tan talentoso y no sabe manejar cicla?
0: No, pero eso no tiene nada. Yo no sé manejar bicicleta, por ejemplo. Pero porque yo no escucho con un oído.
3: Y es el equilibrio.
0: Y el equilibrio están los oídos. Entonces yo voy para un lado.
1: Es verdad.
0: Y el equilibrio yo no lo tengo, yo lo tengo es con las piernas, y por eso sé manejar muy bien patines, pero no sé bicicleta.
2: No, y yo, sea como sea, en realidad, y esto es real, no teníamos cómo yo tener una bicicleta.
0: Ah, pero tú no sabes.
2: No, yo no sé manejar bicicleta.
0: Ah, pero tú te subes y de una, porque
2: yo creo
0: tú tienes
2: que sí.
0: Los dos oídos y tienes
2: y yo manejo moto.
3: Y además manejas moto, vas a manejar bicicleta, pues una bobada.
2: Bueno, ahorita vemos.
1: Sí, quita el sillín.
0: Oigan, ¿sabían ustedes que hay una camiseta de la portada de Gracias a Dios que se volvió famosa una camisa.
1: Una camisa.
0: Y la disquera le entregó una camisa a él de más de 4 millones de pesos. Una que y ese mismo perlas, día, sí. tenía como perlitas, sí, y ese sí, mismo sí, día sí. la escolta le regaló una que costó 10 mil pesos. Y él dijo, a mí me gusta más esta. Y es una de las camisas más famosas de los álbumes que sacó precisamente Diomedes. Es que ese man era un rockstar.
1: Diomedes.
0: Sí, o sea, rockstar. Un rockstar. Y ustedes saben que lo que conlleva ser rockstar son un montón de cosas que no son tan positivas alrededor.
3: Exacto.
0: Pero él era de esos. Y yo creo que no hay persona en este país que no conozca una canción de Diomedes, por lo menos una.
3: Diomedes era un poeta, definitivamente es de los artistas más grandes que ha parido la madre patria.
1: Yo creo que es el más grande que tiene Colombia, pues a nivel nacional. El artista más grande a nivel nacional.
3: Ese man era un rockstar. Ay,
1: porque el vallenato es nuestro.
4: Y con las emociones que genera en la gente.
3: Exacto, y era un poeta porque desde niño vendía poemas pues para que sus amiguitos levantaran. Y el que sí tuvo la oportunidad de ir a un concierto de Diomedes Díaz fue Mauro. Y Mauro puede decir. No, pero fuera de charla.
1: Él
3: lo ha contado.
4: Eso fue en el estadio Hernán Ramírez Villegas de Pereira. Creo que ha sido una de las mejores experiencias de mi vida. Como lo dice Cristian Pasquel, parce, si usted le quita. De pronto, para los que no son tan amantes al vallenato. Quítele todos los instrumentos y usted escuche eso a capela. Son unas poesías y unos poemas completos. Todas las canciones absolutamente de Diomedes Díaz. El concierto duró más aproximadamente, me cuentan porque yo perdí la noción del tiempo. Es decir, el concierto duró como 2 horas y media. Y yo cuando llevaba como la mitad del concierto, perdí la noción del tiempo. Es decir, me desmayé.
3: Te dejaste llevar.
4: Me dejé llevar, perdí el conocimiento pues debido a la emoción. Y obviamente pues porque me ha pasado de Wisconsin.
2: Yo, ¿sabes cuál me gusta mucho? Que mi papá canta mucho, El Cóndor Herido.
0: El Cóndor Herido.
2: Mi primera cana, obviamente. Oiga, esas son las dos que más me acuerdo.
0: Recuerden que estamos en TikTok como @mixcolombia y nos pueden ver @mixcolombia. Y pues obviamente no podemos dejar en Kick, Mix Radio Colombia en Kick. Y pues no podemos dejar por fuera algo por lo que fue Diomedes muy famoso y es las mujeres y sus hijos. Sí. Tuvo más de 12 mujeres, es decir, mujeres que tuvieron hijos reconocidas con él, que fueron mujeres de él. Entre las más conocidas, obviamente, la gente conoce a Patricia Costa, Betsy Liliana González, Luz Consuelo Martínez, Martina Sarmiento, Berta Rosario Mejía. Ahí podemos seguir contando.
4: A todas le sembró un hijo, ¿no?
0: Y ojo, importante, ¿cuántos hijos tuvo Diomedes?
2: 27.
0: Aquí viene el caos. En vida reconoció a 21 hijos oficialmente. En vida. Después de su muerte, varios hijos más fueron reconocidos por las familias, por pruebas, por documentos, obviamente porque pues tenía más hijos. Hoy la cifra está más o menos entre los 26 y 28 hijos reconocidos. 21 reconocidos en vida, 26 reconocidos después y 28, cifra más amplia y reciente, actual, de la cantidad de hijos que tiene Diomedes Díaz. Los hijos más famosos obviamente son los cantantes, Rafael Santos Díaz, que además es actor también, que lo interpretó como Diomedes en una novela, Martín Elías Díaz, que en paz descanse, que falleció, Elder Dayan. Luis Ángel Díaz y Diomedes Dionisio Díaz, que también es cantante.
3: Ahora se puede hacer un equipo de fútbol, puede hacer un partido de fútbol completo.
2: Exacto, hace los dos equipos y
3: quedan suplentes.
4: Una convocatoria completa de la selección Colombia.
3: Es más, la selección Colombia convocó a 26, él tiene 28.
2: 28, necesita dos cupitos más.
0: Ojo a esto, entre los hijos se reconocían ya grandes. Algunos descubrían que eran hermanos en entierros o en reuniones familiares. Uy. ¿Cómo así que tú eres mi hermano, bro? Y pues de ahí nació el meme más famoso, uno de los memes más famosos de Colombia, de Diomedes Díaz, que fue cuidado, se enamora de un hijo de Diomedes Díaz sin saber. Porque es que tiene hijos
2: regados.
3: Son 28 que se reconocieron, pero imagínense, yo le pongo por ahí más de 30.
2: Vea, yo creo que mi papá, al ser fanático, porque mi papá yo creo que era uno de los fanáticos más grandes de Diomedes Díaz, fue tan fanático que hasta le copió la cantidad de hijos. Obviamente no tiene 28, tiene 12.
1: No.
2: Pero yo creo que la única forma, la única vez donde yo voy a conocer realmente a todos mis hermanos va a ser el día que mi papá no esté, Dios no lo quiera, porque la única forma de que nos reunamos.
0: Conozco tres
2: máximo.
1: Uy, son 12, claro.
2: Y de 12 hay.
4: Diomedes Díaz tiene una estatua, si no estoy mal, eso es en Valledupar.
0: Valledupar, así es.
4: Y dice, cuenta la leyenda que las mujeres que de pronto no pueden tener hijos, que van y se sientan en la estatua de Diomedes Díaz y quedan embarazadas.
3: Y las embarazan, ese es el mito de Valledupar.
2: Uy, acá está June Silva, dice, yo tengo 24 hermanos y todos son por parte de papá. Y es que los papás eran bien chiviricos. Oye, no quiero ni hablar de los papás.
0: ¿Era? ¿O todavía?
2: Todavía, pero todavía. Es que antes eran peores. O sea,
4: Falcao va detrás de ese.
2: Ahora por lo menos hay televisión.
0: Una sola mujer.
4: Sí, pero sí. Va detrás de armar un equipo de fútbol.
1: No. Es que Falcao. Diomedes podía hacer un álbum Panini de los hijos
3: Falcao
1: de él.
3: Falcao tiene 5.
0: Literal.
2: Y pues sea como sea, si Falcao tiene 20, Falcao tiene como resolver a 20 con su plata, ¿me entiendes? Pero mi papá. Con 12, papá no resolvió con ninguno.
0: No. Pero Diomedes sí. Diomedes era porque no lo reconocía.
2: Pues yo no sé si le resolvió a todos, pero si hay unos que están ahí que brincan por ahí, que dicen, ey, pero a mí no me tocó nadita, ¿qué pasó ahí? Hay gente que brinca también.
4: Papá, oiga, que el Diomedes de Agua Blanca.
0: Oiga, que la gente envía a través del 310 el Diomedes de Agua Blanca.
2: Agua Blanca. Literal, el distrito de Agua Blanca azotado con mi papá.
0: Oiga, que la gente envía a través del 310-4282-929. ¿Cuál es su canción preferida de Diomedes? Yo creo que, como digo, no hay una persona en Colombia que no se sepa una canción de Diomedes, o por lo menos que la haya escuchado, o que sus papás le hayan dejado ese, le hayan dejado ese legado, ¿no? Aquí me podría yo quedar hablando de miles de cosas de Diomedes. Obviamente soy diomedista, crecí. Hay una canción que se llama La Tiendecita. Voy a poner una tiendecita
4: de cerveza.
0: De mis preferidas.
3: Para allá
0: de
3: tomarme una de vez en cuando.
2: Bueno, Laura es que diomedista, yo soy luisterista.
0: Tú eres luisterista.
2: Usted es tremendista.
3: Yo soy, digamos, después del champetista soy tremendista.
2: Tremendista. ¿Cuál otro hay así que tiene geísta?
0: Silvestrista
3: también.
2: No, pero eso será porque por un sector exacto de la costa, porque es que Hamilton no es Hamiltintas. O sea,
0: Hamiltista, porque es que también toca ver si pega el nombre con el
3: por lo menos
0: con la fama.
3: Jay Pinista no pega.
2: Ay, sí, Jay Pinista.
4: Altafollistas.
1: Venga, a ver qué dicen, oiga, qué dicen los oyentes de canciones favoritas, yo no aguanto escuchar.
2: No, la verdad no.
5: Buenos días, amigos de ANR. Tu ventanita. De las más famosas de Diomedes.
1: Tu ventanita.
0: La ventana marroncita se llama.
4: A mí la canción más grande para mí personalmente que te dio Diomedes es Amarte Más No Pude.
3: Esa para mí es el... Es más, esa canción me ayudó a superar, yo creo que la tusa más grande de mi vida. Y escuchándola mucho y mucho, mucho, parce, yo me di terapia solo con ese tema y con un...
2: Dale.
0: Sí, con un llore, porque
3: le quiero mandar un saludo en estos momentos en Cali, Carlos Telles. Gracias por presentarme esta canción y me ayudó muchísimo a salir de eso.
0: Saliste adelante.
1: No.
3: Salí adelante, es un tema.
4: La tenemos en una versión de Maizac.
0: Y es buena.
3: No, pero fuera de charla, parce, esa canción le da a uno unas alas para salir de ese pozo en el que uno quiere. Cuando están tus
2: cuando está triste.
3: Muy buenas, muy buenas.
2: Sí, se las recomendamos. ¿Cómo se llama?
3: Amarte Más No Pude.
1: Amarte
2: Volaste
1: más
2: con no, rumbo hacia la nube.
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0: ya viene el Mundial de Fútbol en julio. Sí. Viene el Mundial, después ya que agosto, luego septiembre, Amor y Amistad, luego Halloween, y se metió diciembre en un abrir ya, y cerrar ya, ya. De ojos. Y se nos va a hacer más rápido porque el mes del Mundial no se va a sentir. No sé, o sea, para mí.
1: Sí, eso es muy rápido.
0: Se va a pasar
1: rápido,
0: en cinco días el de junio y julio.
2: Sí, claro, sí, eso sí, va a ser súper rápido.
0: Entonces, qué nervios, chicos. Otro. ¿Será que Cristian Pasquel llegará otro diciembre soltero?
3: Ah.
0: ¿Será que JP llegará también soltero a diciembre de nuevo?
2: Sí. ¿Quién sabe? No, yo estoy 100% seguro.
1: Pues más bien ustedes dos hagan un trato y no lleguen solteros.
2: Pues, mano, nos tocó.
0: Uy, donde yo le hago una broma a mi abuela. Porque mi abuela siempre dice, mi hijo, tráigame una novia. Yo ya hice una broma a mi abuela y llegar con JP.
1: No, abuela, no
0: funcionó, las mujeres.
1: La manda para urgencia, hermano.
0: Voy a tratar con él.
3: Me encantaría ser parte de esa broma.
0: Uy, mentira, mi abuela le puede dar algo.
2: ¿Cuál? Y yo, pues llegas conmigo, mi abuela dice, por fin se superó. Digo, su abuela.
0: No, mi abuela va a decir, ¿por qué?
3: ¿Y JP?
0: Con cualquier man, pero ¿por qué con él?
2: ¿Por qué con él?
3: Para los que están preguntando por qué no estamos en TikTok, esta semanita nos vamos a dedicar a la cuenta de Kick Mix Radio Colombia. Váyanse para allá, Mix Radio Colombia. Ahí estamos hablando con ustedes. Mucha gente conectada. Vamos a saludar.
0: Y si nos gusta y tenemos cero sanciones en Kick, yo creo que volvamos a Kick, la plataforma principal. Porque es que TikTok tiene un poco de vainas.
1: Hasta se ve mejor en Kick.
0: Sí, se ve muchísimo
3: mejor. Oiga, mire, está por ahí Nuri, que siempre está conectada con nosotros. Raiza Belén, Sara Rodríguez. ¿Quién más está por ahí? Juan Sebastián, Cristian 25 dice, van a hacer dinámica en el del Panini, la gente está pidiendo mucha dinámica del Panini.
1: Sí. Hasta en el Champetiza nos encontramos un oyente que llevó monas.
2: Claro. Llevó los Dixie, que llevó el Panini, créanme, para hacer intercambio.
0: Créanme que yo lo voy a hacer, estoy en ese proceso, son dos cajas, apenas llegó mi papá, estamos terminándola, yo creo que mañana o pasado ya tengo el dato de qué tengo y qué me falta y hacemos la cambia.
1: Es que Pasquel se hace mucho intercambio de monas, ¿sí o no?
2: Ah, sí, de mona en mona va Pasquel.
1: Barras.
2: De mona en mona va Pasquel. Venga, les tengo un datico curioso. Sí, una situación que se vivió en mi segundo hogar, el Transmilenio.
1: Sí, lo he visto durmiendo.
2: En mi casa, en mi apartamento.
3: Con tu comunidad.
0: Es un verdadero cliché en este programa que JP tiene datos y noticias de Transmilenio.
1: Es que ya estaba demorado. Sí.
2: Pues vea, justamente váyanse para nuestra cuenta en Kick, porque hay, al parecer, una nueva silla preferencial. Vaya, vean cómo viaja este perrito en el Transmilenio. Es una nueva modalidad de llevarlos tranquilos y relajados. Así que vayan a verlo a nuestra cuenta de Kick, donde se ve el perrito con su silla preferencial y está espectacular. Gracias, Cristian Pasquel, por la bullaranga.
1: La bullandiza.
2: Váyanse para allá, mi gente. @ Mix Radio Colombia y vean al perrito colgado de la baranda, metido en un bolso, y lo colgaron de una de las barandas del Transmilenio, pero se ve divino, se ve quietico, se ve relajadito. Al parecer, pues el dueño lo llevaba en un bolsito, ¿cierto? Y dijo, bueno, pues colguémoslo aquí a ver qué pasa.
1: El perrito, es que tengo ganas de echarme una meadita ahí.
2: ¿Vos te imaginas?
3: Hoy sí, total. Oiga, ¿sabe qué aguantaría hacer también? Hay mucha gente que está disfrazando a sus perros con las camisetas de la selección Colombia, con camisetas de equipo. Aguanta escoger como la mascota de la semana, y que la gente nos envíe fotos para
1: ya le dieron sus croquetas
3: para mostrarlas y darles cuidado.

0: Ah, total.
1: Bueno, pero, cuido.
0: Pero aquí estamos hablando sí, con la mascota cuido. John López. A mí no me
2: dejan meter
0: a mí.
2: No, JP. Sí, JP le dan croquetas.
0: La masacota, sí, no. Atrevidos. La
1: JP. Oigan, ¿vamos con daticos o qué?
0: Sí,
3: JP ya tiró el dedo.
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1: ¿Quién empieza?
5: Yo quiero arrancar.
1: Hágale, Mauro López.
5: Suéltela. Ejercicios con la lengua para controlar la rabia.
0: Uy. Ah, bueno. Ah, no, pues imagínate.
3: Yo tengo un ejercicio con la lengua buenísimo para que me quite la rabia, sí.
5: Poner la lengua.
1: Ay, qué hubo, muchachos.
5: Poner la lengua. Vea,
3: eso sea.
5: Cuando usted tenga un momento de tensión, siga, Mauro, cuando usted tenga un momento de rabia, le puede pasar en el trabajo.
2: En el champetiza.
5: Le puede pasar en cualquier evento, le puede pasar en su casa. Muchas veces nos alteremos contra nuestra propia familia, ¿no? Por situaciones sí, que causan demasiado estrés. Entonces tenga en cuenta estos ejercicios para que usted pues no se arrepienta de cosas después. Ponga la lengua floja detrás de los dientes inferiores. Ajá. Inhale por la nariz 4 segundos y luego exhala de 6 a 8 segundos. Haga esto como si fuera un ejercicio en el gimnasio, haga 3 o 4 series de 10. ¿Listo? Recuerden entonces, pongan la lengua floja.
3: Se me acaba el concierto ya.
5: Detrás de los dientes inferiores, inhale por 4 segundos y exhale por la boca de 6 a 8 segundos.
1: Mira, en verdad, sí relaja.
5: Eso
1: sí,
5: le va a ayudar a frenar la reacción impulsiva. Otro ejercicio que puede hacer es presionar la lengua fuerte contra el paladar 3 segundos y luego suéltela completamente. Haga 3 o 4 repeticiones. 10 veces sí, de este ejercicio.
0: No, o sea, ¿eh? En ese momento ya me metí una golpiza.
2: En estos momentos había un oyente que se iba a pelear en la calle con otro.
5: Estamos hablando de algo a nivel general que puede pasar trabajo. Sí, que le puede pasar a usted en una tienda que se estresó con el de que no lo atendió bien y usted se llenó de rabia.
0: En entonces, el gimnasio pidiendo una máquina.
5: En el gimnasio.
3: Y uno así quieto 5 minutos.
5: La vibración en boca y garganta puede reducir también la activación emocional y bajar la agresividad física. Por ejemplo, usted pasa un movimiento lateral, sacar la lengua despacio y mueva lentamente de izquierda a derecha.
3: Esos movimientos laterales son buenísimos para bajar la rabia, papi. Son espectaculares.
5: Y otra técnica antiimpulso antes de responder con rabia, cuando usted vea que pues obviamente lo están alterando y usted dice, acá mejor dicho le va a cantar la tabla a esta persona, pues querido amigo, cálmese y pegue la lengua suavemente al paladar. Cierre la boca, respire profundo durante 3 segundos y luego de eso coja la lengua y déjela como en el aire, es decir, con la boca cerrada, no la pegue con la boca cerrada, con la boca así, cerrada.
0: Okay.
5: Escuchen, muchachos, están haciendo
2: algo. Escuchen al revés. A Mauro, hombre, la edad.
5: Desconcentrados como siempre. Usted va a coger la lengua y con la boca cerrada la deja colgada en el aire, uh-huh. ¿Sí? Y respira lentamente 4 segundos y exhala en 8 segundos. Haga esto repetidamente cuando sienta rabia y usted no quiera responder porque por ahí le puede salir el tiro por la culata. Estos ejercicios van a ayudar a que usted calme la tensión, bien, mis queridos.
1: Luego muy de bien, perder 4 minutos, gracias, con un Mauro, ejercicio, sí, gracias, que ni Mauro López ha puesto en práctica.
0: Que bien los ha hecho.
3: Que Mauro jamás sí, va a hacer 6 minutos.
2: No, si es valioso, si es importante.
5: También, ¿para qué sirven también muchos cuando usted tiene ansiedad a la hora de dormirse? Sí. Hágalos también, tómelos en cuenta para que usted se relaje el cuerpo, se le quite un poco la ansiedad y pueda descansar.
3: Cuando uno vaya a pelear con la novia, bebé, ya sabe, lengua al fallo y ya venga.
0: No, esos ejercicios, si los hubiésemos dado la semana pasada, creo que el pastor Rubiño los hubiese tenido en cuenta para que no se alterara como se alteró.
3: El pastor haciendo lengua al fallo, pero con Sor Lorena.
0: Sí, con Sor Lorena.
1: ¿Quién continúa? JP, suéltala, por favor.
0: Yo ya solté la suéltala yo.
2: Yo.
3: Ah, bueno, vaya.
2: Dale. Bueno, vaya usted.
3: Primero los menores, dale.
2: Bueno, hágale. Póngale cuidado que en Francia, en París, se subastó una parte de la Torre Eiffel. ¿Qué? Por 450,000 euros.
1: ¿Cómo así?
2: ¿Cuántos son 450,000 euros en pesos colombianos?
3: Son como colombianos, 1 millón de pesos.
2: 2,000.
0: Un poco más, claro.
2: 50 como millones de pesos colombianos. ¿Ustedes pagarían eso si tuvieran la plata por un pedacito de la Torre Eiffel?
5: ¿Pero qué es? ¿Cómo es que lo subastaron? ¿Cómo así?
2: Era un tramo original de la escalera de la Torre Eiffel, que fue vendido en una subasta en París. Esa pieza, o sea, así histórica pertenece a la antigua escalera de caracol del monumento que fue comprado por el coleccionista francés y costó mucha plata.
5: Ah, o sea, se zafó un pedazo y lo vendieron.
2: De la escalera. Es que lo que pasa es que en 1983 instalaron ascensores modernos, pero antes se subiera por escalera hasta la Torre Eiffel. Entonces ahí quedaron divididas 24 partes. De esas 24 partes empezaron a subastar una y una parte de esa escalera la vendieron en ese valor. 450 mil euros.
0: Pues yo, ¿para qué ese pedazo de escalera, baby?
3: La verdad, sí, hay gente muy excéntrica. Obviamente, sí, claro, que 2,000 millones para ellos
0: no son nada.
2: Pero para mí el dato es que antes no existía un ascensor. O sea, parce, subir la Torre Eiffel en escalera, como que un poquito. Ay,
5: pero es lo que dice Pasquel, ¿no?
3: Sí, hay gente que, como, o sea, 2,000 millones de pesos son como ir a comprar al Oxxo un cafecito.
0: Dulces.
3: Sí. Ajá, sí, exacto. Sí, sí, entonces, sí, como que es normal, pero no sé si yo con ese nivel de plata gastaría en eso. No sí, sé. No, no, nunca no. la he tenido. Esperemos que eso llegue. Pero pues.
2: 450 mil euros. ¿Qué estarían con ese valor? ¿Qué pagarían ustedes? Yo, por ejemplo, la camiseta de Lionel Messi firmada. Si no tuviera la plata.
5: No, tampoco.
2: Claro, si yo tuviera la plata, si fuera así como él dice, que de dulces, que uno tiene para los dulces así.
0: Bueno, sí. No, digamos pues sí, que
2: yo la pago así.
0: Gastos estúpidos que usted haría con 2,000 millones de pesos.
2: Ese
0: más
2: es el punto.
0: Sí, exacto. Más bien. Y yo, un gasto estúpido con 2,000 millones de pesos. A ver, me compraría un cabaret.
3: Una flota de taxis.
0: Una flota
1: de
0: literal.
3: Y yo le hago el casino a los conductores.
0: Claro.
3: Sí, sería un
0: una flota de taxis, sí, ese sería mi gasto.
5: Cambio manual con palanca.
0: No. Y yo soy el instructor, ¿es que le dice? Ah. Yo soy el instructor para que todo salga correcto.
3: Un gasto resopenco que yo haría con 2,000 millones de pesos es volverme accionista en América de Cali, pero lo haría por.
2: No, amigo, pero estaría bien. Sí.
3: No, eso sería súper resopenco. La verdad, no, súper sopenco, porque pues está Tulio Gómez ahí, pero me volvería accionista para poder decirle en la cara, papi, usted está.
0: Ah, para enfrentarse mal, face to face.
3: Ah, haciendo la vaina mal.
2: Es una inversión, sí, una inversión. ¿Qué gastaría
0: la usted? ¿Qué haría con 2,000 millones de pesos?
1: No, no tengo muy. O sea, en verdad estaba pensando, ¿qué haría yo con 2,000 millones de pesos?
2: Contratar un mejor equipo.
3: Tiene que ser algo resto.
1: ¿Algo así estúpido?
3: Sí.
0: O cambiar sea, no, el equipo de. Aquí nadie.
3: O sea, no puede. Contratar locutores que hagan la pena.
2: Sí, eso sí.
0: Aquí el Mindo, Campanita.
3: Campanita.
2: Ya tenemos a Campanita. Ah.
0: Tito Puchini.
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2: 10 de la mañana, 58 minutos en Mix Radio.
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0: Uy, no me había levantado del todo el programa. No sé si se dieron cuenta. No me levanté ni para ir al Oxxo a buscar un café.
1: Laura, good day.
0: Ajá. Uf, me levanté ahora y casi me caigo.
1: Se mareó.
0: No, tengo las patas entumidas, pa. Bueno, pero entumidísimas.
1: Recommendation, yo que sufría como de
0: montón.
1: No, y yo que sufría como de la circulación y eso, que también agüita caliente, agüita tibia más bien.
0: Que me va a tocar ahora.
1: Y agua fría, ¿saben? El cambio de temperatura ayuda muchísimo.
2: Voy a hacer programa de pie.
1: No, pues sí.
0: No, y eso es que ese día yo usé medias de esas de compresión para cuando uno va a estar mucho tiempo de pie. Fui una mujer que, ¿pa' qué? Pero yo dije, vamos a prevenir los dolores, pero no me funcionó. Pero aquí estamos, mi gente, dando la toa y contándoles que nosotros vamos a estar Mix Radio junto a Olímpica Estéreo 105.9. Vamos a estar junto a la Federación Colombiana de Fútbol en un evento muy bacano que se llama el Fan Fest. Uh-huh. ¿Saben lo que es el Fan Fest?
3: Por supuesto.
0: Eso lo hacen normalmente para presentar los partidos y lo hacían pues inicialmente en las sedes del Mundial o de la Copa América, sí, de los diferentes campeonatos, y era hacer como un estadio virtual para la gente que no podía ir al estadio a ver sus equipos. Pues el Fan Fest se extendió un poco más y ya se va a hacer en diferentes partes del mundo. En Colombia se va a hacer en las cuatro ciudades principales: Bogotá, Medellín, Cali y Barranquilla. Y pues obviamente Bogotá, al ser la ciudad principal de nuestro país, la capital, vamos a estar en diferentes puntos. Ya les vamos a decir dónde vamos a estar porque es completamente gratis, para okay, que lo sepan. Y pues ya les vamos a decir qué van a tener que hacer para poder estar con nosotros en estos fanfests en diferentes puntos de la ciudad. Vamos a estar en el Tunal, vamos a estar en Suba, en diferentes puntos.
1: Suba. Perdón, a mí que me envíen a Suba, todo está perfecto. Gracias.
4: Tengo entendido, Lau.
3: Manda JP al Tunal, por favor.
4: Creo que va para Fontanar del Río en Suba.
0: Así es, vamos a estar en Fontanar del Río. Es uno de los parques más grandes que tiene Suba. Entonces vamos a estar ahí en el Fontanar. Así que prepárense que eso va a estar bueno, habiendo todos los partidos de nuestra selección Colombia.
1: Venga, Fontanar del Río, John, ¿lo es donde hay la skate?
4: Sí, señor, donde usted estuvo en Red Bull.
1: Donde yo estuve con los Red Bull. Uh-huh. Ok, un abrazo para la gente de Suba York. Y bueno, y para todos los amantes del fútbol, ya saben que se viene nuestro Fan Fest en modo Mix, escuchando Mix. Pero por ahora, 11 de la mañana, 15 minutos, llegó el momento de brillar con JP el residente, el más pegado,
5: el insolente.
1: El incipiente, no, estoy cansado.
3: Insólito.
1: Lau, estoy cansado de...
2: El repelente.
0: De champetiza.
1: No, de este tipo de situaciones con mis compañeros de trabajo.
3: JP viene a romper insolentemente.
1: Bueno, muchachos, ahora sí llega el momento de iniciar los chismecitos o las noticias del entretenimiento, mejor, ¿cierto? Bienvenidos
0: sí,
1: a las noticias del entretenimiento. No, es que me siento como en el canal de RCN. Bienvenidos a las noticias del entretenimiento. Pronto me van a echar. Bueno.
4: Uy.
1: Me siento en el canal de RCN. Bueno, muchachos. Resulta, pasa y acontece que la primera noticia tiene que ver con un artista que llega a Bogotá, que va a tener show en Bogotá, en uno de los festivales más importantes que se hace en nuestra ciudad. Y tiene que ver con un artista que a mí, en lo personal, me encanta. Les estoy hablando de Sean Paul.
0: Sean Paul.
1: ¿Recuerdan a Sean Paul?
2: Claro, claro. Sí, una leyenda del dancehall.
1: Tiene canciones como Get Busy, como Like Glue, bueno, como Make It Clap.
3: Funky,
1: también.
3: Funky
1: también es buenísima. Sí, ahora sí, tiene una con Ryan Castro, que es el remix de Baba Bat, que también canta Sean Paul en esa canción.
2: Es muy duro, es una leyenda.
1: Pues confirmado, Sean Paul estaría para este 2026 visitando la ciudad de Bogotá. Así que usted vaya preparándose porque hará parte de uno de los festivales más importantes de la música colombiana, que es el Festival Cordillera.
0: Así es.
1: Ahí confirmó que Sean Paul será uno de los artistas de este cartel.
2: Duro.
1: Así que vamos a ver qué pasa con Sean Paul. La verdad, toda mi vida he querido ver a Sean Paul en tarima.
2: Sean Paul y Shaggy me han parecido manes muy cracks.
1: Increíbles, ¿no? Y han venido a Colombia pocas veces, ¿no?
2: Sí, pocas veces.
1: Muy, muy poco. Sería muy chimba tener la oportunidad de ver a Sean Paul. Así que si a usted le gusta el dancehall, el raga y toda esta música jamaiquina, Sean Paul es una excelente opción para ir a ver. Sí, sí. Ahora sí, muchachos, iniciemos con La Casa de los Famosos. Última semana. Faltan exactamente 3 días para dar el pitazo final a esta Casa de los Famosos, que la verdad no cumplió con las expectativas, creería yo,
0: de muchos,
1: ni de los televidentes, ni de la producción. Iniciamos hablando de la producción de La Casa de los Famosos, aunque ayer les contamos por encimita el tema de lo que había presuntamente pasado. Pues hoy vamos a hablar un poquitico del tema.
0: Bueno, RCN Televisión tiene como un bololo.
1: Sí, hay un bololo.
0: Hay un bololo ahí que van a acabar diferentes producciones de
1: Mañana Express. Chao, se va.
0: Que Mañana Express se va, que se va también Mujeres Sin Filtro.
1: También.
0: Que está una de nuestras compañeras, Natalia Sanín, una de las compañeras de Olímpica. También están diciendo como que presuntamente es probable que se acabe el programa Mujeres Sin Filtro, que me parece muy bueno para las señoras y para la gente adulta.
4: Era bueno, era como un podcast en la tarde.
0: Sí, sí, sí.
1: Mi mamá mamá lo veía resto.
2: Lo que pasa es que, según tengo entendido, con el rating, no sé si estoy mal, pero está compitiendo contra las novelas turcas de Caracol Televisión, y las novelas turcas son otro nivel.
4: Y no invierte en plata, mano. Es que
2: claro, es verdad.
1: Bueno, no sé, pero bueno, por lo menos, como dice Lau, se acaban prácticamente dos programas. También, al parecer, fue eliminado el director de noticias del canal RCN. También, ¿qué? Al parecer, le dieron su pitazo final.
0: Wow.
1: Dicen las malas lenguas, presuntamente, que habría también casos como los del canal Caracol. Entonces, dicen muchos, ojito, esto por eso digo presuntamente, dicen muchos que al personaje lo habrían sacado del canal para evitar que de pronto su imagen se reviente con las denuncias que pueda tener dentro
0: al
1: de la empresa.
0: RCN.
1: Al director de noticias de RCN.
0: Que también está pasando con uno de Red Más, ¿no?
1: También. Es que aquí les tengo el chisme también de Red
0: Más. Ah, bueno,
1: si
0: quieres echemos una al chisme.
2: Se habla presuntamente que pues tomaría las riendas o la dirección de noticias RCN nuevamente Claudia Gurizati, presuntamente.
4: Sí. Pero ella está madre en España, ¿no?
1: Aunque se dice que ella nunca perdió el control del programa, ¿no? Que ella manejaba el programa desde allá, disimuladamente, le daba como sus, ¿cómo se llama eso? Sus
4: directrices.
1: Sus pautas al de
0: yo
1: acá.
0: También creo que actualmente es muy el tema de trabajar remotamente. Yo creo que en algún momento las empresas van a tomar esto. Ya lo están haciendo, porque algunos están trabajando en casa, home office, algunos
4: híbrido.
0: Están. Exactamente, unos van medio tiempo, otros van 2 días y los otros 2 días en la casa. Yo creo que ya con el tiempo las empresas se van a dar cuenta que además se ahorran un montón cuando la persona de pronto no va hasta allá, en cuanto a servicio, en cuanto al lugar, energía, todo lo demás. Eso por un lado. Y por el otro lado, ahorita que hables de Red Más, del director de Red Más,
1: ¿sí?
0: La presunta agredida, digo presunta porque pues solamente ella sabe y tiene que obviamente mostrar todas las evidencias para que sea una víctima absoluta y no una presunta víctima. Paola Vargas es muy amiga es muy amiga mía.
1: Sí, la he escuchado.
0: Y ella fue la que salió a hablar. Ella es costeña, también empezó conmigo en radio, en televisión y demás. Y ella habló precisamente del director de Red Más y fue la primera que lo expuso, al igual que a Ricardo Rego, presuntamente, que también fue abusada por él, ¿no?
1: Bueno,
0: Ahorita que se me olvidaba que podemos hablar bien porque estamos en Kick, ¿sí?
1: Sí.
4: Sí, pero igual.
1: Dicen las malas lenguas que presuntamente la organización o la empresa donde estaba este muchacho emitió un pronunciamiento contundente confirmando que han decidido apartarlo de sus funciones de manera inmediata, buscando proteger también la integridad de su equipo de trabajo. Hablan de las chicas o los chicos que se han sentido incómodos con él, porque no simplemente es como insinuaciones sexuales ni nada de eso, sino que también se habla de acoso laboral, de gritos, de insultos a sus trabajadores, lo que llevó al canal a tomar la decisión de decirle bye bye, muchas gracias, hasta luego. Y es real, o sea, desafortunadamente hay personas que llegan al poder y se olvidan que todos somos seres humanos, ¿no?
4: Sí,
1: que
4: sí.
1: Nos podemos equivocar y que también depende de la forma como le hables, porque una cosa es que yo tenga un jefe y yo sea relajadito y el jefe me trate mal y yo todo bien, pero otra cosa es que yo sea uno bien picado a loco y mi jefe me venga a tratar mal y yo le meta un manotazo.
4: Uy,
1: ojito, hay gente que, vea, yo he visto empujones de jefe a jefe
2: casos.
1: Y he visto casos, entonces.
4: Pero eso realmente hasta ahorita que se partió la torta y hay medios digitales y demás y no les da miedo, pero es que alguien antes tenía un problema con de ese tipo y se le acaba la carrera, entonces
1: claro,
4: era mejor guardar
1: callar,
4: silencio.
1: Se tenía que callar.
4: Lamentablemente.
2: Claro. Y entonces la gente no se atrevía a hablar porque decía, güey, madre, si yo hablo me va a quedar sin trabajo y de dónde voy a
4: lo cancelan de todo lado.
2: Gastos económicos y demás.
3: Exacto. Ahora, entre más se vuelvan virales, pues más rápido consiguen trabajo.
1: Exacto. Y a veces ni siquiera tienen que conseguir trabajo, ahora simplemente también pueden vivir de sus redes sociales y ya, ¿me entendés? Hay gente que simplemente vive haciendo contenido, los contratan para hacer una publicidad y chao, y sale para pintura.
4: Sí,
1: entonces,
4: sí, sí.
1: También, pero venga, estábamos hablando de La Casa de los Famosos, no sé a qué momento llegamos a esto.
4: ¿Usted?
1: Bueno, estábamos hablando de que los productores de La Casa de los Famosos, al parecer, fueron despedidos por la empresa, ¿cierto? Presuntamente. No voy a decir por cuál los hayan despedido, porque yo no lo sé, y sin prueba yo no voy a salir a decir barrabasadas a la radio.
4: Bien, JP.
1: Pero, al parecer, para las próximas dos Casas de los Famosos que faltan, que sería la cuarta temporada y la quinta, estarían buscando otros productores para este trabajo, ya que recuerden que esta cuarta no tuvo
4: el
1: éxito que esperábamos.
4: ¿Eso ya es oficial, de que van a salir más Casas de los Famosos?
1: Obviamente no es 100% oficial, porque ellos no lo gritan a...
2: Se habla de una Casa de los Famosos All Stars.
1: Que sería la quinta, pero falta la cuarta. Entonces dicen que la quinta sería la All Stars. Pero yo creo, o sea, yo desde mi punto de vista, yo creo que no va a haber más.
2: Yo pienso debería haber más, pero descansen un rato.
1: Exacto, denos un añito sabático.
2: Descansen un rato y vuelvan con el tema. Porque me parece interesante el el tema, pero se volvió como canción como
4: de, tan, que vuelvan tan a ser el factor X. Vea, Colombia está tan repleta de talento, parce. Allá pasó Karol G, Camilo.
3: Pero es que trataron de hacerlo y les fue súper mal.
2: Que vuelvan a ir Cacao, concéntrese.
1: No, y realmente los programas, los realities musicales ya se los ganó Caracol. Sí, y verdad, Caracol tiene como 4 realities musicales. Es muy difícil para RCN pelearle a eso. Bueno, continuando con La Casa de los Famosos, ayer entraron los presuntos.
3: Presuntos no confirmados.
1: Bueno, sí, los confirmados amigos o personajes que van a acompañar a cada uno en sus campañas, los jefes de campaña. Y pues fue insólita la reacción de Tevi cuando se dio cuenta que su jefe de campaña había decidido ir por otra persona, ¿cierto? Alexa, que él pretendía que Alexa fuera su jefa de campaña, pero todos sabemos que Alexa era muy amiga de Alejo.
3: Además que Alejo no tenía más opciones.
1: Exacto, y ella decidió irse por Alejo, apoyando a Alejo, y pues Tevi cuando vio eso lo tomó por sorpresa. Dicen las malas lenguas, no sé por qué, no me consta que esa cadena se la haya regalado Alexa, pero en un momento se ve a Tevi quitándose una cadena que al parecer le había regalado a Alexa y se la guardó en el bolsillo, como quien dice, ya no me interesa nada.
3: Pues muy mal, porque entonces Tevi ni contigo ni sin ti, o sea, siempre ha tratado de esquinear a Alexa, de dejarla como una opción. Y cuando ella se va por su amigo, porque pues seamos sinceros, Alejo, ¿a quién iba a llamar de jefe de campaña?
1: Claro.
3: Si no era Alexa.
1: Y era su amiga.
3: Era su amiga. Para los que no saben, los finalistas dan 3 opciones en el confesionario. Entonces dan 3 opciones para que entre la producción decidan y los participantes también decidan de quién quieren ser jefe de campaña.
1: Y quedé sorprendido, mira que pensé que Beba iba a entrar como jefe de campaña de Valentino. No. Al final entró Nicolás Arrieta.
3: Yo sí lo tenía clarísimo.
1: Pero él puso, pero Valentino dijo, yo puse primero a Beba.
3: Ya.
1: Y después a Nicolás. O sea, si Beba decía no, Nicolás
3: dijo no.
1: Era el que entraba. Yo creo que en algún momento llegaron a un consenso con Nico, porque yo siento que Beba ya vivió todo el reality. Nicolás vivió 3 semanas y la verdad la gente quiere ver más de Nicolás dentro de la casa. Entonces yo creo que fue beneficioso que Beba no fuera como jefa de campaña de Valentino. Además, Nicolás tiene el poder de elocuencia o el nivel de elocuencia de Nicolás a la hora de escribir ese tipo de
3: discursos.
4: Es inteligente, el man es inteligente.
1: Sí, sí.
0: Entonces, a ver, como para la gente que no estamos al día con el tema de La Casa de los Famosos, ya entraron los
1: jefes de campaña.
0: Los jefes de campaña de los 4 finalistas de La Casa de los Famosos. ¿Los 4 cuáles son? Alejandro, que su jefe de campaña es Alexa. Tevi, que su jefa de campaña increíblemente Sofía Jaramillo.
1: Sofía Jaramillo. Ellos se llevaron muy bien en el inicio del reality.
3: Y su segunda opción me imagino que era ella.
1: Sí,
3: era
0: su segunda opción. 3 está Valentino, que su jefe de campaña creo que es muy bueno para él, que es Nicolás Arrieta. Creo que le va a funcionar un montón.
1: Sí.
0: Y por último está Juan de Caribe, que su jefa de campaña es
1: Mariana Zapata,
0: indiscutiblemente.
1: Claro, claro.
0: Yo pensé, si no hubiera pasado esto, yo creo que el jefe de campaña de Juan hubiera sido Neider, ¿cómo se llama?
1: No. Él escogió a Carola o a Mariana. No, ni a Mike ni a ninguno de ellos. Carola o Mariana eran las opcionadas a ser jefas de campaña.
0: Pero
1: de
0: Carola también como que dijo que no, Carola.
1: No, es que Carola está de gira en Estados Unidos. No sé si se dieron cuenta, sí. Ya está de gira en Estados Unidos con Campanita, justamente.
3: ¿Ah, sí?
1: Que a Campanita lo encontramos en el evento de Grace y me comentó que tenía varios shows en los Estados Unidos con Carola.
3: Es que eso de los jefes de campaña es una sorpresa, la verdad, porque por lo menos cuando entré yo de jefe de campaña, yo no me imaginé nunca que la Jesús me iba a escoger a mí.
1: Ah, ok. Jamás.
4: Lo hizo bien.
3: O sea, jamás. Jamás. Yo pensé que hasta la toxicosteña, pero. Pero cuando dijeron, no, es que vas, la Jesús te pidió de jefe. Y yo, ¿qué? La Jesús me pidió.
1: Y vos fuiste el que la sacaste, pues, malo.
3: Claro, porque fue un ciclo, porque ella se me posiciona a mí, yo salgo, la dejo nominada, ella sale, luego reingresa, y la opción de regresar era yo. Después ella me escoge como jefe de campaña. Fue un ciclo con la Jesús en La Casa de los Famosos.
1: Pero muy chévere, porque al final hicieron una amistad muy bonita.
3: No, muy chévere. Uh-huh. Y la Jesús yo la quiero muchísimo. Hicimos una campaña que para mí fue increíble, que hicimos un discurso espectacular, todo que tocó fibras y demás, que no sabemos por qué no pasó a la final.
1: Bueno, cerrando ya La Casa de los Famosos, ya saben que este viernes es la gran final, para que no se lo vayan a perder, presuntamente porque el domingo son elecciones, entonces como para no alargar la situación, creería yo que el viernes por eso es la final.
2: Hay otro tema delicado con el tema de Red Más TV, se llama el canal. JP, los oyentes están preguntando por acá en Kick, sobre el tema de un video que se ocultó durante más de 6 años por el tema de Dylan, que fue uno de los...
4: Dylan Cruz.
2: Dylan Cruz, que lamentablemente pues falleció debido a este estallido social. Por un ataque del SMAT.
1: Sí, exacto.
3: ¿Y qué se ocultó o qué?
1: Pues dicen que presuntamente había un video prueba, un video probatorio más bien, donde presuntamente se ve el disparo directo que le hace el personaje del SMAT.
2: El video ya salió, yo vi el video.
1: Ah, no lo he visto.
4: ¿Ya salió el video?
1: Sí, claro. El personaje, pero no lo vamos a mostrar porque es un video que es pesado.
4: No.
1: El personaje del SMAT le hace el disparo a Dylan y presuntamente ese video lo tenía él, y el man pidió en redacción, en el consejo de redacción, que ese video no podía salir y que lo desaparecieran de cualquier parte. Fuerte. La verdad no sé el por qué él hizo eso, no sé qué tenga que ver, pero bueno, no sé. Continuemos más bien con más muchachos y vamos a hablar de Mr. Black. Por ahí envié videito para Mr. Black, pues, y audio también, mi rey, para que me ayude ahí. Pues resulta, pasa y acontece que Mr. Black, el cantante champetero de los más importantes de la historia de la champeta, está siendo criticado. Le ha caído encima media costa Caribe colombiana. ¿Al presidente de la champeta? Ahí acabo de escribir.
4: No, es que acá hay una oyente, JP, que dice que Beba no entró porque tenía que atender medios anoche. Lo dijeron.
1: Ah, bueno, entonces felicitaciones a Beba. Continuemos. Muéstrame lo que. O sea, no me entendí. Es que
4: estaba aquí brava, ¿verdad?
1: Pues resulta que Mr. Black, el cantante, está siendo muy criticado presuntamente porque dicen que le quiere copiar el estilo musical a Luis Terlavoz. Pues ustedes saben que Luis Terlavoz suena sentimental, como que canta del corazón,
2: pero
1: y toda la vuelta.
2: Usted, pero Mr. Black también,
1: también ha hecho. Totalmente de acuerdo con vos.
4: Presidente.
1: Pero la gente lo está criticando y señalando por una canción que Leonela tiene ahí las pruebas.
4: Claro.
1: Así que, Leonela, las pruebas.
4: Pero dígalo con ganas, man. Otra vez.
1: Leonela, las pruebas.

0: Yo se parece.
1: Lo que escucho, siento que el ritmo es muy parecido, más que todo el ritmo de la canción muy parecido a la última canción de Luister, que es Ozono, ¿no? Siento yo.
2: Pues tienen no. razón, pero el enfoque musical que le he dado, el enfoque en la letra, es muy parecido de pronto a La María. De pronto también hay otra que tiene con Raycon, Luister, que no me acuerdo cómo se llama, que no. habla como también de los sueños.
3: Bueno, y el ritmo como que...
4: Pero a ver, pero también hay que entender algo, o sea, hay que entender que el dembow se parece mucho a los otros dembow que haga todo el mundo. Es, que la exacto. champeta, este tipo de champeta, que como la que hace Luister, es una champeta muy de letra, no digamos romántica, muy, porque por ejemplo, sí. La María no tiene mucho de romántico.
2: Ajá, pero dice muchas cosas.
4: Pero dice muchas cosas y es de mucha letra, no es simplemente un tintín y ya. Ajá. Entonces, al ser de pronto una canción con letra, lo que hizo Mr. Black, podrían interpretar que se parece mucho a lo que hace Luister, pero hay que decir algo. La música de Mr. Black toda la vida ha tenido también mucha letra. Sí, si ustedes se ponen a ver la música, o sea, si usted conoce de champeta de hace tiempo, no se puede poner a hablar porque sí, porque escucha un ritmo que se parece a otro.
2: Exacto.
4: Ahonde un poco más en lo que es la champeta de hace mucho tiempo y se va a dar cuenta que primero Mr. Black es uno de los pioneros de la champeta, hay que decirlo y hay que respetarlo un montón. Y segundo, pues obviamente puede haber de pronto algunas melodías.
2: Similitudes.
4: Que pueden tener una similitud. Entonces yo no creo que tengan que estar ofendiendo porque también vi que le estaban dando palo a Mr. Black.
2: Sí, por eso te digo, Lau, lo están criticando horriblemente, no, que presuntamente porque está cambiando su estilo musical porque sabe que el de Luister está funcionando y no sé
4: y
2: qué.
4: Les aseguro algo, Luister es de los primeros que va a decir, no tienen que meterse con Mr. Black por eso, sí. Porque él sabe perfectamente todo lo que ha hecho Mr.
2: Claro.
4: Black por la
2: chapa.
5: Esta canción que está de fondo es del año 2016, se llama Vivo por Ti.
4: Temazo, además.
5: También le estaba metiendo como algo parecido.
2: Hay una, eso te iba a decir, la o el matrimonio. A mí me parece espectacular. Me parece, para mi gusto, la mejor canción de Mr. Black.
1: Bandida
2: también es un palazo.
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2: Bueno, pues ahí están las críticas a Mr. Black. Ojalá Mr. Black, como siempre, haga caso omiso a esas estupideces y siga rompiendo porque es un crack el viejo Mr. Black. Otro que está siendo criticado es Zion Baby. Leonela tiene las pruebas, Francisco tiene las pruebas. Pues resulta, pasa ya con Cese. Sí, Francisco va a ser el bautizo ahora.
4: Okay.
2: Resulta que el viejo Zion Baby fue invitado al concierto de Nicky Jam, ¿cierto? En Puerto Rico, más exactamente, sí. En el Choliseo.
1: Sí.
2: Una chica que estuvo en el Choliseo salió hablando pues cosas negativas del concierto de Nicky Jam, diciendo que sentía que había ido era a escuchar un playlist, como si hubiese prendido Spotify, póngame las canciones de Nicky Jam y ya.
3: Como que Justin Bieber en Coachella que colocó sus videos.
2: Exacto, como que no sintió show del man. Sí,
1: hay que tener en cuenta que digamos que el gusto musical de las personas es subjetivo y es relativo y no es igual la percepción a la de las mismas. De
2: claro, obvio, hay gente que va a salir seguramente claro, colgada del techo del evento.
3: Eso
2: claro.
3: Es verdad, porque los fans de Justin Bieber en Coachella dijeron que
5: salieron
3: eso fue algo de otro nivel,
5: claro,
3: y fascinados
5: claro.
3: Y espectaculares, y otros lo criticaron porque exacto. Solamente se metió a YouTube Premium a colocar a sus canciones.
2: Dicen por ahí, para los gustos los colores, dicen exacto. Por ahí, así que no hay este con esto. Lo que sí están criticando es la salida de Zion, porque al parecer se ve perdido en el limbo, como dicen sí. Por ahí. Mientras está cantando, se ve perdido, cajea, que en Colombia conocemos la palabra cajear. Y ahí ustedes, exacto, con su mandíbula. Vayan a verlo ya mismo, estamos en Kick como @mixradiocolombia. Ahí se ve como los gestos de Zion, por lo cual lo están criticando y que se ve muy delgado, dicen las personas, y como acabadongo.
1: Lo que mírenlo pasa es que ahí. Recordemos que él tuvo un accidente, es que hay una dualidad con ese tema, ¿no? Él tuvo un accidente hace poco, Jay Alvarez vino acá a hablar sobre la situación, sobre el tema, digamos que ellos que son más cercanos entienden la situación, se habla de cosas que pueden que sean verdad, pueden que no, pueden, dicen que el man ha estado como bajo el tema de sustancias y demás, pero otras personas o otra teoría dicen que obviamente después del accidente que tuvo, pues obviamente él queda de esta manera.
2: Mire, yo soy muy fanático de Zion, me parece que su música, su voz, todo es espectacular, pero sí siento que él estaba, estos gestos los hace desde antes del accidente.
3: Seguramente.
2: O sea, estos gestos no son por el accidente, no, con mucho respeto.
3: Seguramente le dio rabia y estaba haciendo los ejercicios de lengua que recomendó Mauro.
2: ¡Ah!
3: Así como moviendo la...
2: ¡Claro!
4: Ahora sí todo se entiende.
2: No, ¡claro! Lo que más critican es el momento donde él queda como en el limbo, como perdido, como que no sé dónde estoy. Está sonando la canción de fondo, va la canción por allá a lo lejos y al final él se asoma como ¡Sundada! ¡Sundada! Y la canción sonando solita.
4: A ver, veamos.
2: ¡Leonela! ¿Las pruebas?
4: Estamos en Kick Mix Radio Colombia para que vayan a ver las imágenes de Zion que están virales. Una vez más, Zion viral.
2: Viral.
4: Por sus movimientos y...
2: Y no es que uno busque criticarlo, ni mucho menos, ¿no? Yo creo que el legado de Zion es súper importante, pero pues sí se le nota que está un poquito...
0: A mí me da mucho pesar.
2: Sí, a mí sí, también.
0: Desde que una leyenda de ese calibre esté pasando por eso, ya sea por accidente o por consumo de sustancias o por lo que sea, pero sí es lamentable.
2: ¿Y recuerdan las declaraciones de Lennox cuando decía que Zion no le gustaba dejarlo tomar y que él sentía que a Zion le caen peor los tragos que a Lennox?
0: Exacto.
2: Lennox también le tiró sus barras, entonces vamos a ver qué pasa. Ahí está Zion, baby, ojalá se recupere pronto de este bololo en el que está metido. Seguimos con más muchachos y voy a hablarles de Marcela, la recicladora, ¿se acuerdan?
5: Sí, claro, ya vino por acá.
1: Por los micrófonos de aquí nadie responde.
0: Sí, muy buena influenciadora.
2: Sí, y cae muy bien a la gente, la verdad. Pues sí, o por lo menos a mí me cae súper bien Marcela Recicladora. Pues resulta que Marcela Recicladora, al parecer, habría perdido su cuenta de YouTube.
5: No.
2: Pues ustedes saben que en YouTube, los influenciadores y más ella, con el contenido que ella hace, era de mucho subir contenido a su canal, a su perfil, obviamente. Eso también genera un ingreso económico bastante importante para ella. Y resulta, pasa y acontece que ella pues pegó el grito en el cielo al darse cuenta que su canal quedó totalmente deshabilitado, que perdió la monetización, que perdió los videos que tenía ya subidos, las reproducciones, mejor dicho, quedó nuevecita y de paquete.
0: Terrible, terrible. Porque si su contenido es light, digamos que es educativo,
2: a veces
0: aporta demasiado y
5: ha hecho un cambio aquí a nivel social, claro.
2: No, y a veces las redes sociales no te dan la razón de nada, o sea, no te dicen ni siquiera por qué la cerraron.
0: Sí,
2: no
0: es terrible.
5: También hay gente mala, que les busca quitar las cuentas y eso.
1: Lo reporta como spam.
0: Yo eso no se lo deseo absolutamente a nadie, parce. O sea, si, más si uno trabaja con las redes sociales, por más mal que le caiga, uno no debe hacerle daño a otra persona.
4: Ni hacerle ni desearle, porque a veces uno también deseándole las cosas a los demás que les pasan a uno.
5: Sí, mal.
4: Hay gente que de pronto pasa viviendo mal y se pregunta, ¿por qué siempre me pasan este tipo de cosas? Y no sabe que usted está de pronto deseándole cosas malucas a la gente.
0: Correcto.
4: Y eso lo que hace es que de pronto usted no sabe, se le devuelvan las cosas a uno y ahí
5: no progresa.
2: Le devuelve lo maluco a usted. Bueno, muchachos, cerrando ahora sí, Shakira muy preocupada, se escucha o se ve muy preocupada al parecer por la situación de salud de su padre.
0: Sí,
2: pues todos sabemos que el papá de Shakira está como en un proceso de salud bastante complicado.
1: Delicado, sí.
2: Y volvió a caer otra vez en urgencias en la clínica.
0: La última vez fue antes de su apoteósico concierto en Río de Janeiro. Horas antes le informaron que su papá había entrado a urgencias y por eso salió tarde en Río.
2: Pues resulta que ayer también, o antier más exactamente, el papá de Shakira vuelve a ser internado pues por su situación de salud. Dicen que ella estaría con la cabeza enloquecida tanto por lo del papá como la situación con los hijos, porque sabemos que yo les había contado que Piqué
5: está pidiendo la custodia,
2: estaría pensando o está haciendo sus trámites para pedir la custodia de los niños, que porque está enojado porque Shakira los lleva a los conciertos y dice que eso no debería
5: y los pone
2: hacer.
5: A trabajar, bueno, hipotéticamente
0: es que eso sí es una dualidad, ¿no? O sea, cada quien cría los hijos como cree que es mejor, pero pues también hay que entender, o sea, Piqué es muy funado y entendible, pero pues también es papá, ¿no?
2: Pero es que mira,
0: tiene sus razones también.
2: Pero si tú ves la cara de los niños cuando ellos están en un concierto o en un show de Shakira, ellos se ven súper felices. Una cosa es pues que uno los exponga a situaciones malucas, pero esos niños se ven súper felices cada vez que ven a su mamá en tarima.
1: ¿Sabes qué pasa? Yo siento que Piqué busca, le está buscando la caída a Shakira, o sea, como que ella entra en un lado, en una situación vulnerable para caerle con todas.
2: Y además, para los que no sabían, en el video de la canción de Shakira, de la nueva Shakira, Dai Dai, presuntamente hay una parte del video donde sale un partido, no sé si es contra España, no sé, como que un gol que le hacen a España.
5: Un gol que hace Cristiano Ronaldo
2: a España. Y dicen que ella puso ese video ahí porque ese gol lo hizo justamente por una falta que hizo Piqué. O por un error de Piqué. Dicen los desocupados que se ponen a analizar cada cosa, ¿no?
0: Es que no sé, es que nosotros podemos hablar de acá de relaciones ajenas, pero cuando incluyen hijos de por medio, también es papá y tiene que tener sus sentimientos.
5: Es complicado.
0: Es muy complicado opinar ahí.
2: Total. Bueno, muchachos, hasta aquí mis chismes estuvieron sustanciosos.
1: Oiga, están preguntando por lo de Karol G.
2: En los premios, sí, en los AMAs. ¿AMAs es qué es? American Music Award.
0: ¿Qué pasó?
2: Que se llevó pues dos premios, en vez de uno se llevó dos premios. La bichota Karol G pues ganó uno de los premios que se han ganado muy pocos artistas en el mundo, entre ellos Michael Jackson, Whitney Houston también.
4: Porque
2: se lo ha ganado.
4: Son anglos, ¿no?
2: Exacto, o sea, son americanos.
0: Eso era lo que hablábamos ayer, que un artista latina en los American Music Awards sea reconocida, es un logro muy
2: grande. Y la bichota, justamente dentro de sus declaraciones, decía que este premio es un antes y un después para Karol G. O sea, que lo que viene para Karol G de ahora en adelante ya es su expansión tal vez mundial, diríamos así. Hemos visto que ya está como que trabajando con Drake, o no sé, pero Drake ya la menciona en canciones.
0: Su junte con Drake, yo creo que va
2: eso
0: a ser.
2: Yo creo que ya está grabado. Yo creo que eso ya falta nomás que salga. Y dice Karol G que se viene un salto impresionante en su carrera. Así que esperemos. Ojalá la bichota siga rompiendo durísimo.
1: Y la vieron muy cerquita a Maluma también. Maluma echándole flores y todo el cuento.
2: Ah, no, pero G, pues pero como, como
5: la amistad. Claro.
2: Y bien,
1: me pareció.
5: Pero con Drake se están diciendo que hay un posible romance.
2: Yo no sé, yo lo veo más marketing, como dice Mauro.
1: Oye, ya salieron las laminitas del Panini de Mix, ¿no?
2: Ay, sí.
4: Epa, sí. Vayan al TikTok, perdón, al Instagram. Al champetis iba a decir yo. Vayan al Instagram de Mix, Mix Radio Bogotá, por favor, y vayan a ver donde dice estas tú no las tienes. Llegaron las láminas de la selección Mix Radio. ¿Cuál es tu favorita? Eso. Aparece el pastor Robinho y dice: recién nacido solo sabe llorar. Laura Buendía, Neymar Junior hace show por todo. Cristian Pasquel, el celular sin saldo, no marca. JP el residente, mar muerto, más salado no existe.
2: Sí, atrevidos.
4: Mauro López, iPhone 8, era bueno hace 10 años.
0: Se lo puse yo,
4: buenísimo. John López, quinceañera, todos se lo bailan. Edwin Ocampo, té de manzanilla, no sirve para nada, pero cae bien. Maite tú, Wi-Fi vencido, a veces aparece, a veces no. Sander Rendón, espejo españado, nunca se ve. Johan Martínez, pintura barata, le faltan manos. Farsándula, porretera titular, las para todas. Andrés Pari, baño de concierto, siempre ando ocupado.
0: Muy bueno.
5: Está muy bueno.
4: Salado humor, te ve robado, no tiene control. Sí, Erika literal. Mesa, la tercera arquera, se viste, pero no va. ¿Cuál es su preferido? Comenten ya, por favor. Por acá Maite tú comentó, dice, té de manzanilla no sirve para nada, pero cae bien. Oiga, usted no se ha dado cuenta que uno le dice algo a la mamá y le dice, un tecito de manzanilla le cae bien.
0: Perdón, Edwin, yo te puse.
2: No, eso. Pero la del tercer arquero, está buenísima, marica. O sea, un tercer arquero nunca toca la cancha.
4: No, y la de Andrés Pari está buenísima. Andrés Pari es
2: baño de concierto,
4: siempre anda ocupado.
5: Está ocupado. Oiga, ¿cuánto da Pasquel por la laminita de JP?
0: No, yo creo que la laminita de JP es de las que sale como 70 veces.
2: No, lindo.
5: De regalar.
2: No, lindo.
5: Sí. No, imagínate que sí.
2: Soy el caramelo más duro de la cartilla, mi lindo. Hágame el favor. Le baja dos.
5: Le iba a poner el grillo, pero ni siquiera.
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7: Amor, y contesta, por favor.
4: Oiga, vayan a comentar arroba Mix Radio Bogotá, nuestra cuenta de Instagram, por favor, y vayan a decirnos cuál le gusta de todos, vayan a comentarlo de una vez, la idea es que usted comente y tenga la oportunidad. Ojo, a partir de este momento nos vamos de frente con Romeo Santos y Prince Royce.
2: A tope, ya saben.
4: A tope con ellos y prepárense porque se viene otro evento más para los 2000, así que prepárense.
2: Ay,
4: el tiempo. Pilas, atacados. Pues.

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0: Tema. Oigan, sigan comentando arroba Mix Radio Bogotá, las laminitas del equipo de Mix Radio, cuál le gusta, cuál se la vaciló súper horrible. Y recuerden, bueno, muchachos, que mañana nos escuchamos a la misma hora, 8 de la mañana en punto, por los 92.9 de la gente que está en Bogotá. Pero como ahora ustedes nos quieren es ver y parchearse con nosotros, en el TikTok vamos a estar, o más bien en el Kick. Esta semana vámonos solo por Kick. Mix Radio Colombia, para que la gente se vaya por allá. 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Váyase para Kick. Vaya a comentar también. Y pues, muchachos, mañana nos vemos a las 8 punto de la mañana. ¿Qué van a almorzar?
1: Yo voy a almorzar carnita. Siempre almuerzo carne.
0: Hoy sí soy como antojada de carnita, pero esa carnita que viene como en cuadritos con tomate y cebolla.
1: Oh, qué rico. Uy, como
0: un poquito de arroz.
1: Un leve goulash.
2: Lo que comí ayer.
1: Eso. Como un leve goulash.
0: Y ensalada así como de tomate, cebolla, lechuga y aguacate.
3: Uf. Está bueno. Uf, está bueno el menú.
1: Te pusiste potente, Lau.
0: Qué rico.
4: Aguanta un salmoncito también.
0: Uy, pero para la cena.
4: Sí. Para el almuerzo, para el desayuno, para todo. Uy, una cazuela de mariscos hasta ahora. Claro, pega duro.
1: También,
4: ¿no?
1: Rico. Uy, pero mijo, usted está que. Mejor dicho, está que se revienta, hermanito.
2: Sí.
1: Le tengo borojo y chontaduro para que se reviente el todo.
2: Tiene ganas de hundirlo.
5: Sí. A ver. 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
2: 11 de la mañana, 58 minutos en Mix Radio.
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1: 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Buenas tardes, Jace, que buenos días.
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1: 12 del día, 8 minutos, ¿cómo están? Feliz tarde para muchos y para todos los oyentes que están activos a esta hora en modo Mix, escuchando Mix, escuchándonos desde cualquier lugar del universo. Aquí estamos nosotros acompañándolo. ¿Vos sabes cómo es? ¿Listo? Así que estamos ready en el 310-4282-929. Estamos listos también a través de nuestro Instagram, @MixRadioBogotá. Ahí acabamos de subir las laminitas de la selección Mix Radio.
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1: Ahí está Laura Buendía, está Cris Pasquel,

0: dando, así que vos puedes ir allá y comentar para vos cuál es la laminita que más te gusta o la que por lo menos te gustaría tener en tu álbum, ¿listo?
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0: Saludos desde ya para David, que está ready, para Cari, que también está por ahí, para Les, para Johnny Rendón, que también está por ahí, para el parcero de Solo Millo Locas, para Celex, que también está por ahí, para Ramiro, para Ivoncita y para todos los que se activan en el WhatsApp del perreíto, en el WhatsApp más urbano de Colombia, que es el de la emisora que está comandando. Así que prepárense, porque ya viene el Versus Mix. Así que disfruta de este viaje por el tiempo. Me voy para adelante. Esta se llama Palagua.
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0: guitarrista de Jorge Celedón y un combo gigante. Hicieron esta combinación y suena rico a esta hora en modo Mix, escuchando Mix 1218. Bueno, a esta hora ya llega el momento de enfrentar dos canciones. Ustedes saben cómo es la vuelta. El versus Mix Magic Ready. Así que prepárense porque estas cuatro canciones están sabrosas. El combo number one tiene pa'lante al Fercho. Y esta que se llama Chorrito para las ánimas.
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Entonces, por un lado, chorrito para las ánimas. Y chorrito para las ánimas viene en combo con Baby Rasta y Gringo y este clásico que se llama Mañana sin ti.

Saben, combo 1, chorrito para las ánimas y mañana sin ti. El combo 2 tiene para adelante a este personaje conocido como el conejo malo. Y la canción se llama Moscú Mule. Me.

0: Vamos a ver qué dicen los oyentes. 310-4282-929. Nota de voz. Hola.
1: Combo 2.
0: Listo, mi amor. Un abrazo, Lisa. Hola, Victoria. Por aquí está. Hola, Victoria. Hello.
2: Hola, mi JP. Andamos en mix. Epa. Saludos. Buenas tardes. Combo 2.
0: Combo 2. Listo, mi amor. 2-0. Hola, Nexus.
3: 11, JP. ¿Cómo va, papá? Hey. Combo 2, JP.
0: Listo, mi rey. 3-0. ¿Qué dice Dani? Hola. Oli.
4: Hola, Victoria. Por aquí.
5: JP, buen día. Combo 1.
0: Listo, princesa. 2-1. Hola, Johan.
6: JP, combo 2.
0: Listo, mi rey, 3-1, ganando el combo 2. Hola, Cristian.
7: JP, combo 1, la abuela, las mejores.
0: Listo, mi rey, 3-2. Hola, Vanessa.
8: Hola, mi bebés. Moni, escuchando Mix y voto por el combo 2.
0: Listo, 4 para el combo 2. Hola, Jimena.
9: JP, vámonos por el combo número 2. Yo estoy Momix, la que comanda la mejor.
0: Besito, mi amor. 5 para el combo 2. Hola, Diego.
10: Mañana sin ti.
0: Ok, 5-3. Hola, por aquí.
11: Combo 1.
0: Oh,

0: Y combo 2, combo 2.
1: Listo, 6-5. Si este voto del Rey Arturo es para el combo 2, se la lleva el combo 2. Si no, se empata la vuelta. Hola, Rey Arturo.
2: Oh, oh, JP.
1: Oh, Rey Arturo. ¿Pero qué dijo el Rey Arturo? No dijo el combo.
2: Oh, oh, JP.
1: No, man, no te escuché el combo, mi rey. Hola.
3: Combo 1, combo 1.
1: Ey, último voto ahora sí, esto va 6-6. Daisy, mi amor, te toca a vos, date.
4: Hola, JP, buenas tardes. Combo 1, por favor.
5: Ya tenemos un ganador, mes. Ganaste.
1: Ayer y hoy han pasado remontadas monumentales. Y aquí está una de las remontadas monumentales. Aquí está Chorrito para las ánimas. Y mañana sin ti en modo mix. John López, ya, silencio. Oiga.
5: Me.

Chiquita de Zion y Lennox, esta vez junto a Tito el Bambino, Mi Cama Huele a Ti. Me. Si no estoy mal, esta canción hace parte del álbum de Tito el Bambino. Top of the Line, años después de ese álbum. 12:37, ya vengo a entregarles musiquita y boletos para Skyzone. Prepárense. Me.

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2: 12 del día, 59 minutos, estás en modo Mix.
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1: Estás en modo Mix escuchando Mix. 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

0: de Héctor Nasa, que también está por ahí, al igual que Sider, al igual que Cora. Cora representando Bogotá durísimo, con la bandera rola por encima de cualquier cosa, y eso tiene que ser así. A propósito, un abrazo para toda la gente de Bogotá que nos abre las puertas, que nos da mucho amor. La verdad, en el Champetiza Fest me di cuenta que hay mucha gente que nos quiere demasiado. Nos pidieron foticos, nos felicitaban, nos saludaban. La verdad, qué momentos tan bonitos los que he vivido en Bogotá, la real, las cosas como son. Ahora sí, bienvenidos al Versus Mix de Clásicos. Son dos clásicos locales, podríamos decirlo así. Cuando hablo de locales es de artistas colombianos. Por un lado, uno que representa a mi Cali bella, que decían que era de otro Cali, que no era de Cali Cali, sino de otro Cali. Él es Kevin Roldán y esta se llama PPP.
1: Me. Detecta

se enfrenta a Raycon y a Canon con esta que se llama Mi Noche. Los dos clásicos los puso John Lolito, así que si sale algo mal, es John López el culpable. ¡A votar!

0: Notica de voz. Hola, hola por aquí. JD, dímelo, mi rey.
1: Oye, oh, JD, vámonos con Kevin Rayton.
0: Listo, mi rey. PPP10, hola, Andrés.
2: Hey, mi JP, JP, con vos, con vos.
0: Mi noche, listo. 1-1 se pone esto, hola.
3: JP, la número 2.
0: Ok, mi noche, 2-1 ganando mi noche. Hola, Victoria.
4: Hola, mi Mauro, feliz tarde, feliz tarde. Ah,
0: no,
4: escuchando.
0: Espera, puse la que no era, perdón. Ahora sí.
4: Hola, Mix, hola, Mix.
0: Hola.
4: PPP.
0: Listo, mi amor. 2-1 ganando PPP. Hola, ya.
5: Hola, mi JP, mi voto es por Rey con el líder.
0: Listo, mi amor. 2-2 se pone esto. Por aquí está Pato.
5: Hola, JP, me voy con PPP.
0: Listo, 3-2 ganando PPP. Hola, Lore.
6: Quiero boleticas para Skyzone, por favor.
0: Amor, pero estamos en votación. Hola, Mix.
7: JP,
8: hola, hola.
7: Vamos por PPP.
0: Listo, mi rey. 4 para PPP. Hola, Ángel.
9: Oh, JP, oh, rey con el líder.
0: Listo, 4-4-4. Hola.
10: Hola, mi, hola, mis. Combo 1.
0: PPP, listo, 5-4. Hola, Donato.
11: 92.9 reportándome de Fonti. PPP.
0: Listo, 6 para PPP. Si este voto de David es para PPP, se la lleva PPP. Hola.
12: JP, PPP.
0: Listo, tenemos ganador mes.
13: Ya tenemos un ganador mes. Ganaste.
0: Aquí hay musiquita de Kevin Roldán, la canción ganadora. Y aquí está PPP en modo mix.
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Bueno, mi gente linda, mi gente bella, mi gente colombiana, venga, les iba a contar que llega el momento de entregarles boletiñas, esas que ustedes están esperando para irse para Skyzone. Así que prepárate de una vez. Estamos ready en el 310-42-8292-92. Ahí me vas a enviar la nota de voz y me vas a decir, primero, el comando ganador, que te lo deben saber muy bien. Y segundo,

la nota de voz que suene al aire, esa fue. Esa fue, con ese me voy o con esa me voy. Aquí están llegando las noticas. Estoy tratando de revisar que no hayan ganado.

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1: Muy bien. Mi primera ganadora se llama Geraldine Trujillo. Geraldine, mi amor, te llevas tu boleta. Y me queda un oyente más. Ojo, estas son para Skyson. No, no vayan a empezar. Ay, que las quiero cambiar para Skyson. Hola, Mix.
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1: Hey, mi amor, un abrazo, Luciana. Listo el pollo, ya tengo mis dos ganadores de esta tanda. Así que usted prepárese si también quiere ganar en modo Mix.

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1: Sírvete, mi hermano. Sírvete otro. Vamos a ver.

1:43 PM. Yo soy JP el residente, el más pegado, el más potente, el que le gusta a la gente. Claro que sí, ese soy yo. Nos escuchamos mañana, les envío besito, abracito. Recuerden que mañana en Aquí Nadie Responde, desde las 8 de la mañana. Ahí estaré, Meshki Ready, ¿listo? Meshki Ready. Chao, besito.

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2: 1:57 PM, estás escuchando Mix Radio.
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0: martes. Bueno, y aquí estamos en la tarde de ese día acompañándolos a ustedes. Vamos a parchar un buen rato. Recuerden que vamos a hacer streaming por ahí a través de nuestra cuenta de Kick Mix Radio Colombia. Así que, bueno, ayer nos parchamos con nuestro amigo Johan de Digital. Por ahí hablar de temas interesantes, bastante polémicos. Entonces, si quieren caer, los veo ya, nos vemos las carátulas a través de Kick Mix Radio Colombia y podemos hablar un rato y conocernos un poco más. Así que por ahí los espero. Si no saben cómo entrar a la plataforma de Kick, usted simplemente me envía un corazón verde y yo le envío el link para que se conecte de una y a través de Mix Radio Colombia a través de Kick. Oiga, a propósito del Mundial, quiero contarles que ya tenemos nuestro álbum versión Mix Radio. Atención, nuestro álbum Panini. Esto usted definitivamente lo tiene que ir a ver. Llegaron las láminas de la selección Mix Radio. ¿Cuál es su favorita? Vaya a ver las fotos que están publicadas a través de Mix Radio Bogotá. Es la segunda publicación. Usted entra al perfil y en la segunda publicación se va a encontrar las laminitas del equipo de Mix Radio. Cada uno pues tiene un apodo bastante peculiar, como si fuera un jugador de fútbol, ¿no? Entonces ahí está todo el equipo completo. Está el Pastor Robinho, está por ahí también Laura Buendía, está Cristian Pasquel, está JP el Residente, está este pechito quien les habla, Mauro López, está John López también, está Edwin Ocampo, está Maite Tú, Sander Rendón, Johan Martínez, Farsándula, Andrés Pari, Ensalada Humor y Erika Mesa. Vayan a chequear todas las laminitas, vayan a comentar cuál es su favorita, cuál le gustaría a usted tener de estas laminitas, de estas monas. Por favor, vayan a dejar su opinión a través de nuestra cuenta de Instagram, Mix Radio Bogotá.
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0: De martes, bueno, ya estamos muy cerca del Mundial 2026, el Mundial de Fútbol. Deben estar pendientes de todas las actividades que también vamos a tener alrededor del Mundial. Así que para estar muy pendientes de esas actividades, recuerden descargar la aplicación Mix Radio en el celular, porque obviamente estaremos con muchos premios y muchas actividades, y obviamente se van a enterar a través de nuestra aplicación.
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0: Bueno, momento de romper el hielo con los oyentes de Mix. Recuerden que también estamos a través de nuestra cuenta de Kick Mix Radio. Ya nos vamos a parchar por ahí en un buen rato a través de Kick Mix Radio. Pero antes vamos a enfrentar dos canciones para romper el hielo en esta tarde de martes. Tenemos por acá al señor Capo junto a Ryan

0: 52-82-92-9. ¿Cuál le gusta más a usted? ¿Dónde? ¿De Capo y Ryan Castro? ¿O definitivamente usted se va por Sexy de Lion Paya? Vamos a escuchar a los oyentes que se parchan a esta hora con Mix, a ver qué dicen por acá. Vamos a escuchar a los oyentes en el WhatsApp ya mismo. Hola. Hola. Hello, saludos. ¿Quién anda por acá? No escucho, no sé.
1: Sí, de Lion.
0: Vamos a escuchar por acá a los oyentes de Mix, ahora sí. Hola.
1: Hola, Mix. Vámonos con Sexy de Lion.
0: Listo, Sexy de Lion Fire. Gracias por tu voto, mi hermano. Hola.
2: Mauro, vámonos con Lion Fire, Lion Fire.
0: ¿Cuál?
2: Mauro, vámonos con Lion Fire, Lion Fire.
0: Ah, Lion Fire, 2-0. Listo, gracias por tu voto, mi hermano. Hola, saludos, Mix.
3: Mauro, Sexy de Lion Fire.
0: 3-0. Uy, le están dando una pela a Ryan Castro y a Capo. No me lo imaginaba, hola.
1: Mauro, vámonos con Sexy, papá.
0: 4-0. ¿Qué dicen las mujeres por acá? Hola, Mix. Saludos. Hola, hello. ¿Quién anda por acá? Hola, hola.
4: Mauro, Sexy de, la, de Mario Paula.
0: ¿De quién? Lion Paula.
5: 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Ganaste.
0: Bueno, si la oyente dice que gana Lion Paula, pues gana Lion Paula. Mentira, se llama Lion Faya. Aquí está con su canción Sexy, es la canción ganadora de esta primera batalla de canciones aquí a través de Mix Radio.
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Por acá los acompaña Mauro López. Oiga, acabo de ver por acá una noticia que seguramente le interesa mucho a los amigos de la oficina rodante. Pasa y acontece que un creador de contenido subió un videito a las redes sociales mostrando una nueva denuncia ciudadana que pone en el foco sobre el sistema de detección de velocidad en el norte de la capital de Bogotá. Resulta, pasa y acontece que este conductor pues vio, mostró en un video un tema diferencial entre la velocidad de su panel digital, es decir, la velocidad del carro, y la cifra reflejada en el lector de la autopista norte, en el rector, en el tema del control de velocidad en la autopista norte. El man graba supuestamente por el control de velocidad de la autopista norte a cuánto va. Y aparece en ese control que va a 41 kilómetros por hora. Y al mismo tiempo el man baja el celular a la pantalla.

6 kilómetros por hora. Entonces comenzó a surgir una polémica porque pues se ve que este detector de velocidad al parecer está alterado, ¿no? Y el tema pues ha causado bastante conmoción entre los conductores que a diario se mueven por la autopista norte y en el monitoreo técnico. Y la Secretaría de Movilidad aún no emite un reporte oficial sobre ese punto específico. Mi pregunta es, ¿quién le mide el aceite a la Secretaría de Movilidad? ¿Quién tiene ahí el ojo del huracán? Bueno, ¿quién tiene más bien el ojo centrado en la Secretaría de Movilidad? ¿Quién regula, es la palabra, quién regula la Secretaría de Movilidad? Debería haber un ente, ¿no? Le quiero preguntar a los conductores que me están escuchando a esta hora si a ustedes les ha pasado esto en diferentes puntos de la ciudad. Y si tiene una queja, por favor, repórtela ahora mismo, porque creo que desde acá se desprende una polémica bastante fuerte con este tema del control del lector vial que hay sobre la autopista norte, ¿no? Creo que está alterado. Y yo sé que esto va a llegar a oídos de la Secretaría de Movilidad. Así que, mis queridos amigos, llegó el momento de que se expresen a través del WhatsApp 310-4282-929. Y ya los venimos a escuchar, los que andan por ahí parchaditos. Si ustedes han notado que hay alteraciones en el tema de los lectores viales, los lectores de velocidad que hay en las diferentes vías de Bogotá y que usted considera que están alterados, por favor, hágamelo saber, porque eso la verdad sí me parece demasiado injusto. Esta es la música del Conejo Malo, Bad Bunny. Estamos arrancando la semana.

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2: Son las 2 de la tarde, 57. 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

0: El Percho aquí pasaba en Mix Radio al lado de Capo, tremenda canción esta por ti. Bueno, estamos en plancito de martes, hablando con ustedes de todo un poco. Se pueden parchear a través de Kick Mix Radio Colombia. Ahí estamos con ustedes. Hace un rato les estaba preguntando a los oyentes de Mix que qué opinaban acerca de, pues obviamente, las cámaras que tienen controles de velocidad en el norte de la ciudad. Y yo quiero que la gente se reporte. Es más, vamos a hacer una cosa mucho mejor para darle todo el espacio que se merecen los oyentes de Mix. Como ustedes saben, nosotros tenemos una transmisión todas las mañanas en Aquí Nadie Responde y les contamos como las noticias más virales o las noticias que son tendencia en el día. Si usted, amigo conductor de vehículo, taxi o moto, tiene pruebas de que esté alterado el tema del control de velocidad, mándeme los videos a través del WhatsApp. Los voy a guardar todos y los vamos a mostrar mañana acá, porque la gente se está quejando que la Secretaría de Movilidad pues no interviene en esta situación debido a que hay alteraciones en los controles de las cámaras. Nosotros acá somos las voces de los oyentes, así que les vamos a dar todo el chance del mundo para que usted pues haga bien la tarea y nos cuente ahí a través del WhatsApp 310-4282-929. Nos mande videos y por favor mande notas de voz. Si usted dice, vea Mauro, aparte de la noticia que salió de, pues obviamente, el tema de la alteración del el tema de los controles de velocidad en el norte de la ciudad, pues hay alteraciones en otras vías de Bogotá. Por favor, hágamelo saber. ¿Quién anda por acá?
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0: Ah, esto fue ayer. Vamos a actualizar por acá el WhatsApp porque hay mucha gente conectada y yo vi por acá que me estaban enviando mensajitos hace un buen rato con el tema de la alteración en estos controles de algunas cámaras y controles de velocidad. Hola. Hola, Mix, saludos.
2: Mauro, en los reguladores de velocidad de la 26 también pasa ese mismo caso. Más o menos son 5 kilómetros que tienen de diferencia.
0: Por favor, mande video, mi querido amigo. Mande video que mañana le vamos a dar visibilidad a todos esos oyentes que se quejan de esta situación. Hola.
3: Mix, reportando sintonía, Jesús Vargas, desde el amarillito TUM 122. Les cuento que en la 26, los nuevos cámaras de velocidad también hacen lo mismo. Se va a 40 y le marca 57.
0: Bueno, yo sé que de pronto en la Secretaría de Movilidad me están escuchando. ¿Qué hubo? Quiero que le pongan una revisión, por favor, a esto ya mismo, porque esto no puede seguir pasando, mis queridos amigos. No puede seguir pasando. Por favor, envíen videos. Mañana vamos a mostrar esos videos de los oyentes quejándose por esas irregularidades en los controles de velocidad en la ciudad de Bogotá. Les vamos a dar toda la exposición del mundo, porque es que ahora, pues, hombre, las redes sociales también hay que utilizarlas para quejarnos de las injusticias que seguramente muchos se enfrentan a diario en las vías de Bogotá, especialmente los conductores de la oficina rodante y nuestros amigos taxistas. ¿Listo? Por acá voy a ir archivando los videos para mañana y los vamos a mostrar en nuestro podcast de Aquí Nadie Responde. Están escuchando Mix Radio, los acompaña Mauro López. 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

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Oiga, por acá ya nos comenzaron a llegar videos. Hay mucha gente indignada con el tema de los controles de velocidad, especialmente sobre la 26. Por favor, no paren de enviarme esos videos. Mañana los vamos a publicar y republicar en nuestro podcast de Aquí Nadie Responde. Les recordamos que también estamos parchados a esta hora a través de nuestra cuenta de Kick Mix Radio Colombia. Y el momento de romper el hielo con los oyentes de Mix. A esta hora les vamos a ir con una batalla de canciones. Y por este lado traemos una canción que seguramente ustedes han escuchado mucho. Una de las canciones más escuchadas del planeta. Esta es una de esas canciones duras en todo el planeta. Apeche. Y esta canción la vamos a enfrentar contra un clásico. Esto es como una versión de batalla de palante y para atrás de buenas canciones anglo. Por este otro lado traemos a Maroon 5 y este se llama Moves Like Jagger. ¿A cuál le van? ¿A la de Maroon 5 o a la de Bruno Mars?

0: 3-42-82-92-9. ¿Cuál de estas dos canciones es su favorita? ¿Cuál debería ganar esta batalla? Recuerden que pueden votar a través del 3-10-42-82-92-9. ¿Se van con Move Like Jagger o se van con la canción APT? ¿Cuál de estas canciones a usted le gusta más? Déjemelo saber ya mismo. Notas de voz en el WhatsApp 3-10-42-82-92-9. ¿Quién anda por acá? Hola, saludos, Mix.
1: Hola, Nini, estoy mami, escuchando a Mix y voto por la 2, por las gracias.
0: Por Moonlight Jagger, gracias por tu voto, hola.
2: Bueno, Mix, dura decisión, pero me voy por... Ay, no sé.
0: APT, listo, uno iguales. ¿Quién anda por acá, hola?
3: Mix, Maroon 5, Maroon 5.
0: 2-1 ganando Maroon 5 con Moonlight Jagger. Hola.
4: Buenas, Mauro. Bruno Mars, porfa.
0: Esto va 2 iguales. Hola.
5: APT. Mauro.
0: Gracias por tu voto, Aleja. 3-2 ganando APT. Hola.
6: ¿Cómo vamos? Buenas tardes. Maroon 5.
0: Está bueno esta batalla. 3 iguales. Por favor, si saben votar, voten ya. Si no saben votar, no voten. Canciones que definitivamente nos ponen en modo relax. A disfrutar la tarde. A recargar energía. A ver quién anda por acá. Hola.
7: Mauro, ¿cómo estás?
0: Hola.
7: Apete.
0: Gracias por tu voto. 4-3. Hola.
8: Maroon 5.
0: Le dije que iba a estar bueno. Las batallas que yo les traigo son buenísimas. Casi todas están muy reñidas. Eso está 4 iguales. Uy. La persona que va a llegar con este voto tiene una labor muy importante, porque seguramente va a dejar viendo un chispero a los que, bueno, votaron por la canción que seguramente no va a ganar. Y más de uno está ahí cruzando nalga, me imagino, diciendo: ay, no, que gane la de Maroon 5. Otros diciendo: no, ¿cómo va a ganar esa canción? Hola.
9: Hey, viejo Mauro. Cero ya, parcero, Dios lo bendiga. Vamos con la número uno. Mixel es la número uno.
0: Muy bien, la número uno es Apache.
10: 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Ganaste.
0: Aquí está la canción ganadora de esta tarde, en esta batalla de canciones. Canciones que nos contagian de buena energía,

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0: Escuchas Mix Radio, Romeo Santos, que estará por supuesto de concierto muy pronto en la ciudad de Bogotá junto a Prince Royce. Eso va a ser la locura, este concierto, y obviamente también es con el sello de Mix Radio. 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
0: ¿Cuál es su canción favorita de Prince Royce y cuál es su canción favorita de Romeo Santos? Vamos a ir tanteando la vaina, la película por acá a través del WhatsApp 310-4282-929. ¿Cuál es su canción favorita de Prince Royce y cuál es su canción favorita de Romeo Santos? A ver, ¿cuántos quieren ir al concierto de Romeo Santos y Prince Royce? Recuerden, chicos, descargar nuestra aplicación Mix Radio en su celular.

0: A ver quién anda por acá. Hola, Mix. Saludos. Buenas tardes.
1: TAPT.
0: Ah, bueno, Mauro, eso fue el voto ahorita, ¿no? La pregunta es, ¿cuál es su canción favorita de Prince Royce y Romeo? Hola.
2: Buenas tardes. Mi canción favorita de Prince Royce viene siendo Corazón sin cara y la de Romeo Santos, Aventura.
0: ¿Quién anda por acá? Hola, buenas. Hola. Sí,
3: buenas tardes. Prince Royce, Recházame y...
0: Te va a pedir un favor. Después de que va a sonar a regaño, pero cuando envíen una nota de voz, porfa, producción, amigos, cierra la ventana del vidrio. O no sé, un microfonito, eso vale como 20 mil pesos. A ver, muchachos, hola.
4: Mauro, Mauro, feliz tarde. Propuesta indecente de Romeo Santos y de Prince Royce. Y de Prince Royce, todas, lo amo. Qué lindo.
0: Gracias, baby. Un abrazo. En cualquier momento esas boletas pueden ser tuyas. Hola.
5: Hey, viejo Mauro. Viejo Mauro. La canción de Prince Royce y Carretera. Es un tema.
0: Carretera, buen tema ese, sí, amigo. Tiene toda la razón.
6: Hola, Mix. Buenas tardes. Mi canción favorita de Prince Royce es La Carta. Y de Romeo Santos, que lo amo, es La Diabla.
0: Bueno, vayan dejando sus opiniones, recuerden descargar la aplicación Mix Radio en su celular para que esos boletos en cualquier momento sean suyos, simplemente para estar escuchando Mix a través de nuestra aplicación.
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2: Son las 3 de la tarde, 59. 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
1: Bueno, Bogotá, ¿cómo estamos? Un abrazo, saludo para todo el mundo, everybody, en esta tarde diciendo presente. Ya toda la gente en pleno martes 26 de mayo. Hoy con Mix Radio 92.9, la emisora que está comandando. Ese número 26 de mayo me suena, hombre.
2: Claro que sí, de verdad, gracias.
1: Ah, ya sé por qué. Ah, ok, listo. Bueno, señores, bienvenidos a esta tarde. Ya estamos preparados aquí con nosotros. Espero que ya muchos hayan superado el Champetiza Fest. Yo todavía no, la verdad. Espero que estén muy tranquilos ustedes aquí en esta tarde, ya terminando la jornada laboral. Mucha gente a esta hora ya mirando, hey, hay que salir ya, es hora de ir organizando, ya cerrando cajas, cerrando computadora, apagando, cerrando Excel, Word y demás. PowerPoint, no mentira, ya, yo no creo que utilicen PowerPoint. Ya todo es puro Canva, pero bueno. Señores, bienvenidos a esta tarde con Mix Radio 92.9, la emisora que comanda en Bogotá. Aquí ya estamos en tu programa favorito, el programa sin nombre, por Mix Radio 92.9. Estamos en vivo a propósito también. Si te quieres conectar con nosotros, estamos a través de arroba Mix Radio Colombia, a través de nuestra cuenta de Kick. Listo, todo el mundo para aquí. Mix Radio Colombia a través de Kick. Vayan, saluden, digan presente. Hola, hello, ¿cómo estamos? Pari, buenas tardes. Mix Radio Colombia a través de Kick. Y también por acá con nosotros el señor Ensalada Humor. ¡Ensalada!
2: ¡Hey! Buenos días, buena tarde, buenos días, buena noche, buenos días, buena tarde, buena noche, buenos días, buena tarde, buena noche, buenos días, buena tarde, buena noche, buenos días, buena tarde, buena noche. Mi gente linda, mi gente bella, mi gente no tan linda ni tan bella. Bienvenidos al programa de la tarde más chimba de la radio. Bueno, de verdad, para mí es un especial. Hoy es 26 de mayo. Sí, gracias, de verdad. O sea, que así como los olímpicos, que nos pongan una canción todo el día.
0: Ensalada. Modo me.
2: Bueno, hoy es 26 de mayo, un día como hoy, se conmemora el nacimiento de esta leyenda como Michael Jackson. Soy Michael Jackson colombiano. Gracias, de verdad. Yo soy un saludo mongólico, entonces, para lo que hay que ver, mejor que no vea, y no hay que pelear. Dos cervezas, dos prepagos y a culiar.
1: Señores, bienvenidos a esta tarde. Ya estamos listos aquí también con Diomedes. Diomedes.
2: Gracias. Tengo,
1: ¿cierto?
0: Diomedes. Ensalada.
1: Ya, pues ya.
2: Gracias, de verdad. Gracias.
1: Bueno, Diomedes, ¿qué vamos a tener para esta tarde?
2: Hola, de verdad, vamos a tener mucha chambetilla porque estamos adelante para poner mala bondad. De verdad. No, que venimos acá para que la gente pueda disfrutar de. Me han dicho que Laura me dice que de verdad tiene boletos para champetilla.
1: Ah, no, champetilla, eso fue la semana pasada.
2: ¿Verdad? No, puta, yo estoy muerto, de verdad. Me contaron un chiste ahorita y estoy muerto de la risa.
1: Vamos a tener tiempo. Oye, no fuiste al champetiza, no querías ir al champetiza.
2: No, yo estaba en un concierto con Darío Gómez.
1: ¿En serio?
2: Sí, no.
1: ¿Y qué estaban tomando?
2: Oh, estamos tomando pro par.
1: Upa.
2: Estamos chumamando par, de verdad que sí. Díselo, óyelo. Ay, hombre. Dice. Un saludo para toda la gente, todas las llamas de casa que están en este momento escuchando a todo volumen. Gracias. Oiga, y dice. Es una historia que llegó a su fin. Después de alas y barrio. Amor profundo tan dentro de mí que me maldice. Y como dice, a todos en este momento, todos los taxistas, todos los de Uber, todos los que estén manejando en este momento. Esa oficina rodante. No, es momento de pegarnos del piso.

0: mundial, pero no van a poder superar la mía.
1: ¿Cómo sonaba la tuya? Esta.
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0: Yo soy
2: de ser colombiano.
0: No.
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1: Bueno, señores, ya estamos listos aquí en el programa Sin Nombre, preparados para compartir esta tarde increíble, esta tarde mundial también, preparándonos. Hombre, quiero que ustedes vayan a revisar, me imagino que ya la revisaron, pero vayan, vuelven y la leen ahí. Las monas oficiales de nuestra selección Mix Radio, ¿ah?
0: ¿Cómo todos a mi radio? De verdad, yo estoy viendo que no hay apoyo por programa Sin Nombre. ¿Dónde está la gente que está apoyando a Farsa? La gente que está apoyando a Andrés Pari. La gente que está apoyando a Ensalada Humor. Yo no veo que la gente esté comentando ni diciendo que programa Sin Nombre, ni estos colaboradores que tenemos acá.
1: Ya, se están reviviendo por ahí unos muertos, hombre.
0: Imagínate tú.
1: No, mejor dicho,
0: El Día de los Muertos lo celebran en México, no acá.
1: Primero de noviembre, ¿ok?
0: En México.
1: Arroba Mix Radio Colombia o Mix Radio Bogotá en Instagram. Mix Radio Colombia es en Kick. Estamos conectados a esta hora. Vamos a saludar a la gente que está conectada a través de Kick. A ver, vamos actualizando. Saludito por acá para André González. Hola, André, ¿cómo estás? Patricia, Nando, Gerald. Patricia dice, tocó tomar por Diomedes.
0: Eso.
1: Seguimos reportándonos por todos lados. Qué rico ensalada, Farsa y Pari, dice Sandy.
0: Gracias.
1: André González dice, presente. Eso, saluditos. ¿Cómo está mi gente? ¿Cómo está la people?
0: Eso, la verdad, no sé. Si supiera te lo diría, pero no sé.
1: Y recuerden también, recuerden que ustedes, si quieren conectarse a nuestro live en Kick, facilito, a través de la cuenta de WhatsApp pueden solicitar el enlace. Lo van a pedir mandando corazoncito de color verde. Corazoncito, color verde, Kick, verde, Kick. Van a mandar ese corazoncito y de una vez les vamos a estar enviando automáticamente ese enlace para que de una vez vayan ahí conectándose con nosotros a través de Kick por estos días.
0: ¡Wonderful!
1: Como dicen por ahí, solo Kick loca, señores. Así que todo el mundo para Kick. ¡Vamos para aquí! ¡Vamos para aquí! ¡Vamos!
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0: ¡Ay, mis amores!
1: ¡Farsa, ¿cómo estás?
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0: llegaste inspirada hoy, farsa.
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1: Hay unas que llegan a nalgas, otras que... Quiero saber, manos arriba de todas las amas de casa, secretarias, las mujeres empoderadas.

0: farsa.
1: Miento, quiero escuchar también todos los que en este momento tengan un local, los que estén trabajen en la rusa, los que estén en una obra en este momento, una arquitectura.
0: En la rusa.
1: En la rusa. Canción. Quiero también que todos aquellos en este momento nos cojamos de la mano todos. Si está en un semáforo y está manejando, bájese de ese carro y cójase de la mano con el conductor que esté a la derecha o a la izquierda. Y brinquen bajo la lluvia.
0: Barça que se fumó y que está como chueca con esa inspiración, dicen por acá, ¿verdad?
1: Ay, pero todo el día no puede llegar así al mood arriba. Tengo el mood arriba. Pero esta
0: canción no puede cantar.
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1: 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Les voy a prometer de hoy en adelante que cada día voy a llegar con una canción dedicada hacia ustedes, mis loves.
0: A ver qué dicen por acá a través de Notica de Voz. Ya van llegando los oyentes, hola. Hello. Dice que dejemos la canción completa, que está muy buena, dicen por acá, vea.
1: Sí, ojo.
0: Vea, ahí está farsa. ¿Qué dice? ¿La dejamos completa o qué?
1: No.
0: ¿No?
1: No.
0: Ah.
3: Oyendo una canción pa' parir, pa' partir y pensala como yo estoy escuchando mi 92.9, muchachos. Bueno,
0: eso, Alejoso, saluditos eso. Ahí va mandando por acá fotico desde la moto, ahí por ¿dónde será esto? No sé. Hay tremendo trancón, eso sí, farsa, pero nos van mandando fotico. Dice calzada exclusiva Transmilenio. Esto es como el centro. No alcanzo a ver exactamente dónde, pero es el centro. Digan dónde es.
1: ¿Dónde está? Hola, guapura, ¿cómo estás?
0: Hola. Uy, ¿cómo?
1: Nos acabó de llegar nuestro colaborador. Se haga en cámara. Venga, muéstrese.
0: Uy.
1: Hola, vea. Está soltero. Y gana
0: regalitos para los oyentes. Añañay.
1: Ay, qué rico. ¿Qué es eso?
0: Añañay. Esto era algo que escuchábamos cuando... Con esto nos hicieron a nosotros, farsándula.
1: ¿Cómo así? ¿Condones?
0: Discos.
1: Ah.
0: Unos discos. LPs, long plays, no de long reggaeton. Así que farsa, vamos a regalarle esto a los oyentes. Listo.
1: Ensalada es tan pobre que en esa época no tenía ni ron ni play.
0: Sino ron play.
1: Lo rompían a él.
0: A ver por acá. Hola Yander, ¿cómo estamos, brother?
4: Hey, yo estoy en Mix. 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Farsa, te amo, Farsa. 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
0: Hey, no, eso. Pasó el champetiza, papi.
1: Bienvenido al Team Mango Maduro.
0: Farsa, los oyentes querían esta canción. ¿Qué hacemos?
1: No, pero ya la dejamos casi toda con.
0: Ay, pero está hablando encima ahí, inspirándose.
1: ¿Qué te hacen perder la nalga?
0: No, vamos a ponerla completa, pues.
1: Sí, se
0: no es capaz.
1: Se no es capaz y no rebaña.
0: No importa, yo estoy programando la emisora por estos días.
1: Entonces déjela.
0: Señores, bienvenidos al programa Sin Nombre. Ya estamos preparados para pasar una tarde muy chimba con ustedes. Ustedes son los que mandan, que hicieron esta canción. Que es un poquito popsuda, casi nunca sonamos pop, pero ustedes son los que mandan, ¿sí o no? De igual forma, esta canción es de nuestra generación, hombre, por favor. Yo me acuerdo que por allá los amigos que tenían la forma y tenían computador,
1: sí.
0: Yo les compraba, yo compraba los CDs vírgenes y decía, quémeme un CD que tenga, Mis Ojos Lloran Por Ti, una canción de Los de Adentro, había otra de Alex Ubago, Por Esos Días, una de La Oreja de Van Gogh. ¿Cuál era la otra que yo pedía? Pobre diablo, Don Omar también era Por Esos Días, sí. No, mejor dicho. Uno era un mix de canciones completo, Farsa.
1: Como lo que más le gustaba, uno lo ponía allí, claro. La quemaba. Que hoy en día es muy difícil conseguir también un CD virgen, porque no se ven ni CDs ni virgen. En fin.
0: Ave María. En

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3: Son las 4:55 en Mix Radio.
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1: Aquí vamos escuchando Mix Radio 92.9 en esta tarde. Aquí seguimos conectados también a través de nuestro canal de Kick. Todo el mundo a esta hora, Mix Radio. Upa, mucho frito, ¿qué? Mix Radio Colombia, nuestro canal de Kick. Todo el que se quiera conectar, bienvenido sea. Aquí seguimos en este programa sin nombre en la tarde escuchando Mix Radio.
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1: Bueno, y también preparándonos porque, bueno, ya esta semana hemos decidido darle un poquito de descanso a la gente. Hombre, que no, que estamos entregando muchas boletas. Acá ya dijimos, ¿no? Entonces, calmémonos con las boletas, ¿cierto? Pero ojo, porque ya vamos a estar regresando prontamente. Hay muchos eventos que ustedes también tienen que vivir con Mix Radio 92.9 y ustedes van a ser los invitados VIP. Vamos, se vienen cositas, como dicen por ahí, hijo el artista, arroba Mix Radio Colombia. Te puedes ir conectando de una vez. Señoras y señores, a partir de este momento quiero presentar y quiero saludar a una de las integrantes de este programa, parte fundamental, pieza clave. ¿Cómo más le podemos decir, hombre? ¿Ah?
2: Reina.
1: Reina de
2: Queen
1: este programa.
2: Of King. ¿Cómo es que es Queen of Queens?
1: Columna vertebral de este programa.
2: No más que la columna vertebral, digamos que una parte de nosotras tres. Principal.
1: Aquí está con ustedes Farsándula.

0: Grítalo, farsa, grítalo. Todos conectados a través de Kick. Llegó farsa.
1: ¿Dónde están los que iban a descargar esto que por verme?
0: Me estoy asando, farsa.
1: No, no jodas. Jodas que lo tengo en 22. Baje, es que tengo en la mano acá dentro del pantalón porque qué frío, Ayer salí, ayer me la mamé todo el día así con ojo frío, a 17 usted con el en Bogotá y el aire acondicionado a 17.
0: Cuando yo llegué estaba así, yo no lo moví ayer.
1: Y me la mamé ese todo el día, yo es que me da pena compadre.
0: ¿Por qué conmigo, amiga?
1: Y ayer que me fui, mami, un frío toda la noche, yo no.
0: Sí, tiene que meter las paticas en agua caliente
1: con sal para deshinchar. Con sal marina. Y si Marina no quiere, pues entonces solo con sal.
0: Ay, Marina. Farsa, tengo una invitación para ti.
1: Hoy Diomedes.
0: No, una marcha muy buena que vamos a hacer. ¿Vas a ir?
1: Dime.
0: Después te digo.
1: No, dilo de una vez, ya tiro la bomba, ya que.
0: No podemos
1: tener. No, ya habló marchas, no, porque quiero hablar de la marcha gay.
0: No, se vienen cositas.
1: Ya.
0: No podemos soltarla.
1: No, ya dijo de la marcha gay, ya. Hable. ¿Qué quieres? Hable de una vez.
0: No, es que si no tengo la fecha todavía.
1: Igual no voy a ir.
0: Se vienen cositas.
1: Igual no voy a ir. No, ¿sabe contar? No cuente conmigo.
0: Lleve las pelucas, Barça.
1: No, sí, lleve este también.
0: Váyase de leggings. Oiga, Barça, ¿cómo te pareció tú? ¿Cómo te pareció tu mona, Barça?
1: ¿Cuál mona?
0: La mona que te hicimos del mundial.
1: Ay, hermosa, pero ¿sabes qué?
0: ¿Qué pasó?
1: Me siento murida.
0: ¿Molida?
1: Murida.
0: ¿Murida por qué?
1: Murida por los oyentes.
0: Ah, uy, sí, a lo bien.
1: Ninguno ha hablado del programa sin
0: nada,
1: nombre.
0: Nadie. Antes están recordando por allá esas ánimas que están en pena, ¿no?
1: No, ánimas, bendita, en paz, descansen, pero nos están dejando en el programa. En @mixcolombia, ¿sí es así?
0: Mix Radio Bogotá en Instagram.
1: Mix Radio Bogotá en Instagram, tenemos una publicación ahí y nadie ha hablado del programa sin nombre, nadie ha hablado de qué farsa, qué lindo te ves, nadie ha hablado de Pari, ay, jajaja, Pari, qué lindo te ves, nadie ha hablado de ensalada, jajaja, qué lindo te ves, ensalada, no, nada.
0: Pareces con anemia,
1: con anemia, flaco, sí, muy más flaco, imagínate. Ensalada desde los 18 no se veía así de flaco, le digo, no, pues no, también, no, No. ¿Cómo es que dicen? Vamos a leer lo que hay.
0: Dice por ahí que. Bueno, es más, ¿cuál era tu frase de farsándula? ¿Cuál te tocó?
1: Ay, voy a mirar.
0: La frase de farsándula decía algo así más o menos como que. ¿Te dicen cómo? ¿Cómo? Me olvidé.
1: Espéllela, busque.
0: Ah, que tú eres la portera titular.
1: Ah, mira, mire. Farsándula es. Ah, pues espere, que es que eso.
0: ¿Portera qué?
1: Portera titular, las para todas.
0: Uy, ¿en serio?
1: Bien. Sigue Andrés Pari, baño de concierto, siempre ando ocupado. Tienen razón.
0: No me hablen, que estoy ocupado.
1: Ensalada humor, dice televisión robada. Robado.
0: ¿Por qué?
1: No tiene control.
0: Muy no tienes bien. Control.
1: No tiene control. Sí, televisión antigua, sin control. Perilla. Sí, yo veo que muy acorde.
0: Hombre, eso hay que felicitar al que hizo los textos.
1: Y al que hizo las laminitas,
0: no, también que hizo los textos principalmente.
1: A mira, comenta Maite, comenta el parapsicólogo.
0: Ah, se agarraron entre parapsicólogos ahí. Imagínate, pues Maite ahí burlándose por lo que le pusieron a Edwin Ocampo.
1: Cristian Castro dice que Laura Buendía, el residente. Mauro López, Laura Buendía, el residente. Argüelles, imagínense, un finadito que ya ni está acá. Laura Buendía. ¿Y a dónde están los de ensalada? ¿Dónde están los de pari? ¿Dónde están los de farsándula? Qué triste. Vamos todos a mix. Yo creo que tenemos oyentes que puedan.
0: ¿Será que sí? ¿O pongo esto de una vez farsándula? Usted me dice.
1: ¿Qué? Yo creo que ya no nos quieren.
0: ¿Pongo esto de una vez o qué?
1: Yo creo que nos dejaron morir.
0: El programa sin nombre acaba de morir.
1: Sí, no teníamos nada. Esteban 1-145 dice farsándula mamacita. Por fin uno.
0: ¿Ah, sí?
1: Por fin uno. No, pero siga todavía con eso porque estamos moridos.
0: Nos dejaron morir, farsa.
1: Sí, moridos.
0: Minuto de silencio por el programa sin nombre que nadie lo quiere.
1: Nadie nos quiere, todo nos
0: Nadie odia. Comentó.
1: Nadie.
0: Nadie. Arroja Mix Radio Bogotá por si de pronto.
1: Hagamos el minuto de silencio.
0: Por si de pronto le quieren dar el sentido pésame al programa sin nombre.
1: Hasta con pitito y todo. Genial, eso me encantó. Listo. Me encantó. No, nadie nos quiere.
0: Nada.
1: No, nada.
0: Nadie.
1: Un comentario más.
0: ¿Un y apuesto comentario?
1: Que ese otro comentario es. ¿Y dónde está el que murió? A ver, ¿dónde está Víctor Pino y nada? A ver, ¿dónde está Argüelles? No, qué pereza.
0: ¿Qué más dice la gente?
2: Pulperio, Fendi, se prende.
0: No dice nada de John López, no dice nada.
1: No, nada, ni John López, no, nada.
2: A Gorilla Glue.
1: No veo, no veo. Imagínense que el que ha escrito que farsando y la mamacita ya ni aparece. Apuesto que lo quitó.
0: Además que dijeron que el programa sin nombre ya no va.
1: No, nadie.
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1: Ah, bueno, apareció uno para Pari.
0: Se alejan cositas.
1: Se dieron garra con Pari, por fin. Pero hacía bueno, sea malo, pero por favor.
0: Que dieron carro con Pari y supieran que yo mismo fui el que hice la frase.
1: Él mismo fue el que hizo la frase. Arroba farsándula 1, arroba ensalada humor.
0: Aquí Arias dice farsa hermosa.
1: Arroba Rodri
0: 90 dice hermosa mi farsa, te amo. Vea. A ver quién más, la mejor de Pari, la rompieron, dice
1: eso.
0: Pinillos. Se dieron garra con Pari, dice Omar Leighton.
1: Eso.
0: Me quedo con farsándula mamacita.
1: Eso.
0: Farsándula mamacita. Esteban L45. Ya, farsa.
1: Carlos Mejía dice el programa sin nombre excelente, parte ensalada y Pari excelente. Ay, tan lindo.
0: No me saludó a mí.
1: No me saludó usted. Hermoso, mi farsa, te amo. Ay, sí, ve, por fin. Pero nos tocó convocar. Y aún así, tres personas. ¿Sabes qué? Nosotros deberíamos.
0: ¿Vamos a poner o qué?
1: Deberíamos de renunciar. Sí. E irnos, porque la verdad nadie nos quiere.
0: Recuerdan más a los idos.
1: Sí, además de los que hacen, parecen como, ¿cómo se llama? Escritores o los que pintan, pintores. Sí. Que se vuelven más famosos cuando mueren que cuando están vivos. Más famosos
0: los
1: cuando se van.
0: También.
1: Más famosos cuando se van que cuando están.
0: Él les pone las canciones número uno cuando se van, hombre, lastimosamente. Entonces, en vida, hermano, en vida.
1: Vámonos nosotros, renunciamos.
0: Por acá, ¿quién es farsándula? Ya, imagínense. Me han preguntado quién es farsándula.
1: Ni siquiera saben quién soy yo.
0: No.
1: Vámonos.
3: Buenos días, buenas tardes, buenas noches, buenas tardes, buenas noches, buenas tardes, buenas noches. ¿Cómo están, chicos?
0: Feliz tarde. Saludito, brother, ¿vieron o no?
1: Ya me dio calor.
0: ¡Johnny!
4: Programa sin nombre, una de Wisin Yandel.
0: Listo, saluditos, hola.
5: Y apuesto que ese es tu comentario.
6: Ah, muchachos, con su avena y su pitillo, tranquilos, acá estamos. Lo que pasa es que todos estamos en jornada laboral, muchachos.
0: Hombre, ¿cómo así? Todos los días en jornada laboral.
1: Sí, no, pero todos los días trabajando con el mismo vicio.
0: Sin nombre, lo mejor que le ha llegado a esa emisora, dicen por acá, farsa, vea.
1: No se nota, es el amor que nos destilan en redes.
0: Que con su avena y su pitillo, farsa.
1: No, se nos destilan un amor en redes.
0: Bueno, señores, aquí estamos ya listos para hacer la puntica con farsándula, farsa.
1: Puntica nada más.
0: ¿Estamos ready o qué?
1: Estamos más que ready.
0: Bueno, acudámonos, por favor, farsándula, de las caídas.
1: Que nos levantamos, pero llegará el día en que nos vayamos y van a decir, ay, ese programa yo lo amaba. Ayer dejamos una pregunta para hoy, ¿cierto?
0: Sí, ahí está la pregunta.
1: ¿Cuál es que era?
0: No recuerdas cuál era la pregunta.
1: Uno es pobre sí o cuando uno es pobre cuando, algo así.
0: Ya te confirmo la pregunta, por favor. Mientras tanto te dedico esta rola, farsa.
1: ¿Cuál?
0: Dice... con Mike Tower.
1: Mirilla, te amo.
0: Debe estar mirando para otro lado.

0: Garza, la pregunta, ¿usted es pobre? Sí.
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0: Bueno, ahí está, vea.
1: Óigala.
0: Vamos entonces en este momento con la puntica, farsándula.
1: Te la dedico. Le dedico esa canción al programa sin nombre.
0: ¿En serio?
1: ¿Cuándo llegará el día de nuestra suerte que nos reclamen en los India Catalina?

0: usted es pobre, sí, farsándula.
1: Usted es pobre, sí, y ya no más de agua, de agua al champú, ya, se está mandado a recoger. Pero usted es pobre, sí, se cola en el Transmilenio.
0: Usted es pobre, sí, si se queja en su programa porque no hay oyente.
1: Usted es pobre, sí, si convoca a la gente para que vaya y escriban en una foto en Mix Radio Bogotá y nadie escribe.
0: Ya empezaron por acá los oyentes, recuerden, van a responder y van a tirar también la puntica, ¿cierto? ¿Qué dicen los oyentes? Hola, Mix.
2: Epa, el que no sepa quién es forzando el amor, dicho, ¿sabe qué? Expropiénlo.
1: Ay, me encanta ese comentario live.
0: Eso, Omar, un abrazo. Carlos, ¿qué dice Caliche?
3: No llore. Activo por aquí desde Chía, no llore. Lo que pasa es que, como dice el compañero, estamos en jornada laboral, hermano, no.
0: Que no llores, farsa.
1: Porque la que no llora no factura.
0: Programa sin nombre, son la cereza del pastel. Y que pongan así en la vida de elefante.
4: Ay, me encanta. Sin nombre, déjela. Los amo. Pari, farsándola, ensalada. Ay, me alegran la tarde. Dios los bendiga.
1: Amén, igual, cosita hermosa.
0: Qué linda, muchas gracias. A ver cómo dice así en la vida. ¿Cómo dice así es la vida?
1: ¿Cómo dice?
0: ¿Cómo dice así es la vida? ¿Cómo dice? A ver.

0: programa sin nombre. Andrés Pari, ensalada, farsándula. Saluditos, saluditos. Tienen que entender que estamos trabajando. No sean así tampoco.
1: ¿Cómo así que estamos trabajando?
2: Sí, pero ¿por qué no puede? ¿Por qué no viene?
1: Sí.
2: Me da un besito.
1: Hola, Mix.
3: Usted es pobre, sí. Saca el papel higiénico y toca ir a sacar las servilletas.
1: Uy.
2: Porque no hay boleta del champetiza.
4: Hola. Buenas tardes, equipo sin nombre. Yo soy pobre, sí, porque al tarrito del café, cuando ya se acaba, le echo un poquito de agua para hacer el tinto del día.
2: Hermoso, pero están súper creativos, me encanta.
1: Eso me decía. Y para acabar de gustar, después de hacer el último tinto del día, ya usted guarda ese envase de vidrio y lo deja como...
2: pasear jugos o echar el azúcar ahí o la sal.
1: Sí, no, pero por lo general se pone ahí al lado de la vajilla. Llegó la visita, sírvale en ese vaso de vidrio. Claro. ¡Hola, Mix!
0: ¡Hey, farsa! ¡Hey, pari! Buenas tardes, papá, yo los bendiga.
1: Y falta la puntica también. A ver.
0: Sí. Saca fiao, y saca fiao, y saca fiao, y paga por allá, Kame. La puntica es... Te dijeron de plan B.
2: Sé que te dijeron de mí.
1: ¿Cómo dice te dijeron? A ver, dale play a esta hora.
2: A mí me gusta mucha canción.

0: Rey.
1: Hola, Mix.
2: Atíos, atíos, atíos, desde Juan Rey. Juan Rey, la mejor farsándula. Eres la mejor, no cambies. La buena, muchachos, Dios los bendiga, tíos.
1: Eso, parcero, un abrazo. Bueno, por lo menos doblamos los comentarios, parce. Doblamos los... Eso, sí, muy señor. Bien. ¡Aplausos para los oyentes!
3: ¡Bravo!
1: Si nos quieren.
3: Si nos aman.
1: Pierre, un abrazo. Abrazo, parcero. Abrazo. Camilo, ¿cómo estamos?
4: Solo chido, 100.4, niño.
1: Uy, ¿qué es eso? ¿Qué es eso? Ah, ¿qué es eso?
3: No pasa nada, amor. Bienvenido.
1: Esto o sea... ¿Qué es eso, Camilo?
3: Camilo, esto se llama Mix y es 92.9. Bueno,
1: llama Mix. Ahí arriba escribís que modo Mix.
3: Qué pesa. Ah, no, escucha, María, mi bienvenido.
1: Está jugando al Día de las Ánimas también, ¿sí o no?
3: Sí, sí, claro.
1: Que en paz descanse, hola.
5: Pare. Regálame tu príncipe de Sion y Lennox para dedicarse a la farsándula.
3: Uy. Ahí.
1: Ah, bueno, tu príncipe y por acá, hola.
5: No llore. Activo por aquí desde Chía, no llore.
1: Ah, bueno, el mismo de que yo que no lloráramos. Listo, Carlos, hágale. Ya no estamos llorando, ya estamos felices, Carlos. Ya mandamos a pedir media y quiere.
3: Eso. Parche.
1: Listo. Hola, Mix.
6: Hey, muchachos, uno es pobre. Si tiene que coger el pan dulce y sacarle el azúcar para echarle al café.
1: No, pero eso sí es.
3: Marica, eso ya es familias en acción.
7: Hola, Mix. Oiga, farsa. Llore, porque que no llora no mama. Que no llora no mama.
1: Llore como llora Robinho.
3: No, ese llora horrible. Ay, no, están es comentando mucho.
8: La programación. Pare, pasando la ensalada. Se ha dicho por ahí, ¿no? Que no llora. No.
1: Eso, Eddie, el que no llora, ¿no qué? No factura. Hola.
9: Hola, Mix. Hermano, les cuento que el día lo paso, como quien dice, un poco triste. Sí. Pero cuando colocan el programa sin nombre, me alegra el día. Gracias, por favor, la puntica de sin despedida.
1: Eso es la actitud, Leo. Un abrazo.
10: Mix, una muy dura. Que te sientes a comer, muerda la empanada, la hamburguesa y vea el letrero que diga solo efectivo.
1: Sí. O sea, me pasa mucho.
3: A mí también.
1: Ahora cuando uno va a pagar y bueno, sí, aceptan de todo, pero no tiene uno efectivo porque se cayó la aplicación. Yo estoy esperando ahí a que la aplicación dé, cierre, reinicia el celular.
3: Ah, usted puede tener 1,000,000,000 ahí en esa cuenta.
1: Sí.
3: Pero usted es pobre si el teléfono le queda cargando.
1: No.
3: Cargando. Ay, qué vergüenza.
11: Hola, Mix. Oh, es que estamos llevando las balas, pare. Trabajando para completar mes. La puntica del... La pregunta es Jay Álvarez. Y se nota cuando no es pobre que le toca echarle agüita al tarro del champú.
1: Eso. Jay Álvarez. Luisito.
12: Hey, programa sin nombre. Hey, soy pobre, sí. Vamos a sacar el desodorante, cogemos el talco y nos echamos para disimular la vaina, ¿sí me entiendes? Ahí regalando la puntica de este bote y eso es modo Mace, programa sin nombre.
1: Oiga, pasa. ¿Alguna vez te ha tocado hacer la que dijo nuestro oyente?
3: ¿Cuál?
1: Echarse talco cuando no hay desodorante.
3: Marica, sí.
1: ¿Serio? ¿Eso sí sirve?
3: La eché una vez, sí. Y lo mismo, desodorante en los pies. La pobreza me va a acabar.
13: Barça, póngale cero.
1: ¿A quién le ponemos cero?
14: Usted tiene que ser muy, pero muy pobre para llamar a la emisora Mix y pedir boletas del Champetiza Fest.

0: Estaba por acá leyendo y el hombre pidió 20. ¡Ah!
1: ¡Ay, no, ay!
0: ¿Cuál es esa? A ver por acá, hola.
2: Pari, farsándula, te siento de Wisin y Yandel, buena, por favor.
0: Listo, te siento. Pierre, ¿cómo vamos?
3: ¡Ey, ey, ey! Eres pobre. Si tienes que pedirle la tarjeta del tía a tu mamá, porque la tuya no tiene pasajes y no tienes de dónde sacar plata. ¡Ay, ay, ay!
4: Usted es pobre si el día de la madre o el día del padre da una cartica y dice que el amor más grande es estar ahí presente, que no hay plata para el regalo, pobre.
5: Hola, Mitch, buenas tardes. Uno es pobre cuando prefiere caminar para ahorrárselo del pasaje y no pagar ni el Transmilenio.
4: Esa es muy buena, uno es pobre si le dice al otro, marica, ¿para qué vamos a pagar taxis y son tres cuadras?
0: Claro.
6: Ole, pali, farcita, estoy en modo mix. Uno era pobre cuando tocaba pedirle el del bus que lo llevara por mil por la puerta de atrás. Uy, eso sí era muy re pala. La puntica, como toda una señora de dálmata.
4: Y eso que a mí me tocó cuando el pasaje era 1000 y pagaba 500 pesos.
0: ¿Cómo dice? A ver, ahí está, vea.
7: Hola, programa sin nombre. Usted es pobre cuando coge un pocillito para echar los lápices, para echar los tajalápices ahí en el escritorio, todo con un pocillito. Y llorar por quién se murió.
8: Muchachos, uno es pobre si lleva al almuerzo unas copitas de los jabones de Acción. La puntica de una Vicente. Mujeres divinas.
0: Listo. ¿Nunca llevaste el almuercito ahí, farsa?
4: En coca, no, en coca de mantequilla.
0: ¿De mantequilla?
4: Sí, de Acción.
0: Bueno. Por lo menos no le quedaba sabiendo el arroz a jabón. Dice.
9: Un momento, por favor, que estoy brindando.
0: Una de Chente, dicen por acá, listo, se les tiene farsa, vea. Se la dedican a Farsándula.
9: Hablando de mujeres.
0: Vea que ahorita nuestro oyente, el que se equivocó de marca, dijo que. Que estaba recordando las épocas cuando mandaba la nota de voz a la otra emisora, vea.
4: Ah, sí, no, claro. Yo también sé mentir.
9: De unas dos en contra de.
0: ¡Hola, Vix!
10: Uno es pobre si solo hace llamadas de WhatsApp. Y empieza, márqueme.
0: ¿En serio?
4: Pero a mí no me parece. No me parece porque el que tiene internet.
0: Sí, claro. ¿Qué? Es más, yo desde este año empecé a utilizar más las llamadas de WhatsApp, pero por la sencilla y llana razón de que en la cabina no hay señal de celular. Empieza uno, ¡aló! ¡Aló! No, nada, eso por WhatsApp se escucha full nítido.
4: ¿Y sabe qué, pari? Que me parece que es más rápido uno buscar el nombre por WhatsApp que por
0: claro,
4: el
0: icono. Muchas veces también, y yo no sabía eso, los contactos de WhatsApp solamente son de WhatsApp y usted los busca en la libreta y no están. En las llamadas no están. Pero esta llamada yo iba a llamar a John López cuando llegué el champetiza y no me salía en los números guardados. Y yo, ¿pero qué es esto? ¡Hola!
7: Hola, amigo. Uno es pobre si tiene que remendar las medias.
0: Sí. Uy, güey, madre. Si tiene que remendar las medias, farsa.
4: Ay, marica, me tocó una época. Y reutilizar cosas.
0: Sí.
4: Sí, yo una vez reutilicé un preservativo.
0: Usted tiene. Ey, no, farsa. Usted tiene hermanos.
4: Hermanas.
0: Usted no le pasa la ropa. ¿Usted es la menor o la mayor?
4: Yo, la mitad.
0: De la mitad. ¿Usted no le pasaba cosas a sus hermanitas desde abajo?
4: Marica, me va a empezar de mi hermanita, la menor.
0: ¿Por qué?
4: Porque le tocaba lo último. Imagínese que mi abuela dejaba un buzo. Y como ya estaba bañado, entonces yo le dejaba a mi mamá una chaqueta. Pues así, un chalequito.
0: Sí.
4: A mí me tocaba una blusa. A mi hermana la mayor una blusa. A mí me dejaba un top. Y ya a la menor le alcanzaba a llegar un par de medias. Mami, eso iban recortando y recortando.
0: No, mejor dicho. Señores, estamos en el programa Sin Nombre a esta hora con la puntica. La pregunta es, farsándula.
4: Es, ¿usted es cuándo? ¿Eh?
0: ¿Usted es pobre, sí?
4: ¿Usted es pobre, sí? Y hace tal cosa.
0: 310-42-82-92.

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3: 6 de la tarde en Mix Radio.
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1: Por acá seguimos en esta noche con el programa Sin Nombre, escuchando Mix Radio 92.9, Farsándula y Andrés Pari. Te van acompañando en tus tardes, momento ya de darle la bienvenida a la noche con Mix Radio, la emisora que está comandando en Bogotá. Farsa,
2: ahí soy más feliz.
1: ¿Qué pasó, Farsa?
2: Estoy viendo muchos comentarios ya. Hay muchos comentarios ya en Instagram, en todas nuestras fotitos y todo eso.
1: Se bajaron los oyentes.
2: Bien, hermosos, de verdad. Qué lindo. Qué lindo.
1: Como siempre sabemos que los oyentes se ponen la 10 con el programa Sin Nombre.
2: Oh, sí, no.
1: No hemos dudado nunca.
2: De verdad, que no, uno jode y molesta. Pero, ay, no, yo les amo. La cantidad de mensajes que hay acá, hemos escuchado al interno, de lo de la respuesta, la pregunta y la puntica y todo eso. Ay, no, hermoso.
1: Claro, los amo. Escuchamos un par de...
2: Más, sí.
1: Uy.
2: Sí.
1: Uy, Farsa.
2: Sí.
1: Tenía calor y me quitó. Por favor, apaga el aire, que
2: unos calores más raros que le caen a uno.
1: Ay, ay, ay, se le cae a uno el tinto encima del computador y la consola. Ay, ay, ay,
2: calor.
1: Ay, ay. Bueno, ¿qué hacemos, Farsa, entonces?
2: Y con el dueño del aviso buscándolo uno por ahí.
1: ¿Escuchamos por acá otros noticias de vos o qué, Farsa?
2: Cuente con él.
1: Con la puntica. ¿Cuál era la pregunta, Farsa?
2: Uno es pobre, sí.
1: Uno es pobre, sí. ¿Qué dicen los oyentes? Hola, Mix.
3: Buenas. Uno es pobre cuando se le acaba el desodorante y se echa limón. Y una puntica, yo no veo Hitmaker con Jay Álvarez. Pero tema, papi.
2: Yo ahí Larker.
3: Y una puntica, yo no veo Hitmaker con Jay Álvarez.
2: No sé cuál es.
3: Pero tema, papi.
1: El dueño del sistema.
2: ¿Cuál es la canción esa?
1: ¿Cuál es esa, Farsándula?
2: Yo I Liker. No, sí, la verdad. Creo que mencionó como cuatro artistas ahí.
1: ¿Tú crees? A ver por acá, Paola, ¿cómo está?
4: Uno es tan pobre, que tiene que madrugar a las 4:30 de la mañana a ir a trabajar, porque solamente tiene para el pasaje del Transmilenio. La puntica de la quemona.
1: Uy. Solo para el pasaje del Transmilenio, no, pero muchas veces es la mejor opción a esa hora, Farsándola.
2: Total.
1: Porque uno se pone a echar de pronto finura, ¿sí o no? Pero es que uno no cuenta con los trancones tan bravos que hay en la ciudad. Antes, ella sale a las 4:30 de la mañana, pero con trancón le toca levantarse uno a las 3:30.
2: Oiga.
1: Oh.
2: Ah, y es que me mandaron también un mensaje parecido a ese, que es uno es pobre, sí. Y no me van a dejar mentir, porque yo también usé el Transmilenio en su época. Y es, si usted no coge el de una hora exacta,
1: sí,
2: ya lo llegó tarde.
1: Claro, se le
2: ejemplo,
1: cuadra uno todo el
2: escenario. Usted entra a las 8.
1: Sí.
2: Tiene que estar en la estación y coger el de las 7:10.
1: Sí.
2: Porque si el de las 7:10 viene demasiado lleno y no alcanzo a meterse, o llego usted a las 7:12 y acabo de pasar el Transmilenio, usted ya llega tarde.
1: Sí, claro.
2: Llega tarde.
1: Yo tenía compañera aquí en Mix. Alejo, ¿cómo estás?
5: Pari Farsa, ¿cómo estás?
1: Excelente.
5: Pobre y degenerado, un man que critica la emisora y días después llama a pedir boletas para...
2: Así es, así es.
6: Eres pobre si invitas a tu madre a comer y le pides 50-50.
2: Ay, sí, horrible, gas.
1: ¿Te parece? No, o sea, que uno no puede pedir 50-50.
2: No, no, o sea, uno le invita, no.
1: Ah. Hola, Mix.
7: Farsa, buenas tardes.
8: Farsa, Pari, soy pobre preciso cuando estoy escuchando programas Sin Nombre. Se va la luz, no, y no. Quedo mamando por falta de servicio.
9: Pari, ensalada, Farsándula, la más hermosa. Usted es pobre si se cuela en el Transmilenio.
1: ¿En serio?
2: Sí. A la niña.
1: Que no por deporte.
2: A la niña que acaba de mandar su nota de voz diciendo, sí, que se le fue la luz. Tranquila, mi amor. Que yo lo voy a decir acá en el nombre de Ensalada, Pari y Farsándula. Programa Sin Nombre. Tranquila, despreocúpese, que Programa Sin Nombre le va a devolver la luz. Le vamos a pagar el paquete de velas. Que tampoco nos alcanza para la luz.
1: Estamos aquí las de la cuenta.
2: No, el paquete de velas.
1: Mix, paga tu energía.
2: Pero de velas.
1: Hola, Mix. Uy, pero ¿qué pasa? ¿Qué pasa? A ver por acá. Hola, Mix.
10: Hola, Mix. No era tan pobre que cuando con los compañeros el que pagaba el pasaje le decía que timbrara para no subirse por la puerta de atrás.
1: Y la puntica, farsa, que por favor saluda al señor Ace Vargas.
2: Ace, hola Ace, el de los contactos, el que hizo el champetiza.
1: ¿Ah, sí?
2: Sí, eso, hijo él.
11: Uno es pobre cuando gana un bono, pero recomendar un helado, le toca hacer una fila de 20 personas. Y la puntica hoy de Diomedes, mangoviche.
1: Farsa, segundo susto que me acaba de dar.
2: ¿Qué pasó? Casi lo riego otra vez. Quítelo y ahí, estúpida.
1: Ahí está bien. Manguito biche, Diomedes Díaz. ¡Joda, Barça!
2: ¡Viste!
12: ¡Viste, primo hermano!
2: ¡Primo hermano!
12: ¡Muéstrela!
1: ¿Cuánto está cumpliendo hoy Diomedes?
2: Estaría cumpliendo.
1: ¿Cuánto? ¡Hola, Mix!
13: Uy, uno es pobre si en vez de comprar Coca-Cola, compra Bicola.
2: Marica, sí.
1: 56, perdón.

0: buenas tardes, Mix. Usted es pobre si corta el tubo de la crema dental por la mitad para sacarle lo que queda por dentro. Y por favor, la puntica de Ni Diablo Ni Santo de Julián Álvarez.
1: Ay, buenísimo. No, pero no es de Julián, de Julián Álvarez.
2: ¿De quién?
1: Ni Diablo Ni Santo. Ah, sí, sí es, sí, sí es.
2: Pues resulta, farsa, que a eso lo llamamos nosotros los IVA. Vamos a sacarle el IVA. Sí. Y lo hacemos no solo con la crema dental, sino también con la cremita de la bebé.
1: Con el yogur. Pasar el dedo ahí porque queda todavía plata.
2: Sí.
1: No me bote que todavía hay 500 pesos ahí.
3: En la vida hay más colores, no nomás.
1: Es blanco y negro.
2: Por WhatsApp suena mejor porque la señal de ahora de los operadores se corta mucho. Dicen aquí de las llamadas de WhatsApp. Hola.
4: Hey, Mix. Buenas tardes, farsa o asita.
1: Hola.
4: Unos pobres cuando tienen que hacerse en un paradero y decir para robar un poquito de wifi.
2: Cuando está en un paradero, ¿de qué? No te entendí.
4: La del SIP. Buenas tardes, sí, farsa o asita. Unos pobres cuando tienen que hacerse en un paradero y decir.
2: ¿Hay wifi gratis?
1: No, hasta hoy me entero.
2: Yo, no, pues menos mal me hubieran dicho. Mira, para vaya.
1: Acá en la esquina hay uno para que suban los videos de TikTok.
5: Uno es pobre. Cuando llega la bomba, écheme 10 mil pesitos de gasolina. Ay,
2: y lo mira el bombero diciéndole, ey,
1: pero. Sí, y usted en una buseta.
2: Hola.
6: Oiga, muchachos, otra. Uno es pobre cuando va y busca debajo del colchón las bolsas de papel regalo viejas para envolver otro regalo para no quedar mal. Puntica del amante de Jay Álvarez.
1: A eso súmele. Cuando le den un regalo a uno y usted guarda la bolsa.
2: Sí.
1: No la daña, que porque eso puede reutilizarse.
2: Claro, se mete ahí debajo del colchón y sale. ¿Cómo olvidar esa bolsa que sale del colchón recién salida, toda plana? A mí no me olvida ese olor, todavía lo tengo impregnado en la nariz.
1: Recibiendo ácaros, ahí queda miedo. Hey.
2: ¡Cántalo, farsa!
1: Duda.
2: ¡Vámonos!

0: ¿Quién por acá de este lado? Hola.
1: No es por pobre, pero cuando ya está llegando el fin de mes o el fin de la quincena, toca arroz con huevo. Porque al principio es pollito y carne, al último arroz con huevo.
0: Y uno se da pañitos ya de agua, uno se da pañitos de agua salada y farsándola diciendo, no, hombre, no, esa es la mejor comida del mundo. ¿Sí o no?
2: Yo no quiero decirle al resto, es que yo como huevos porque quiero, ¿no? Claro. Estoy cansado de comer carne, ¿sí? ¿Cómo no?
0: Yo también decía lo mismo. Hola, Mick.
3: 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No hay plata para los buses, ay, qué horror.
0: Yo no sé cómo hacen los que cuelan farsa. A mí me da susto.
2: Vergüenza.
0: A mí no, me da susto.
2: De que lo atropellen a uno.
0: No, donde me cojan ahí, ay. Me ponen a pintar por la pared, ¿no?
2: Y que todo el mundo lo vea uno con cara de como si fueran dermatólogos.
4: Usted es pobre si entra a una tienda y pregunta el precio de todo y no compra nada porque no le alcanza.
2: Sí.
0: Cosas que pasan.
2: O doy una vueltica y ya vengo.
5: Entonces, pobre, sí, empieza a recoger todos los pedacitos de jabón y hace una bolita para hacer uno grande. Regáleme la putica. Mírala, de Wisin y Yandel, mírala bien.
2: Guay, mi mamá decía, más que la bolita de jabón party,
0: sí,
2: es cuando estaba acabando uno, sí, tenía que destapar otro y lo ponía encima que para que siguiera borrando.
0: Claro.
2: No hacía la bolita, sino que lo ponía encima el otro.
0: Bueno, farsa, vamos a sonar un pedacito de esta canción, por favor. Y vamos a hacer un unboxing acá.
2: A ver, esto, destapamos dos pa' aquí. Para que

0: Bueno, vamos destapando aquí un regalito para los oyentes.
1: ¿Qué es?
0: A propósito de esta canción que está sonando por acá, Barzándula, me acordé, yo dije, no, esto hay que mostrárselo a los oyentes. Esto lo vamos a estar acá entregando acá para los oyentes de Mix Radio, vean, nada más y nada menos que este, en este viene, mírala bien, en este salió, mírala bien, vea. Esto lo vamos a estar regalando, Farsándula, ¿listo?
2: Ay, no, qué genial.
0: Mírala bien, vea, es el disco 2, lado A, vea, aquí está, mírala bien, vea.
1: Qué chimba.
0: Eso sí, obviamente, pues también tienen que mirar, Farsa. Y que no lo vayan a... Pues si van a participar, es que lo tengan donde sonar.
2: Claro, ¿sí? No, no es
0: para
2: que...
0: Para ponerlo a chupar polvo, ¿no?
1: No.
0: Vea, Héctor el Father.
1: Qué lindo.
0: Tenemos también uno de Héctor el Father, Farsa. Mira,
1: Simba,
0: mira, por favor.
1: Me encanta.
0: A ver, vamos a ver qué más tenemos
1: ¿qué
0: por acá, Farsándula? Tenemos uno de...
1: Lo extraterrestre. Ay, ese me encanta. Ay, yo quiero tener este.
0: A ver qué más. ¿Cuál más viene por acá?
1: A ver qué más.
0: Otro de ultraterrestre.
1: Ay, no, yo amo ese party.
0: Y viene otro de Palmundo, que es donde salió, mírala bien, vea. Esto lo vamos a estar regalando los próximos días.
1: Palmundo.
0: Gracias a nuestros amigos de Universal, Machete Music, que nos hicieron llegar esos vinilos para los oyentes de Mix Radio.
1: Ay, qué lindo.
0: ¿Sí o no?
1: Sí.
0: Yo quiero destapar unos y sonarlos, a ver qué tal el sonido, ¿sí?
1: Aguanta hacer un video con todo eso.
0: Sí, y aguanta también traer el aparato para sonarlos,
1: ¿sabes? Sí, obvio, por eso.
0: ¿Lo traemos o qué?
1: ¿Usted lo tiene?
0: Lo conseguimos.
1: Vamos
0: a hacer dos llamadas.
1: O algún oyente que tenga uno que nos lo preste y que venga acá y grabamos eso.
0: Listo, hay un oyente que lo tiene, yo sé quién es, cómo se llama.
1: ¿Cómo se llama?
0: Se llama Mystic.
1: Mystic.
0: Pero toca llamarlo. Y lo invitamos aquí.
1: Eso, cualquier DJ, cosa, ¿qué? Llámame.
0: Y fanático de Farsando.
1: ¿Verdad?
0: ¿Quién se los quiere ganar? Ahí es la pregunta que tenemos a esta hora a través de nuestras redes sociales, ahí a través de nuestro canal de Kick. Esto pesa mucho, Farsa. Uy, con razón.
1: ¿Verdad?
0: Hombre, y saber que ahora uno tiene todas estas canciones aquí, pero es que, hombre, la
1: goma. No, es que no es lo mismo. Si tiene el cosito, hay que ponerlo.
0: Sí,
1: hay,
0: claro,
1: que ponerlo.
0: Farsa, vea, esto está bueno. Vamos a empezar a
1: hacer bulla para
0: entregarlo en cualquier momento con Mix Radio 92.9.
1: Los viernes, diríamos entregar cada uno un viernes.
0: Sí, eso va. A ver qué nos suena. Vamos a sonarnos esto de una vez.
1: Suelte uno de esos.
0: Este, por ejemplo, aquí está, mírala bien, lo hace Wisin y Yandel. Porque los clásicos nos pertenecen. ¡Zumba!

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1: Sí.
0: Estamos con las manos calientes de entregar tanto boleto.
1: Cansado de entregar eso por boca y nariz.
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0: Señores, llega el momento de ir cerrando este programa sin nombre. Y por acá los oyentes de Mix Radio se preparan para votar porque vamos a cerrar hoy nada más y nada menos que con un versus mix. Así que señores, prepárense para votar. Nota de voz 310-42-82-92-9 porque llega el versus mix a esta hora. Ensalada humor.
1: Yo me voy con un tema por el día de hoy, por la ocasión, porque hoy estaría cumpliendo años Diomedes Díaz. Yo me voy con un diomedazo.
0: ¿A quién citar al grandísimo Diomedes Díaz?
1: Al Michael Jackson colombiano.
0: Listo. ¿Cómo se llama la canción?
1: Ilusiones de Diomedes Díaz.
0: Y así suena Ilusiones, ensalada. ¿Lo recuerdas? ¿Quieres votar por Ilusiones? Escúchala muy bien y apóyala ahí a través

0: de Diomedes.
1: Así suena Ilusiones.
2: Quisiera que por fin aparecieras.
0: Que todo despechado.
1: Frente a esta,
0: ¿cuál?
1: Vamos a poner otra canción
0: dura.
1: En el Versus Mix. No, no, este no, no era este.
0: ¿Cuál?
1: Era este. En el Versus Mix. Vamos a proponerle a los oyentes una canción que suena así, señoras y señores.
0: Uf.
1: Yo me voy a ir por el lado de la bachata. No porque Romeo esté cumpliendo años, sino porque se viene para conciertos.

0: La que gane.
1: La que gane, listo.
0: Uy, para mí las dos están durísimas.
1: A votar ya mismo, 310-42-82-92-9 a esta hora. Van diciendo, me quedo con la de ensalada, que es este diomedazo que se llama Ilusiones. O nos quedamos con Dile el Amor, bachata con Romeo Santos cuando hacía parte de Aventura.
0: Aventura, aventura en pañales.
1: Dile el Amor o Ilusiones de Ensalada Humor. Ilusiones de Ensalada Humor o Dile el Amor de Andrés Páez.
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1: A ver por acá, diciendo presente a esta hora, 310-42-82-92-9. ¿Quién está en modo mix? Hola.
3: Parce, mi amor. Estamos modo mix.
4: Vámonos con un diomedazo. Hay que respetar las leyendas.
1: Respetar la leyenda.
0: Sí, señor.
1: Bueno, a ver.
0: 1-0.
1: ¿Qué dijo por acá, Víctor? ¿A quién saludó?
3: Parce, mi amor.
1: No, es ensalada. Listo.
0: Hola, eso, mix. Ensalada.
5: Mix, mix, mix. Vamos con la bachata, va. La bachata de ropa.
1: Listo, ¿cuánto?
0: 1-1, 1-1.
6: Yo estoy en modo mis ilusiones.
1: Listo, ¿cuánto vamos?
0: Dos, si empezando la nota de voz dice, no joda, buena tarde, eso es Diomedes.
7: Hey, pari, hey, farsa, mi nombre es Camilo y estoy en modo mix. Y vámonos con Dile el Amor.
1: Dile el Amor, ¿cuánto?
0: 2-2, 2-2.
8: Buenas noches, no, problema sin nombre, el cacique,
1: el cacique. Bueno, ya le voy a pausar.
8: El cacique.
7: Mix, ilusiones, no, ilusiones.
1: No, ya me retiro con
0: 4-3.
9: Ensalada, Diomedes.
1: Me voy entonces.
0: 5-2.
7: Por favor, dile al amor para no dormirme manejando con Dios.
1: Uy, ¿cómo así?
10: Hey, Pari, buenas tardes. ¿Cómo estás? Dios lo bendiga. Pari, yo me voy con Aventura.
1: ¿Cuánto
0: Uy,
1: vamos?
0: 6-4.
11: Pari, farcita, nos vamos con Román.

0: 6-5.
1: Hola, Mix. A ver, hola, Mix.
2: Diomedes, para que nos des set desde el martes.
1: Uy, no, no.
0: Uy. 7-5.
3: La ensalada.
0: 8-5.
4: Muchachos, vamos con el viejo Diomedes.
1: Sí, ve. Hola, por ley.
5: Buenas noches. Saludos. No me voy con.
1: ¿Con quién?
0: ¿Con
1: Diomedes?
0: No, dijo Dios, va a pari.
4: Ensalada, poneme el de Diomedes.
0: 6-5.
1: 6-5. No, hombre, ya. Ah, como 10-5 a él. Señores, como dice Diomedes Díaz, mejor me voy.
0: Que la demora me perjudica.
1: Como hace el cóndor herido. Yo me voy, me retiro. Señores, muchas gracias por este programa tan increíble. A toda la gente que estuvo ahí participando. Chimba el tema de la tarde. Todos los que estuvieron ahí hablando sobre esas cosas que hacemos nosotros los pobres. Hombre, por favor. Ustedes pobres, sí, fue el tema de la tarde. Muchas gracias a todos los que estuvieron ahí conectados. También a través de nuestro canal de Kick. Por estos días, Mix Radio Colombia. Aquí vamos a seguir acompañándolos en esta noche. Andrés Pari, el dueño del Pari. Farsándula, muchas gracias.
0: No, a ustedes, Dios los bendiga. Yo me quiero despedir primero que Farsa, porque darle las gracias también a los oyentes de ayudarme a ganar con esta canción para la conmemoración de nuestro gran titán, Diomedes Díaz. Gracias por el apoyo, gracias por tanto cariño. Los amo, los quiero demasiado. Mua. Así siga usted, Pari.
1: Bueno, Farsándula.
0: Ay, perdón, es que esté más metido que yo y yo me iba a despedir, pero en fin, los amo. Gracias por tanto cariño. He visto en Instagram que muchos comentan Farsa. Gracias. Los amo, marica. Nos vemos y nos escuchamos mañana desde las 4 de la tarde.
1: Mua. Ahí lo tienes. Mañana es 4 de la tarde y para cerrar está la trova de ensalada humor. ¡Ensalada!
0: ¡Suelta la guarila!
1: ¡Trove, compa!

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